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1: Hola, hola, muy buenas tardes a toda la región centro-sur. Híjole, buenas tardes, delicias. Qué rica tardecita se está poniendo el día de hoy, viernes 29 de mayo del 2026. Y estamos arrancando oficialmente las consagradas de fiesta 94.5. Ay, perdón, perdón, es que dicen que el que solo se ríe de sus diabluras se acuerda. Qué bárbaras, qué bárbaras. Vamos a ver cómo andamos con ese clima, ¿eh? Por ahí nos dice el termómetro, nos marca 35 grados centígrados, que nos dice muy nublado, pero sigue siendo mucho, mucho calor. Para el día de mañana la mínima 21 grados, máximas de 35, parcialmente nublado. A ver cómo nos va mañana, ¿eh? Recuerden que nada está escrito, solamente el de arriba decide cómo nos va a ir, porque por acá nos dicen cero probabilidades de lluvia, pero pues ya se la sabe, aquí todo en este juego que se llama vida, todo puede cambiar, las reglas cambian. 6:20 minutos, Dania, no te emociones, 6:20 minutos, y qué les parece si arrancamos con algo de Ramona, ya la recuerda Maven, recuerden que es viernes de parranda con la bandida.

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1: Ándale pues, así es, antes muerta que sencilla. Qué bárbaro, son las 6:42 y continuamos con más de las consagradas. Gracias, ahí se están comunicando ya listísimos para arrancar para que los alcance a consentir antes de irnos, ¿eh? Déjenme mandar un saludito muy especial para dos personas que no las conozco, pero aún así las quiero con todo mi corazón. Y pues para otro, que en realidad él sabe que lo amo con todo mi corazón, ¿eh? Para mi querido amigo Misael, ¿eh? Para mí Misa Chulo. Y pues para acá el saludito para Manuel Meraz y para la señora Rosa Gómez, que están bien al pendiente de las consagradas, ¿eh? Saluditos para ustedes. Y nos dicen, también nos están reportando que para el lado de Cipreses ya está chispeando, ¿eh? ¿Cómo la ven? Según esto, les digo que nada está escrito, solamente el de arriba decide qué va a pasar con nosotros, qué nos deparará el destino, porque para mediodía, todavía hasta la 1 de la tarde que yo me fui, teníamos 0 probabilidades de lluvia, ¿eh? Vamos a recibir una llamadita. Fiesta, buenas tardes.
2: Hola, linda.
1: Hola, muñeco, ¿cómo estás?
2: Bien, bien.
1: ¿Qué hubo, mi rey?
2: ¿Qué haces ahorita?
1: No, pues mira, aquí nada más esperando que se llegue la hora de partir.
2: Ay, ¿por qué, hombre? ¿Ya te quieres ir?
1: Pon tú que sí, pero no tengo que decirlo al aire.
2: Oye, mande. ¿Y a qué hora te vas ahora, reina?
1: Mira, esta muñeca va a cambiar de aparador alrededor de las 7:15, 7:30 de la tarde.
2: Diosito santo, ya no vas a alcanzar a poner dos rolitas.
1: No, pues nomás, échate una.
2: Bueno, ponme una, por lo pronto. Bueno, nomás una. Valentín Elizalde.
1: ¿Cuál quieres de Valentín Elizalde?
2: El vencedor.
1: El vencedor.
2: Y la otra, pues la dejamos pendiente para el lunes.
1: ¿Para mañana a las 11 de la mañana?
2: ¿Para mañana? Oye, pero sí, mete rolita ranchero, ¿no?
1: Sí.
2: Mañana ya son cumbias.
1: Sí, no, mañana no son, ya no tengo cumbias, ya tengo románticas. Es la extensión de las consagradas mañana.
2: ¿Mañana sábado?
1: Sí, mañana sábado, de 11 a 1, la extensión de las consagradas.
2: Bueno, ahí está pesa, Feina.
1: Órale, pues mi rey ya dijo.
2: Sí, sí. Y la otra, pues la dejamos pendiente para mañana.
1: ¿Para tu morro?
2: Sí.
1: O para mi morro, el Tiki. Órale, pues, mi querido Rubencito, claro que sí, con todo gusto, mi rey.
2: Dale, pues.
1: Órale, pues.
2: Sí, oye. Mande. Bendiciones, Reina.
1: Igualmente, mil bendiciones para ti, mi querido Rubén. Te mando un fuerte abrazo y todo mi cariño y respeto.
2: Ándale, sí.
1: Bye. Bueno, vamos a ver quién anda por ahí. Miren, nada más. Fiesta, buenas tardes.
3: La muñequita ya se va.
1: Hola, mi reina. Nota, me falta. Nada más que quiero alcanzar a sacar todas las rolas.
3: Bueno.
1: Nada más, falta un ratito.
3: Al radio. Bueno, una mía, ponme.
1: La que me pediste en la mañana, Carmelita, ¿cuál era?
3: Ya se me olvidó. Prenda del alma.
1: Prenda del alma.
3: Ahora pues.
4: ¿Para que la quieres helada?
3: ¿A qué hora sale?
1: El día de hoy iniciamos las transmisiones de béisbol a partir de las 7:20, 7:30. Sí, es a la hora que me voy a ir, pero mañana a las 11, Carmelita, mi chula, ¿eh?
3: Ahora pues.
1: Te mando un fuerte abrazo a ti y a mi compadre.
3: Igualmente,
1: mamá. Bye. Mande.
3: Bye.
1: Oigan, déjenme mandar un saludito para todo el personal de vidrio y aluminio Tiki. Y pues para... ¡Ay, el expendio 7447! ¡Y me van a matar! Bueno, pero pues el saludito para todos ellos, para callejeros en especialmente, que el día de hoy tienen partido de softball, ¿eh? Vamos por este juego, chicos, ¿eh? Vamos por este juego. Ahorita vamos a ir a ver qué onda, qué nos depara el destino, la porra, ¿eh? Ahorita les va a llegar la porra, pero maciza, ¿eh? Saluditos para todos ellos, especialmente para los que sí van a ir a jugar, porque hay unos que ya no están yendo, pero de todos modos, ya no supe qué decir, ¿verdad? Ya cállate, bandida, mejor, en vez de estar diciendo tanta cosa. Oigan, vamos a escuchar algo que se titula Paloma Querida de Pedro Infante. Esta rola dedicada para mi querido carpintero de la cuarta y quinta sur, ¿eh? Porque me anda diciendo que lo ando muy abandonando, que quién sabe quién, que quién sabe qué tanto. Mira, mi rey, ahí está, ¿eh? Ahí está, mira nada más cómo se escucha esto. Qué bonito, ¿eh? Bueno, así debería escucharse.

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6:59 y esto se nos está yendo rapidísimo, rapidísimo. Déjenme por acá mandar un saludito. Dice, usted está haciendo lo necesario para que nos dé sed, mi querida exalumna. Qué buenas canciones, saluditos. Estamos de visita con los señores carniceros de la Zuli, los carniceros más guapos de todo Delicias y toda la región, para ahí mi querido Damiancito y mi querido Mario, el sentidote. Y pues el saludo para mi morenita, para mi morenaza de fuego, mi querida Karen, la más trabajadora del Azul. Y pues ahí anda la Dania, ¿verdad? Poniéndole el peligro un ratillo. El saludito para los patrones, mi querido Joche Martincito, no sé si todavía anda ahí laborando, pero pues también el saludito, ¿eh? Y el saludo muy, pero muy especial para los patrones, así es, para los patroncitos, para mi querida Aide Villalbazo y mi querido Rulo, Martínez. Para grandes, grandes trabajadores como los que tienen, se necesitan grandes patrones como lo son ellos dos, Bien trabajadores y trabajan al igual que los muchachos, Si no es que mucho más, porque Rulo habla bien, abre bien temprano y Aide anda todo el día vigilando la tienda en todos los turnos, echando vueltas, Así que esta semana me tocó barbear a los patrones chiquitines, Oigan, entonces vamos a escuchar algo de Pedro Infante hoy en tu día. Y por ahí lo va a seguir algo de la banda MS, el patrón solicitadita ahí por el charro, Gracias, gracias. Ahí están, quedaron esas rolas, Todavía tengo pendientillos, así que vámonos rapidito con esto,

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Bueno, ándale pues, son las 7:07 y seguimos avanzando. Oigan, por ahí me equivoqué, Rola, puse la del patrón de la banda MS y me pidieron la del viejón. Bueno, pero puse un errorcito, ya dijo José Ramón Chis que yo hago lo que se me da la gana. Saluditos para mi herrero favorito, ¿eh? Oigan, ahí les va, entonces vamos a escuchar la del viejón con la adictiva y por acá lo va a seguir Sin Razón de Los Acosta, dedicada para la gente de Rosales, ¿eh? Muchísimas gracias, por ahí tengo... Tun, tun, tun, tun. Tengo cuatro rolas pendientes. Ahí les va, Vámonos, repito, para irlos complaciendo. Que no llevarme nada pendiente, ¿eh? Mira nada más, qué bonito se escucha esto. Y luego, qué bárbaro. Ay, ay, ay. Y luego en viernes.

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1: Bueno, pues ándale pues, 7:18. Y miren nada más lo que dice por acá. Nos dice, buenas tardes, mi bandida. Sí, este es. Buenas tardes, mi bandida. ¿Nos podrás mandar un saludito para Cortés, para el Apache, para el Manos Frías, para el nuevo integrante de la Liga Extraordinaria de la Octava, equipo completo poniéndole al jale y pensando en ponerse a tono, comadre? A ver, vamos a ver, miren lo que dice por aquí. Espérenme, porque le pico, no le pico.
2: Hola, hola, mi bandida, muy buenas tardes. Betita, aquí el nuevo integrante de la Liga Extraordinaria, José Luis, pues no se nos ha hecho conocernos, pero pues aquí estamos a la orden. Aquí estamos ahorita en la octava escuchando su precioso programa. Mándenos un saludote, por favor, y ahí estamos al pie del cañón. Gracias.
1: Bueno, pues mi querido José Luis, el nuevo integrante, ¿eh? Ahí ya, pues ya agarrando las mismas costumbres, bueno, más bien sabiendo llevar la asamblea el día de hoy con la Liga Extraordinaria. Saluditos para todos ustedes. Oigan, por acá, vámonos rapidito porque les digo que no me quiero llevar tarea pendientes para mañana. Así que vamos a escuchar algo de Chayito Valdés, Hija. Es Una Noche Me Embriagué, se llama. Y por ahí lo va a seguir El Vencedor, dedicada para mi querido Rubencito, y Prenda del Alma para Carmelita. Vámonos entonces con estas tres rolitas y ahorita nos vamos con la Mesa del Rincón. Pero por lo pronto, miren qué bonito se escuchan Las Consagradas esta tarde.

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1: Y por parte de los de casa, los indios, ahora saltan al terreno de juego en un tono de gala. El negro con su pantalonera blanca. Esto va a lucir bonito, ya desde los colores y el juego más que interesante.
2: Sí, sin duda, ¿no? Los uniformes de ambos equipos muy bonitos. El de los indios me parece incluso más bonito, ¿no? Que el que presentaron el día de ayer. Y bueno, aquí vemos el duelo de picheo por parte del equipo de los indios de Juárez. Alejandro Reyes, este pitcher originario de aquí de Ciudad Juárez, con experiencia en béisbol profesional, es el clasificado especial. Está Alejandro Reyes, que la temporada pasada estuvo con el equipo de los Mazorqueros de Camargo. Y bueno, por parte de Algodoneros, ya está anunciado y preparándose por allá en lo profundo del jardín izquierdo, el de Hermosillo, Sonora, el gallero Jorge Franco. Así que todo listo para el arranque del partido. Salen ya los señores de negro, los umpires, que van a estar juzgando este juego de pelota. Así que sin duda, Vladi, importantísimo para el equipo Algodoneros, una victoria el día de hoy que le dé ya el dominio, a pesar de que la serie continúa la próxima semana. Un triunfo el día de hoy, viendo la tabla de posiciones, también lo mantuviera y lo mantendría en lo más alto.
3: Es correcto, ganando el día de hoy el equipo de la tercera zona asegura ese dominio, independientemente de lo que pase justamente el próximo fin de semana. Aquí está el standing, 3 equipos involucrados con 5 triunfos y 2 derrotas. Los Manzaneros de Cuauhtémoc, los Mineros de Parral, que andan jugando muy buena pelota. El equipo de los Algodoneros, después viene Rojos de Jiménez, los Indios de Juárez, ellos con 4-3. Y ya de ahí, mi Alex, el pelotón de los equipos que juegan abajo de 500, tomando en cuenta incluso los 3 últimos, que son los Soles, el equipo de Mazorqueros, que ha dado una nota el día de hoy, ¿no? Dándole las gracias a Néstor Anguamea, el pitcher profesional, y al fondo el equipo de los Venados de Madera.
2: Sí, ahí vemos la tabla de posiciones donde Algodoneros busca mantenerse en lo más alto, Manzaneros por allá en la frontera, enfrentando a los Soles de Ojinaga, mientras que Mineros está en la Perla del Concho, se enfrentando a los Mazorqueros de Camargo. Vemos en este momento los jugadores del equipo Algodoneros ya terminando de ponerse en condiciones. Un clima ventoso, polvoso aquí en Ciudad Juárez. Ayer fue factor el viento, lo decíamos, ¿no? Con esos batazos, sobre todo hacia el lado del jardín izquierdo, cómo el viento terminó ayudándole. Claro que fueron buenos contactos tanto de Eudor García como de Chuy Gallego, sin embargo, a nuestro parecer, el viento que estaba corriendo en buena velocidad rumbo al jardín izquierdo terminó por ser factor en esos 2 batazos. Hubo también algunos elevados dentro del cuadro donde estuvieron batallando ambos equipos. El día de hoy, de nueva cuenta, se repite el viento. Vemos mucho polvo, sobre todo allá atrás del jardín derecho. Y bueno, vamos a ver algo que tienen que adaptarse rápidamente, Joe, los jugadores defensivos de ambos equipos.
4: Ayer jugó Algodoneros Indios y también jugó el viento, y muchísimo, ¿eh? En ese par de cuadrangulares que ya mencionabas, Alex, tanto el que se va por el central de Eudor García como el que se va por el izquierdo de Jesús Gallegos, ayudados totalmente por las ráfagas que se estaban presentando en este parque de pelota, que vuelven a hacer presencia de inicio en el partido con una ligera también tolvanera, un polvo que se percibe en el ambiente de este parque de pelota. Y bueno, tendrán que enfocarse de buena manera los lanzadores para evitar que los elevados caminen, y caminen bastante con esos vientos precisamente que hemos estado viendo el día de ayer y de nueva cuenta el día de hoy. Importante que el equipo de Algodoneros de Delicias pueda trabajar aferrado, que pueda de nueva cuenta, como lo decía mi tremendo Vladi Pozo, venir con los arrestos para plantarle cara al equipo de los Indios de Ciudad Juárez, que siendo campeón, Alex, tratará de defender la casa como de lugar, en el entendido de que el último de la serie se jugará en patio ajeno.
2: Es lo que espera la gente, ¿no? Vemos a la fanaticada del equipo de los Indios en mayor cantidad de la que vino el día de ayer. Va a ser una muy buena entrada el día de hoy acá por el estadio de los Indios de Ciudad Juárez, así que el factor afición sin duda siempre pesa por acá en Ciudad Juárez. Sin embargo, como lo hemos dicho siempre, nuestros algodoneros están preparados para enfrentar la adversidad y estar dispuestos a enfrentar a los Indios a pesar de las 10,000 personas que van a estar probablemente gritándoles, apoyando al equipo contrario. Vámonos con las alineaciones, no sin antes leer algunos mensajes que nos están llegando rápidamente de la gente. El buen Huberto Javier Oro, saludos a los mejores cronistas, el Vladi, el Joe, el Alex, su amigo Huberto Javier Oro, saludos mi tremendo, dice Emily Gómez, vamos Algoneros a ganar. Mari Martínez, saludos Alex, y yo y Vladi aquí esperando la mejor transmisión, vamos Algodoneros, dice Mari Martínez. Y bueno, la gente que sigue interactuando con nosotros, Ariana Jacobo Domínguez, que también es una de las fieles seguidoras que tiene la escuadra del equipo Algodoneros desde Oklahoma, se reporta José Aranda apoyando al equipo Algodoneros. Y bueno, toda la Nación Naranja que está siempre en sintonía de nuestra multiplataforma a través de Facebook, a través de YouTube, a través de Fiesta 94.5 FM por allá en toda la región de la tercera zona. Vemos ya en pantalla a los hombres de negro, los umpires que están con el cuerpo técnico de ambos equipos, el señor Pablo González con su ayudante, al igual que Armando Huereca con Mundo Morales. Así que vámonos, mi Vladi, con las alineaciones del encuentro. El equipo visitante, nuestros algodoneros, alinean de la siguiente manera.
3: Así es, mi querido Alex, el equipo de la tercera zona sale así el día de hoy a este juego de pelota. Primero en el orden, Omar Jaramillo, jardinero central. Segundo en el orden, Fernando El Jimán Rodríguez en las paradas cortas. Tercero en el orden, Alonso El Titán Mendoza como designado. Cuarto en el orden, Alexis Eloso Sáenz como receptor. Aarón Sillas, quinto en la tanda, en la primera base. Sexto, Armando El Animal Domínguez en la tercera. Séptimo en el orden, Jesús Gallegos en la intermedia. Octavo en el orden, Ulises Vaca en el jardín derecho. Y noveno en el orden, Armando Lara en el jardín izquierdo, lanzando por nuestros algodoneros de Delicias. Ya lo dijo Alex, el hermosillense Jorge Franco.
2: Son tres cambios en relación a la alineación de la noche de anoche. Fernando Jimán Rodríguez cubre las paradas cortas en lugar de Eric Zagarnaga. Aparece Chuy Gallegos en la segunda base como titular. El día de ayer fue Minigato Iván Gándara. Y Armandito Lara, que cubre el jardín izquierdo. El día de ayer lo hizo Luis Raúl Flores. Son los cambios que presenta el señor Armando Huereca. Vámonos con la alineación del equipo de los Indios de Ciudad Juárez, que en este momento están saltando al terreno de juego. Mandan a James Cubillos cubriendo el jardín central como segundo. Bateador designado, Julio Pacheco como tercero. En el jardín derecho, Guillermo Williamson como cuarto. En la primera base, Eudor García como quinto. En la intermedia aparece Alain Camus como sexto. Germán Revilla cubriendo la receptoría como séptimo. En la esquina caliente, la tercera base, Kevin García como octavo. En las paradas cortas, Brandon Montes como noveno. Jardín izquierdo, jugador menor, el de Villa Ahumada, Manuel Chávez. Y el pitcher, lo decíamos, el clasificado especial, el juarense Alejandro Reyes. Es la alineación que manda el señor Pablo González, que busca con todo empatar la serie y el día de hoy aprovechar su condición de local, que como lo decíamos, Vladi, va a ser una muy buena entrada el día de hoy. Vemos más gente, incluso que la que veíamos ayer a esta misma hora.
3: Se notó porque cuando llegamos a este parque de pelota, Alex, mucho movimiento desde el estacionamiento, ya ni qué decir ya para encaminarse a la explanada central de este parque de pelota. Decías el tema de que nuestros algodoneros suelen reponerse ante la adversidad. La muchedumbre, mi querido Alex, o te motiva o te presiona. Y este equipo suele motivarse cuando tiene eso, justamente el público en contra, que está apoyando al equipo de los Indios de Ciudad Juárez. Todo está listo para que comience el juego. Detrás de home, Daniel Estala. En la primera base, José Ábalos, y en la tercera, Ricardo Marín. Son hoy los señores umpires para este duelo de pelota. Así que Estala es el chief umpire para este compromiso número 2 entre los algodoneros y los Indios.
2: Sí, es correcto, la tercia de umpireo que está trabajando en este partido. Y bueno, es el último partido por acá en la frontera. El día de mañana, por ahí del mediodía más o menos, el equipo algodoneros parte rumbo a Nuevo Casas Grandes para enfrentar en el tercer partido de esta gira en carretera al equipo de los Faraones de Nuevo Casas Grandes. Así que esto está cerca de comenzar. Gorditas Lili, más sabrosas y calientitas son siempre las gorditas. Nos presentan la mínima tanda bateadora. Se trata de Omar Armando Jaramillo, el potrillo. Luego vendría el Jimán, Fernando Rodríguez y Alonso Mendoza, el bateador designado. En la mínima tanda por parte del equipo algodoneros de Delicias. Vámonos, Vladi, con la crónica de esta parte alta del primer capítulo.
3: Muchas gracias, mi Alex. Acá estamos ya llevándoles este duelo de pelota para todos ustedes a través de Algodoneros TV, también a través de la radio Fiesta 94.5 de FM. Omar Jaramillo es el primero que viene a comparecer por la tropa algodonera, que ayer se llevó la victoria 9-7 en un duelo de volteretas que terminó a favor del equipo de la tercera zona. Alejandro Reyes, entonces, ya se presenta 0-1 en la temporada y abre con strike a la esquina de adentro.
2: Jaramillo, que batea para .444 con 12 imparables, 11 carreras anotadas, 10 producidas y un cuadrangular hasta el momento. Buen arranque la ofensiva por parte del potrillo Jaramillo.
3: Sin duda, El derecho se impulsa, viene para home swing, abanica, se lucir mal acá Jaramillo, le quitó la velocidad al lanzamiento. El derecho que le decía, no ha ganado, ha perdido uno, 6.75 su efectividad en dos apariciones previas. 8 entradas completas de trabajo, permitido 8 imparables, 6 carreras, todas limpias, 4 bases por bolas y ha ponchado a 6. Hasta el momento la labor de este derecho, Diego Alejandro Reyes, pero como lo comentaba Alex, Alejandro Reyes para este certamen del Campeonato Estatal 2026. Ya describían mis compañeros esta tarde, que aparenta estar nublada, pero es que en realidad hay mucho polvo y mucho viento. Alcanza a pellizcar Jaramillo para solamente mantener con vida el turno. Hace calor, es una, no puedo decir humedad, acá es muy seco, pero es bochornoso lo que se siente en cuanto al clima acá en la frontera de Ciudad Juárez. Sigue llegando público al parque de pelota. Hoy seguramente estarán totalmente pobladas las butacas de este escenario. Una y dos, la cuenta para Jaramillo, que como estatua ve pasar la pelota alta y abierta. 2-2 está la cuenta ahora.
2: Este Alejandro Reyes es un pitcher que ya tiene experiencia en el béisbol profesional. Nacido aquí en Ciudad Juárez, el año pasado estuvo con Mazorqueros de Camargo. Una transacción lo trae de nueva cuenta a vestir la franela del equipo de los Indios y aquí aparece como su segundo pitcher en la rotación abridora.
3: Ya se prepara, viene para Joma, tazo elevado al derecho de Jaramillo. No debe haber problemas allá para Williamson, que está esperando captura. Y ya cayó el primer out de este juego, no solamente de la entrada, se va dominado Jaramillo. Y el Jimán Fernando Rodríguez, que tiene actividad de inicio, viene a batear.
2: Sí, aparece como titular el día de hoy el lagunero Fernando Rodríguez, bateando por el lado de los zurdos. Este jugador que es el parador en corto del equipo de los algodoneros, que participó con los Mineros de Naica en el pasado campeonato regional. Jimán Fernando Rodríguez, lo tenemos en la caja de bateo.
3: Ayer apareció y avanzado el juego, tomando en cuenta que, como siempre, Eric Zagarnaga fue el titular de las paradas cortas. Totalmente alto ese envío y tuvo que, incluso Revilla, estirar de más el brazo. No hay bronca, no hay gente en los senderos. ¿Dónde nos está usted viendo? ¿En casa? ¿En el trabajo? ¿En la oficina? ¿Dónde nos escucha? ¿En su vehículo? Díganos y sea parte de esta transmisión. Se la toma con calma el pitcher, una y nada a la cuenta para enfrentar a Fernando Rodríguez. Ahora la pelota intenta la esquina de afuera, no la mordisquea, dice el señor umpire Daniel Estala, que le echa ojo clínico a ese lanzamiento. Dos y nada el conteo, va a tener paciencia seguramente el Jimán. Ahora se swing, batazo corto por el central. Allá viene bajando a toda velocidad Cubillos, James Cubillos. Se queda mi Alex con la pelota, así que dominante se ve en el arranque del juego Alejandro Reyes.
2: Sí, se fue por altura más que por distancia aquí Fernando Rodríguez. Cayó el segundo y viene a la caja de bateo César Alonso Mendoza, que es el bateador designado del equipo de la tercera zona, presentado por HR Podmart. 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
3: Sí, ayer el Titán ya empezó a dar visos de reacción. Par de imparables en 5 turnos oficiales, además de una base por bolas. Se robó incluso la intermedia en el amanecer del juego el Titán Alonso Mendoza. Esa es una buena noticia para los fanáticos.
2: Se presenta bateando para punto 280 con 7 imparables, un total de 9 carreras anotadas, 3 carreras producidas para César Alonso Mendoza.
3: Los imparables de ayer, infield hit en la sexta e imparable al central en la novena. Ya en el epílogo del juego, batazo atrasado, violento, la pelota se va abriendo de foul ante la mirada contemplativa de Williamson, que solamente la persiguió para, pues, no dejar, pero la pelota estaba totalmente fuera y se convierte en el segundo strike. Tiene todo para trabajar acá Alejandro Reyes al Titán Alonso Mendoza, por si acaso incluso con parte de los arreos. Alexis Sainz, el oso, está esperando turno. Ya se prepara el pitcher, viene para home, batazo allá a las paradas cortas, absorbe, la pierde por un instante, el tiro que va para la primera, un poco malo y aún así alcanzó a sacar. Montes estaba un poco titubeante, pero alcanzó a resolver perfectamente. Se van en orden los algodoneros, media entrada de juego aquí en la frontera. Delicias 0, Indios de Ciudad Juárez por batear.
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1: Y más sabrosas y calientitas son siempre las gorditas. Nos presenta la mínima tanda bateadora por parte de los Indios de Ciudad Juárez. Se trata de James Cubillos, Julio Pacheco y Guillermo Williamson. Jorge Franco es pitcher abridor por parte de nuestros algodoneros, Vladimir Pozo.
2: Vámonos, mi Alex, entonces al fondo del primer capítulo. Acá están los Indios en turno al bate frente a Jorge Franco, que se impulsa y viene con una preciosa pelota al centro, primer strike. Así que primero en la cuenta para el hombre que batea. Híjole, me da toque esto, ¿eh? Se pone eléctrico el asunto aquí. Vamos a acabar como anguila. Viene el lanzamiento para combatazo allá, que va de hit al jardín derecho. A pesar del esfuerzo de Gallegos, no puede quedarse con la pelota. Imparable para Cubillos, que, bueno, le pone voz de ataque precisamente a los Indios, mi Alex.
1: Sí, vimos el lanzamiento que buscaba la esquina adentro por parte de Jorge Franco. Sin embargo, bien saca las manos este Cubillos. Y a pesar del esfuerzo por parte de Chuy Gallegos, no puede evitar que la pelota se interne de hit a terrenos del jardín derecho. Imparable para Cubillos. Y tenemos en la caja de bateo al designado. Se trata de Julio Pacheco.
2: Este es el imparable número 12 que permite en la temporada el de Hermosillo, Jorge Franco. Par de apariciones previas en la temporada. 5.2 tercios de trabajo. Le han hecho hasta el momento 8 carreras. Al derecho, que se impulsa, viene con velocidad, pelota a la tierra. Buen trabajo del oso, evitando que esa pelota se fuera al backstop y por consecuencia Cubillos brincara rápidamente a la intermedia. Le han hecho 8 carreras hasta el momento a Franco. Ha regalado 5 bases por bolas, ha ponchado a 4. Y bueno, su efectividad es bastante alta, evidentemente, cosa que quiere componer, quiere recomponer, quiere reedificar su camino en el campeonato estatal. El sonorense entra de costado, pero ya tiene corredor por la inicial. Viene la pedrada para home. Ahora sí, sobre el plato le cantan el strike aquí a Julio Pacheco. Qué complicada tarde anoche, ¿no? Para, o ayer, quiero decir, Alex, para Pacheco, par de errores y además en el mismo capítulo.
1: Sí, fueron factores importantes en el partido, costaron carreras para el equipo de los Indios. Ahora aparece como bateador designado en el ajuste que hace el señor Pablo González, este Julio Pacheco, que ha bateado bien, sin embargo, ha batallado con su defensiva.
2: Lanzamiento, 3/4 de swing, abanica el segundo acá Pacheco, le quitó velocidad, un lanzamiento que llevaba altas dosis de veneno por parte del derecho. La cuenta para bateador está en 1-2. Espera turno Guillermo Williamson, de los peligrosos que tiene este equipo de Juárez. Él y Eudor García son, sin lugar a dudas, los bates más importantes y de categoría que tienen los Indios. Revirada para la inicial por parte de Franco. Es la tercera aparición para él en la temporada en el campeonato estatal.
1: Sí, hasta el momento no ha conseguido victoria este Jorge Franco. Vamos a ver aquí, dicen que la tercera es la vencida. Y buscando su primer triunfo en la temporada, el hermosillense Jorge Luis Franco.
2: Vamos a ver qué tanta carne asada comió el de Hermosillo, Sonora, para venir a este juego de pelota y tratar ya de poner las cosas en orden. Acá se presenta, viene para home, swing abanica, se poncha Pacheco. Y lo dejó así, como su apellido, con ese cambio de velocidad, Alex. Hay uno fuera, primer ponche en la labor de Franco.
1: Sí, cayó el primero, viene a la caja de bateo Guillermo Williamson, presentado por Copay Depilación Láser, porque con Copay nunca más volverás a depilarte. 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
2: Tremenda pelota por parte de Franco, 5º ponche para él en la temporada. Había tenido 4 previos, pero acá es donde empieza lo bueno, dice la historia. Viene Guillermo Williamson, que es una prueba durísima para Jorge Franco. Sigue por la inicial James Cubillos, que abrió el juego con imparable en el hueco de primera y segunda. Se impulsa al derecho, viene para la goma, pelota afuera. Trabaja con cuidado, se ve que de los muchos ajustes que pretende el sonorense, mi Alex, es esto, tratar de ir ajustando, no yendo tan rápido y tan franco como lo dice su apellido, sino ir evaluando también la situación de acuerdo a cada bateador que enfrente.
1: Sí, se da cuenta, ¿no, Alexis Sainz, que ese tipo de bateadores de los indios es difícil pasarlos con la velocidad? Tienes que empezar a utilizar mucho efecto en tu lanzamiento, y así lo ha hecho de inicio este Jorge Luis Franco.
2: Es correcto, se sale de la caja de bateo Williamson con el número 8 en sus dorsales. Sí se va a llenar el estadio, sin lugar a dudas, porque sigue llegando gente, pero en cantidades industriales. Pelota para home, machuca de foul. Y insisto, está trabajando con muchas pinzas Franco, y aquí tiene ya el primer strike en su cuenta Guillermo Williamson. La cuenta está pareja en una y una.
1: Es que lo platicamos el día de ayer, Vladi, que este duelo entre indios y algodoneros se ha convertido en un clásico en los últimos años. Dos equipos siempre protagonistas, siempre bien armados, y créame que Indios de Juárez contra Algodoneros de Delicias se vive intensamente en los últimos años de nuestro campeonato estatal.
2: Totalmente de acuerdo. Picheo para home, swing abanica, le vuelve a quitar velocidad con una pelota sensacional. Hace ver incluso hasta mal a Williamson. Segundo strike para él. Y sí, los recuerdos están ahí frescos de apenas la temporada anterior con las semifinales, donde el equipo de los indios en 7 juegos dejaron en el camino a los algodoneros. Y aparte de esa herida, ha quedado curada con la victoria de anoche del equipo de la tercera zona. Picheo para home, swing abanica, se poncha Williamson. Señoras y señores, Franco parece ser hasta el momento y de inicio otro pitcher respecto a las dos primeras presentaciones.
1: Un espantoso cambio de velocidad, vemos la repetición, cómo le quiebra perfectamente a la esquina de afuera, la buscó debajo de la cama. Williamson no puede contactar la pelota. Segundo chocolate en la cuenta de Jorge Franco, y viene en la caja de bateo Eudor García, el cuarto tolete del equipo de la tribu.
2: Responsable de un cuadrangular de 2 carreras ayer en la cuarta entrada, donde el equipo de los indios tuvo rally de 4 carreras, pero no nada más hizo eso. García ayer conectó 3 imparables en 5 turnos, estuvo encendido con el madero. Acaba para la primera Jorge Franco. Ya pasó una prueba durísima, Franco. Vamos a ver cómo le hace con esta. Por lo pronto fue para la primera. Tiene 2 outs en la pizarra. Si me recordaste con eso de la situación del espantoso cambio a Javier López Chabelo, cuando te metía la catafixia y sacabas una espantosa X y no te llevabas absolutamente nada.
1: Así se fue el señor Williamson a la caseta, absolutamente sin nada, mi buen Vladi.
2: Correcto. Con calma y nos amanecemos, dice Jorge Franco. No traigo prisa, pelota adentro. Primera bola. Si hay oportunidad, vendría a batear a la Inca Mou, el de la cabellera larga, que ayer fue parador en corto. Y hoy justamente lo tenemos a Camou en la intermedia. Vamos a ver. Ya se prepara el pitcher. Viene para home, batazo allá por la intermedia. Llega Gallego, se interna, mete el tiro a la inicial. Y por la ruta 43, señoras y señores, se acabó el episodio. Se vio muy bien Franco, a pesar de que le dieron un imparable. Una entrada completa es historia. Esto está buenísimo. Todavía sin carreras entre algodoneros y los indios.
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1: Por parte de Alexis Sainz, ha llegado ya a 16 imparables en lo que va de la temporada. Tiene 10 producidas, tiene 11 carreras anotadas con 3 cuadrangulares. Aquí inmediatamente le pone música a esta parte alta del segundo capítulo. Tenemos corredor en primera, viene a la caja de bateo el cholo Mazatleco, Aaron Sillas.
7: Con el número 7 en su espalda, a batear por primera ocasión entonces el cholo. Con corredor por la inicial y sin out, arrancó bien la tanda. Esta segunda oportunidad para el equipo de algodoneros de Delicias. Ante el ventarrón que sigue haciendo por acá en este parque de pelota. Listo, Alejandro. Se balancea Reyes, suelta rumbo al plato. Encimada la pichada, tan encimada que alcanzó a estamparle la pelota en el brazo izquierdo. Tenemos corredor rumbo a segunda, ahora el cholo rumbo a primera. Ahí está entonces el ataque del equipo en la tercera zona, Alex, con buena oportunidad en esta alta del segundo rollo.
1: Sí, no alcanzó a hacer contacto de lleno con Aaron Silla, sin embargo, lo suficientemente para que el umpire le otorgue la primera base. Corredor en segunda, corredor en primera, no hay out en la pizarra, viene la caja de bateo, el de los Mochis Sinaloa. Le mandamos saludos por allá a toda su familia que está al pendiente siempre de nuestra transmisión. El animal Armando Domínguez es el que viene aquí a la caja de bateo, Joe.
7: Allá viene el animal Armando Domínguez. Saludos al profe Lázaro Villalobos, que ahí está viendo el partido, ¿eh? Saludos a mi profe. Fíjate, acá lo tenemos en videollamada con gente que está aquí en el graderío, mi Alex. Coincidió. Y aquí estamos enseguida saludándolo al profe Lázaro Villalobos. Saludos hasta Delicias. Ahí está entonces el animal Armando Domínguez con corredores por segunda y por primera. A trabajar para tratar de mover a sus muchachos en los senderos. La cuenta para él, 0 bolas, 1 strike. Le decía, como se lo platicaban mis compañeros hace ratito, una tarde de ventarrones por acá en la frontera más hermosa de nuestro país, en Ciudad Juárez, Chihuahua. 0 bolas, 1 strike. Listo Reyes de costado, rompe el contacto con la placa. Inmediatamente regresa el oso Alexis Sainz a pegarse a la almohadilla de segunda, por aquello de las dudas de que pudiera venir el disparo rumbo a la intermedia. Por lo pronto no, y todo el mundo a tomar lugar, a tomar posición, a tomar aire. Y allá viene de nuevo entonces Reyes, que se balancea, suelta rumbo al plato, agita la pichada, se empareja la cuenta 1-1 ahora.
1: Hasta el momento el animal Armando Domínguez batea para punto 310, tiene 9 imparables en lo que va de la temporada, con 8 carreras anotadas, 10 carreras producidas y 3 para la calle hasta el momento para el animal Armando Domínguez.
7: Vamos a ver si acá puede también encenderse el animal, tener un buen contacto con la esférica. Sin embargo, está cuadrado para tocar. Listo Reyes, rompe el toque el animal, el machucón es de foul. Se cuadraba para tocar cuando inició el movimiento Reyes. Rompió el toque, hizo el swing. Y el machuconcito de foul para tener 2 strikes en la cuenta, 1-2 ahora. Sí, me parece que, como lo decías hace ratito, Alex, esta tarde, esta noche por acá, en este parque de pelota va a ser mucho mejor la entrada, ¿eh?
1: Pues prácticamente está cerca de llenarse ya lo que es el ala derecha de este estadio. Y sí, parece ser que se pudiera llenar todo lo que es el área de butacas.
7: Sí, por la parte del lado de tercera base también ya muy buen número de gente aprovechando la actividad de esta serie entre algodoneros e indios en la frontera. Sigue la cuenta para el animal en una bola y dos strike. Gracias a toda la gente que está con nosotros a través de nuestras plataformas en Algodoneros TV. En Fiesta 94.5, muchísimas gracias. Donde quiera que nos estén escuchando. De nuevo Reyes. El alomito inicia su movimiento, suelta rumbo al plato de piconazo la pichada. 2-2 ahora el conteo. Saludos también, por supuesto, para toda la familia que está por allá en casita de un servidor. Los Ortiz Martínez, los Núñez Ortiz, los Ortiz Ábalos. Por supuesto también para los Rosales Chávez, Sandoval Rosales. Un abrazo a todos y a mi señora esposa que ahí está al pendiente del partido también. Ánimo, mi amor, seguimos adelante. Abanicando con ganas. El tercero, ponche para el bateador. Le vino con una mentira, peor que la peor mentira de la peor de sus ex. Terminó por creérsela todita Armando Domínguez. Y así cayó el primero, Alex.
1: Sí, una repetición. Fue y la buscó debajo de la cama. No encontró nada aquí Armando Domínguez. Cayó el primero y viene a la caja de bateo. Se trata de Jesús Chuy Gallegos, el jugador más valioso del partido de ayer. Aparece como titular cubriendo la segunda base. 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
7: Luciendo y bastante Chuy Gallegos la noche de ayer. Tanto a la defensiva como a la ofensiva. Y acaba el batazo de hit al jardín izquierdo. Le ponen en alto el corredor de tercera base, el oso Alexis Sáenz. Y se va a llenar la casa para la visita. Algodonero de Delicias tiene hombres por todas partes y viene el caballito Ulises Vaca a la caja de bateo.
1: No se dejó lanzar absolutamente nada Chuy Gallegos. Una excelente pieza de bateo. Ese lanzamiento que buscaba la esquina de afuera, bien la manda hacia la banda contraria. Me parece una buena decisión por parte de Armando Huereca. Prácticamente rápido tenía la pelota al jardín izquierdo. Mete el freno para Alexis Sáenz. Tenemos a la casa llena. Y viene la caja de bateo Ulises Vaca, el jardín derecho del equipo de los Algodoneros de Delicias. 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
7: Ahí está el caballito entonces, con las bases repletas de algodón en esta parte alta del segundo capítulo. A enfrentarse a Reyes por primera ocasión, que ya suelta rumbo al plato. Le iba a tirar, se arrepiente Ulises. El que no se arrepiente es el umpire, que le dice, sí, cómo no, yo te vi. Saca su brazo derecho, jala el gatillo y le cantó el primero. 0-1 la cuenta para Ulises.
1: Punto 350 con 7 imparables, 7 anotadas, 5 carreras producidas en lo que va de la temporada para Ulises Vaca.
7: Y acá tiene oportunidad de producir más. Cuando menos la primera y la segunda, potencialmente hablando para el equipo de Algodoneros, corriendo por tercera y por segunda. El batazo de Ulises es de botes, bravo por segunda, ataca en segunda, tira rumbo a la intermedia y un out, el disparo a primera llega tarde. Y se nota la primera rayita para el equipo de Algodoneros de Delicias en las piernas del oso Alexis Sáenz. Se concreta el segundo mate, pero quedan hombres en las esquinas, Ale.
1: Sí, le beneficia ese bote muy alto que conecta Ulises Vaca. Tardó mucho en caer la pelota. Eso le permite llegar en bola ocupada y en jugada de selección. Tenemos carrera producida para Ulises Vaca. Ya gana el equipo Algodoneros una carrera por cero. Vemos la repetición, cómo tardó muchísimo en caer esa pelota. Con la velocidad de Vaca prácticamente era imposible buscar el doble play, mi buen Joe.
7: Imposible, así como lo mencionas. Y ahí está el caballito entonces, anclado por la inicial, ahora por tercera el cholo Aroncillas, y a la caja de bateo el jugador menor Armando Lara. Al primer ofrecimiento choca la pelota de foul hacia atrás. El primer strike en la cuenta para el 54 de los que hoy visten de blanco, tirándole a hueso y con un ligero tono en color pastel. Así como lo explicaría el Chavo del 8 con sus aguas frescas. 0-1 la cuenta. De nuevo Reyes, de costado en la lomita, ya se impulsa, suelta rumbo al plato, el batazo se va de hit al jardín derecho. Allá viene el Cholo anotando la carrera número 2 para el equipo del Algodonero de Delicias. Responde Armando Lara con un batazo alegre de botes que termina internándose de hit, moviendo al caballito también hasta la intermedia y con 2 out. Está haciendo daño en la tercera zona, Ale.
1: Siguen respondiendo los menores del equipo Algodoneros. Vemos la excelente pieza de bateo por parte de Luis Armando Lara. Conecta la pelota de hit al jardín derecho, llegando a 2 carreras producidas en lo que va de la temporada. Pide tiempo por allá el coach de pitcheo del equipo de los Indios. Qué bien lo están haciendo los menores del equipo Algodonero, Joe Ortiz. Y digo los menores porque tanto Flores como Lara y Dávalos han respondido cuando se les ha requerido.
7: Efectivamente, acá responde inmediatamente Armando Lara en su primer turno al bat. Y recordar que ayer vino a trabajar Armando Lara después del golpe que recibió Luis Raúl Flores ante un lanzamiento muy muy cerca del rostro. Aprovecha la oportunidad, Armando Lara, y acá ya está corriendo por los senderos. Ese buen duelo, Alex, del que platicábamos que tienen los tres jugadores menores por parte del equipo algodonero de Delicias. Ninguno quiere dar su brazo a torcer. Todos están respondiendo a la hora que los está requiriendo Huereca.
1: Eso es bueno, mi buen Joe, eso es bueno. Esa competencia interna entre los tres jugadores menores le ayuda muchísimo al equipo algodonero. Viene a la caja de bateo Omar Jaramillo, que hasta el momento tiene de uno nada en lo que va del partido.
7: Lanzamiento para él, buscaba la esquina de afuera. Reyes no la concede el umpire. Es la primera bola en la cuenta para el Potrillo. En su anterior turno, la primera entrada, levantó la pelota al jardín derecho, fue dominado. Cuando en esa oportunidad también Reyes retiró en fila la ofensiva del equipo algodonero. Vamos a ver ahora, lanzamiento para el Potrillo. Ahora por dentro, bajita la pichada de piconazo. Dos y nada el conteo. Así es que trabajó contra tres adversarios únicamente en su primera oportunidad, a Alejandro Reyes. Y en esta segunda entrada está trabajando contra su séptimo contrincante. Lanzamiento para el Potrillo, ahora sí. Una pichada franca y clara, más franca y más clara que aquella cuando le dijo aquel no eres tú, soy yo, y allá lo dejó. Allá lo dejaron, también viendo pasar el primer strike en la cuenta al Potrillo. 2-1 ahora. Listo Reyes, chequeando al corredor de segunda. Estaba tratando de cerrarlo el paracorto. Lanza rumbo al plato, el batazo de flojito. De frente al pitcher. La toma el serpentinero. Se encamina a la inicial, dispara y por la vía número 13 cayó el tercero, así cayó también la parte alta del segundo capítulo. Batearon 7 hombres, se anotaron 2 carreras. Ya lo gana la visita en 1.5 de juego. 2-0, pausa y volvemos.
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1: Revilla y Kevin García, la mínima tanda bateadora por parte de los Indios de Juárez. 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Adelante yo con la crónica de esta parte baja del segundo.
2: Gracias, Alex. Ahí está entonces Alain Camau, como ya lo anunciaba el sonido local, como ya lo mencionabas también tú. En cuenta de cero bolas, un strike. Listo Franco, suelta rumbo al plato, buscaba la esquina de afuera. El lanzamiento es bajito y se emparejó el conteo, 1-1 ahora. Así es que trabajó contra cuatro adversarios Jorge Franco en la parte baja del primer episodio. Únicamente se le envasó el primero, el que enfrentó. Estamos hablando de James Cubillos, que con sencillo al jardín derecho se puso a pisar la almohadilla de primera, pero no pudo salir de ahí. Ahora, el batazo es por primera base, de nueva cuenta. Bien fajado, el Cholo Aroncillas. Y de manera humilde, mi Alex, como ya le decimos, pisa la almohadilla y por la ruta 33 consigue el primero.
1: Qué clase de defensa la que ha jugado Aaron Sillas. Lo vemos muy bien jugando a la defensiva. Ese batazo era complicado, prácticamente sobre la línea de primera. Bien la toma, atento al umpire, marca el fair. Él mismo pisa la inicial, así que por la vía 33 se completa el primer out. Saludos para la güerita María Fernanda Guevara. Dice saludos a la distancia a mi papá que está viendo el encuentro, bebiéndose un whisky. Saludos amigos, excelente transmisión. Tómese una por mí en el estadio. Se reporta la güerita María Fernanda Guevara, Alejandro García, también la de 750 pulgadas, los hermanos Durán, Guerre, Fernando y el Sonrix, siguiendo al equipo algodonero. Saludos a toda la gente que interactúa con nosotros.
2: Que no la hagan, mi Alex. El niño es risueño y le hacen cosquillas. Es lo que te digo.
1: Ya habrá extra inning terminando el partido, mi buen Joe. Y es que no está usted para saberlo ni yo para contarlo, pero bueno, ya llegando al hotel con la tranquilidad, seguir platicando de béisbol, pues a lo mejor ya ahí alguna bebida hidratante pudiera ser importante, mi buen Joe.
2: Sí, así es. Yo con pura agüita, mi Alex.
1: Sí, sí, definitivamente.
2: Para saber lo que sigo diciendo. El batazo de botes por segunda. Ataca Chuy Gallegos después del tercer bote, levanta la pelota, dispara rumbo al inicial. Ruta 43. Rapidito, más rápido de lo que se lo platico. Ya tiene dos en contra el equipo de Indios.
1: Hay un dicho en el deporte que dice: la ofensiva gana partidos, la defensiva gana campeonatos. Qué buena defensa ha estado jugando el equipo de algodoneros este fin de semana. Ese rodado no era fácil. Vimos cómo Chuy Gallego se despliega a su lado derecho. Un bote bravo, a final de cuentas, toma la pelota a la altura de su rostro y por la vía 43 consigue el segundo out. Viene a la caja de bateo Kevin García con dos outs en la pizarra, presentado por HR Ponmart. 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
2: Ahí está el tercera base con el número 10 en su espalda. A batear con los senderos limpios y dos out en esta parte baja del segundo capítulo. Listo Franco, toma aire profundo, suelta rumbo al plato. A la esquina de afuera, sí señor. Le gustó el umpire, sacó su brazo derecho, jaló el gatillo y le cantó el primero. Rápido al frente en la cuenta Jorge Franco, que en este arranque de partido, Alex, hasta el momento ha sido la tónica, ¿eh? Ponerse al frente contra los adversarios y le ha funcionado. Acá, a la esquina de adentro, ya le pasó el segundo cintarazo, ya lo tiene contra la pared.
1: Es clave, yo, para cualquier lanzador, ponerte por encima, atacar la zona de strike. Así lo ha estado haciendo al arranque este Jorge Franco.
2: Por lo pronto, tiempo para trabajar. Cero bolas, dos strike. El gallero de nuevo se impulsa, suelta rumbo al plato, el batazo de foul hacia atrás. La cuenta igualita, 0-2. Lo decía Vladi hace ratito, Alex, y hay que comentarlo de manera importante. Oportunidad para Jorge Franco esta tercera semana para tratar de quedarse con ese lugar como abridor del juego número 2. Y me parece que de entrada, el tiempo que está utilizando entre lanzamiento y lanzamiento le está sirviendo muchísimo para mayor control en sus comandos. Y hasta el momento le está dando resultado. Esperemos que así sea todo el juego. Y como dicen aquellos, de aquí para el Real.
1: Sí, hasta el momento ha comenzado bien la actuación de este Jorge Franco. Dice: buenas tardes, mis favoritos, ya llegué de donde andaba. Salud desde Las Vegas, Nevada. Excelente transmisión, como siempre, Patricia Alardín. Se reporta también desde Midland, Texas, Miguel Mata, la familia Mata al pendiente. Y bueno, toda la gente, toda la nación algodonera que nos ve por allá en Estados Unidos, siempre fin de semana tras fin de semana, al pendiente de Algodoneros TV. Saludos.
2: Saludos, muchísimas gracias. No vole, dos strike la cuenta ahora para Kevin García. el séptimo en el orden del equipo de los Indios de Juárez. Bases limpias, dos outs en la pizarra. De nuevo Franco, ya toma aire, impulso y suelta rumbo al plato. Alta por dentro la pichada, se emparejó el conteo, 2-2 ahora. Siguen los ventarrones, sigue el terregal por lo profundo de los jardines en este parque de pelota. Pero en lo que es el terreno de juego, bastante claridad, no tenemos problema hasta el momento. Así es que a seguir trabajando los muchachos. Suelta Franco rumbo al plato, swing arrepentido. El machucón es de Faula a las mallas y la cuenta parejita, tercia de dos en la pizarra, 2-2. Dicen los que saben que es la cuenta que presagia ponche. Vamos a ver si lo hace efectivo el gallero Jorge Franco. Si puede romper con el dicho Kevin García, el tercera base del equipo de los Indios. Con dos outs en el círculo de espera está Brandon Montes, el paracorto de la gente de la tribu. Cambio de esférica por parte de Jorge Franco. Y allá va de nueva cuenta a tomar contacto con la placa de la lomita, acomodarse, a ponerse de acuerdo con Alexis y de nuevo a soltar rumbo a home. Vuelo pronto con el guante a la altura de la barbilla, atento a lo que pide su receptor. Ya se puso de acuerdo, inicia su movimiento, suelta rumbo al plato. Agita la pichada. La cuenta se va a lo máximo. 3-2 en este momento.
1: Sí, utilizando todo su repertorio aquí Franco ante Kevin García, le pasó ya par de rectas, le vino con el cambio, le ha tirado un par de sliders. Vamos a ver este duelo con 3-2. ¿Quién vence, si Franco o García?
2: Vamos a verlo, 3-2, listo Franco, suelta rumbo al plato, el batazo de Otes por tercera. Aguante volteado, acepta el animal, dispara rumbo a la inicial. Ruta 53 de costa a costa, de frontera a frontera, ya cayó el tercero.

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0: Vámonos, vámonos a la parte alta del tercer capítulo. Batear segundo, tercero y cuarto en el orden. 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Adelante con la crónica, mi querido amigo Vladimir Pozo.
1: Gracias, querido amigo Joe Ortiz. Aquí estamos en el principio del final del primer tercio de juego. Parte superior del tercer acto. Aquí está el He-Man Fernando Rodríguez. En turno al bate, elevó al jardín central en su primera aparición. Aquí saca batazo que va de foul. Ahora sí ya es un viento incluso más fuerte el que se siente aquí sobre este escenario. Y es un viento que corre de jardín derecho a izquierdo. Aguas con los batazos profundos sobre el jardín izquierdo de cualquier lado. Va a ser importante para los jardineros y todo un reto ir por esas pelotas. Acá está Alejandro Reyes. Batazo por la inicial, qué bonito. Ahí perdió por un momento la bola el inicialista García, pero recompone perfectamente el camino para pisar el mismo en la almohadilla. Ahí Eudor García, cae el primer out, se va dominado por segunda ocasión en el juego el He-Man. Y viene el titán Alonso Mendoza a batear.
0: Sin mayor complicación para poder retirar a el He-Man por la vía 33 después de que escupió la pelota Eudor García. Alonso Mendoza a batear fue retirado por la vía 63 en su anterior turno. Vamos a ver si acá puede encenderse con el basto, Vlad.
1: Sí, señor. El pitcher trabajando de costado a pesar de que no hay gente en los senderos. Pelota bajita. Primera pelota mala. El titán Alonso Mendoza, designado de estos algodoneros de delicias. Saludos a toda la tercera zona que está pendiente de esta transmisión a través de Algodoneros TV. Y también, por supuesto, a través de 94.5 de FM. Fiesta. Fiesta lo que se armó ayer después del triunfo, en el sentido de el buen humor, la camaradería y el buen ánimo que traen estos algodoneros después de la victoria 9-7 sobre los Indios de Ciudad Juárez. En un juego que fue trepidante de principio a fin. Lanzamiento para home, esquina de adentro, le gusta al principal, que por cierto hacemos ahí como una fe de ratas o corrección, es Raúl Ábalos, el Chief Umpire, que está cantando bolas y strikes en este segundo duelo aquí en la frontera. Suenan los tambores. Picheo para la goma, batazo violento por tercera, ahí donde solamente le hizo de torero Armando Huereca. Millo prácticamente dijo ¡ole! La pelota pasó frente.
0: Hay que estar vivo, mi Vladi, para ese tipo de batazos, Este pasó, sí, a ras de pasto, pero hay unos que pasan bravísimos, sí, ¿no?, a la altura del rostro.
1: Totalmente, estas se pueden manejar sin ningún problema.
0: Así es. Un saludo para la familia, por supuesto, a Chava Herbert. Mira nada más, mi Vladi, lo interesante que está el partido. El Jake y Chava Herbert viendo lo mejor a través de Algodoneros TV. Mira nada más.
1: Qué bárbaro, y ahí están los dos con el ojo pelado viendo precisamente el duelo, pelota alta. Saludos, saludos, sí, de verdad, nos encanta escuchar y leer, mejor dicho, sus saludos en esta interacción que tenemos con todos ustedes en cada juego de pelota que ustedes disfrutan, y que nosotros estamos aquí precisamente para llevarles las emociones y pulsaciones de cada juego de la tercera zona.

0: del campeonato estatal. Un matazo lento, lento para el rumbo de Camus, que trabaja rápidamente. Alain le da a García, ruta 43, hay dos fuera. Bases limpias y Alexis Sainz, el oso, viene a batear.
1: Un out caro, mi Vladi. Se quebró el basto con el que acaba de batear Alonso Mendoza. Así es que, pues salió caro. Hay dos outs en la pizarra. El peligro no se acaba porque el que viene a la caja de bateo es el oso Alexis Sáenz, que ya conectó sencillo al jardín central en su anterior turno.
0: Y justo por lo que mencionas, mi querido Joe, la pelota llegó muy mansa a los dominios de Camus, que no tuvo más que tirar al inicial para completar el out. Parece verse mucho mejor. Ahora Alexis saca batazo allá por el rumbo de las paradas cortas. Le mete velocidad del tiro que llega y lo pierde García. Después de que Montes parecía hacer una jugada tremenda en las paradas cortas, aceleró Alexis el oso Sainz lo suficiente para justamente llegar a salvo la primera base.
1: Me parece que le mete un poquitito de presión ahí el oso Alexis Sainz, el corrido que tiene rumbo a la inicial, y eso le vale para poner nervioso a Eudor García y quedarse entonces el oso quieto por la inicial. A batear ahora el Cholo Mazatleco Aroncillas.
0: Así que infield hit oficialmente ese batazo, en donde el oso se coloca por la primera colchoneta. Así que con dos outs en la pizarra, tratando de hacer travesuras los algodoneros, vienen Aroncillas a batear. Este recibió la dosis dolorosa, base por bolas por golpe, en el segundo capítulo, donde los algodoneros fabricaron las dos carreras que los tienen adelante en este duelo, en este juego de pelota. Después avanzó el tercer cojín y ahí justamente llegó a tierra prometida. Lanzamiento para la goma, piconazo, bien trabaja Revilla para evitar que esa pelota se vaya al backstop. Dos grandes catchers hoy, por cierto, Joe, en la escena. Uno que ha tenido oportunidad de ser profesional y el otro que no tiene ningún impedimento. En algún momento le va a llegar seguramente a Alexis la invitación para estar en algún equipo de Liga Mexicana, pero por lo que evidentemente se ha visto, está muy cómodo en el campeonato estatal. Batazo corto al jardín izquierdo, la pelota va a picar en terreno bueno. Va a llegar el oso a la intermedia, imparable acá por parte de Sillas, que ya responde, hombres en primera y segunda, y en lo dicho, con dos outs en la pizarra, Delicias parece sentirse cómodo.
1: Es correcto, sigue atacando el equipo de la tercera zona, por lo pronto a 180 pies de la registradora, la potencial número 3 para la visita. Ya lo decías, ya tuvo incluso la invitación el oso Alexis Sainz por parte de los Dorados de Chihuahua de Liga Mexicana para estar con ellos esta temporada. Decidió quedarse Alexis Sainz con la tercera zona en campeonato estatal y la está rompiendo tremendamente, pero tiene cualidades, claro, para llegar a cualquier equipo de Liga Mexicana. Y por parte de Revilla, le ha dado muchísimo desde el torneo anterior a los Indios de Ciudad Juárez, ¿eh?
0: Mejor dicho, imposible. Ahí piconazo, la pierde Revilla. Quítate, le dice Revilla al señor umpire, al señor justamente Ábalos. Prácticamente se le andaba atravesando. Avanzan los corredores. Wild pitch oficialmente a tiro de hit. La posibilidad de un par de carreras más, mi Joe. Se hicieron bolas Revilla y Ábalos ahí.
1: ¿Y qué más le pudo haber dicho, mi Vladi? Ya no le quedó otra a Revilla más que regresar la pelota al serpentinero sin poder voltear a ver al umpire.
0: Y está bateando el animal, justamente Armando Domínguez, que se ponchó en la segunda entrada. Se le está complicando el panorama al derecho. Allá va el batazo de foul para atrás. Alejandro Reyes, su contraparte, se ha visto como teníamos ganas de ver a Jorge Franco.
1: Sí, así es.
0: En otra sintonía, absolutamente.
1: Es correcto.
0: El juego, evidentemente, es absolutamente joven, todavía muy temprano, abriendo la tercera entrada en este Estadio Juárez. De verdad, pequeños huecos nada más. A la esquina de afuera le cantan el strike, el segundo, por cierto, Armando Domínguez.
1: Y con respecto a lo que decías de los receptores de ambas novenas, Vladi, qué importante es para un equipo que el receptor conozca perfectamente bien a sus serpentineros, ¿eh? Eso les puede ayudar a ir por un muy buen y largo camino.
0: Picheo para home, otro lanzamiento descompuesto. Revillas, el trabajo magnífico para evitar que esa pelota se escapase. Ya casi 50 lanzamientos que tiene el derecho Alejandro Reyes, 47 para ser exactos. Corredores en segunda y en tercera. Por la antesala corriendo Sainz, por la intermedia lo hace Sillas, producto de un well pitch. Picheo para home, bueno, otra pelota abierta y esta le tuvo que hacer al hombre elástico Revilla para evitar que se fuera para atrás. Y la cuenta se va a lo máximo, 3-2.
1: perdiendo la brújula ligeramente por acá Alejandro Reyes, y sobre todo con la presión que tiene de las potenciales 3 y 4 que están corriendo a 90 y 180 pies de la registradora.
0: Vamos a ver qué sucede, momento importante del juego, porque acá los algodoneros pueden hacer más daño. A ver qué dice el derecho, batazo lento, lento por tercera, ataca el tercera, mete el tiro a primera, out de la inicial, está cerrada. Pero parece que llegó a tiempo el riflazo que metió García, Kevin García. Desde la antesala lo vamos a apreciar en la repetición, un batazo lentísimo, de un bote alto también. Ahí lo va a atacar Kevin García, va a meter el tiro para la primera. Y aquí se va a apreciar, híjole, parece que sí, nunca despegó el spike. Así que señoras y señores, un out brillante para acabar con esta tercera entrada en su parte alta. 2.5, la historia 2-0 en favor de algodones.
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0: baja, a la baja del tercer episodio, bateando por parte del equipo de casa. 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Adelante, Vladi.
1: Gracias, Millo. Acá está entonces Brandon Montes, octavo, noveno y primero la tanda para enfrentar a Jorge Franco, que se ha visto muy bien en los dos primeros capítulos. Vamos a ver qué nos entrega en este tercero. Por lo pronto, Chávez lo recibe con un trancazo al jardín izquierdo, pero allá se coloca perfectamente Armando Lara para quedarse con la pelota. Dio dos pasos a la derecha y como si estuviera en la sala de su casa, se quedó con la bola y uno fuera.
0: Sí, así es, prácticamente la posición del patrullero izquierdo, que únicamente tuvo que calcular de manera efectiva, levantar el guante y quedarse con ella. A batear por parte de los indios, por segunda vez en el... no, por primera vez en el partido, Manuel Chávez, por el lado de los zurdos.
1: Pucho Chávez, mi querido Joe. Acá viene entonces el que le dicen el Manny aquí en este escenario de Ciudad Juárez. Patea por el lado de los zurdos este menor del roster del equipo de los indios, que ayer sacó par de imparables, por cierto. Se ponchó, sí, en par de ocasiones, además de una base por bolas. Estuvo activo en el juego larguísimo que tuvimos ayer, pero sumamente emocionante. Ya vio pasar el primer strike. ¿Cuáles son las diferencias que notamos de Franco respecto a lo que ya había pasado con él? Se pone arriba en la cuenta, lo dijo yo, lo dijo Alex. Y había sido un penar para el de Hermosillo en sus dos primeras presentaciones. Acá viene para home, batazo, la pelota se va a ir de hit, partiendo el diamante a pesar del brinco que pega, porque tuvo la oportunidad de quedarse con la bola ahí Franco, pero es imposible. Llega el segundo imparable apenas para los indios. Se coloca por la inicial Chávez y viene James Cubillos a batear.
0: Un bote muy alto el que termina dando esa esférica para volar totalmente a Jorge Franco y poner hombre por primera. Lo decías tú, Vladi, se ha puesto al frente en el conteo Jorge Franco, pero creo que con lo que más batallaba Jorge es, no era el ponerse abajo, sino el no regresar en la cuenta. Y terminaba por meterse en muchísimas dificultades. El trabajo hoy ha sido diferente.
1: O lo que es lo mismo, el descontrol, ¿no, Joe?
0: O sea, es,
1: lanzar correcto, más bolas que strikes en cada turno. Aquí prácticamente al doble en cantidad de lanzamientos con Alejandro Reyes y Franco. Enseña el toque acá a Cubillos y solamente ve pasar el primer strike.
0: Y te digo otra cosa, mi Vladi.
1: Lo que quiera.
0: Incluso en los movimientos, en lo que nos muestra con respecto a su comportamiento corporal, vaya, Jorge Franco, hoy se ve suelto, ¿eh? Se
1: más
0: ve
1: confianza,
0: confiado.
1: Sí. Exacto. Más seguridad, cambio de velocidad que busca la esquina de afuera. No, dice el umpire, cuenta pareja de una y una. Y el estadio está listo para explotar porque de verdad que está repleto. Y eso nos da muchísimo gusto, que cada escenario en el campeonato estatal tenga este tipo de aforos y que se llenen, evidentemente, como seguramente lo hará la afición de la tercera zona la siguiente semana en la jornada número 4, swing abanica. Acá Cubillos, el segundo strike. Sí, coincido con lo que dice Joe, mayor confianza, mayor seguridad en los comandos del sonorense, que ahora mismo tiene en cuenta de 1 y 2 a Cubillos. Cubillos ya le sacó un hit de los dos que tiene el equipo de los indios esta tarde, que ya se volvió noche acá en la frontera. Así lo decía Juan Gabriel, justamente, en la frontera. La gente corea que quieren imparable. Vamos a ver qué dice Franco. Pelota a la esquina de adentro, la pierde el receptor y esto va a llevar a la segunda colchoneta a Manuel Chávez, que rapidísimo salió, así que esto, a reserva de la repetición, parece un wild pitch.
0: Sí, me parece que sí. Aprovecha inmediatamente Chávez para partir a la intermedia. Y ahí está la potencial número uno para la casa.
1: Sí, señor, está a mitad del camino. El que pueda recortar distancias el equipo de los indios. No se pudo quedar con la bola el oso. Por cierto que el conteo está en 2-2 para James Cubillos. Se lo toma con calma Jorge Franco. Ahí está la radiografía, el radar de dónde pone las pelotas el derecho. Viene para home, otra vez el envío pegado. La cuenta se va a ir a lo máximo, 3-2. Aquí sí ya hay una situación un poco comprometedora, si es que llega

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2: Tercera y Pacheco está por la inicial. Cuidado porque viene Guillermo Williamson. Este ya se ponchó en el primer capítulo. Vamos a ver cómo lo trabaja el nacido en Hermosillo, Sonora. Franco se impulsa, viene para la goma. Cuidado, lanzamiento pegado, bajo. Tiene que esforzarse, emplearse al máximo acá el oso para evitar el wild pitch. Ya se dio uno en este mismo capítulo. No cesa el apoyo de los aficionados, de los fanáticos, de los indios. Y en este momento, expectación absoluta y total. En este escenario, amigos de Algodoneros TV, gracias por su compañía, amigos de Fiesta 94.5 de FM. Ya se alista Franco, tiene la señal, viene para home. ¡Uy! La perdió el oso. Y acá llegará la primera carrera de los indios, de los Spikes. De Chávez, que se tira perfectamente, se desliza, se barre y llega la primera carrera para los indios por la vía del descontrol, Millón.
3: No sé qué tanto estén cruzándose con esa seña, Vladi, Jorge Franco y el oso Alexis Sáenz, pero los lanzamientos para bateador zurdo encimados o para bateador derecho afuera, hacia abajo, está batallando bastante el oso Alexis Sáenz, te digo. No sé qué tanto pudieran estarse cruzando.
2: El caso es que ya llegó la primera carrera y se movió evidentemente para la intermedia Pacheco, que en este momento significa la carrera del empate. A ver si la puede traer Williamson, que ya se cantó aquí a todo pulmón aquel amor, que es el himno de los indios. Vamos a ver cómo responde Franco. Listo el derecho, viene para home, swing abanica, no encuentra nada acá. Y es el primer strike para él. 2-1 el conteo para Williamson. Espera turno por los indios. Eudor García. Sí, ya es un lleno, ¿eh? Un lleno casi total. Quitémosle el casi por algunos asientos que se ven ahí. Y nada más. Foul violento arriba de la caseta de los algodoneros. Segunda strike, 2-2.
3: Cuidado, ¿eh? Brincaron varios como Chapulín en Comal Caliente por el lado de tercera base. Pero sin consecuencia. Por lo pronto, se empareja la cuenta, 2-2 y 2 ahora para Williamson.
2: Como detalle, me llama mucho la atención lo del bad boy de los indios, que cuando tiene oportunidad se voltea y arenga al público a que anime.
3: Sí, así
2: convirtiéndose, vaya, en un animador más de este espectáculo que estamos llevándoles aquí en Ciudad Juárez. Franco, en cuenta de 2-2, aparecen los patitos en la pizarra. Lanzamiento para Juan, batazo profundo por jardín izquierdo. La pelota pica y se va hasta el fondo del parque. Anota Pacheco la carrera número 2. Va doblando por el intermedio del corredor y llega Barrido con limpio doblete. Y se empató la pizarra. Tenemos juego nuevo, 2-2.
3: Buen contacto por parte de Williamson. Termina ganándole el duelo a Jorge Franco. A la banda contraria, el batazo de un bote rechina contra la barda. Y esto le permite empatar el marcador al equipo de casa. Ya se puso bueno esto, Vladi. Si el del partido de ayer lo cantamos y dijimos que iba a estar interesante, Este ya lo es también.
2: Sí, fueron dos episodios. Finalmente lo que le parece legal, vaya, quiero explicarlo. Le duró la gasolina, por llamarle de alguna manera, a Franco. Todavía está el juego ahí, 2-2. Aunque ya se le ha puesto corredor por la intermedia, que significaría la carrera del despegue para los indios. Pero sí, los dos primeros capítulos de esta historia fueron de otra manufactura para Jorge Franco. Pero acá se le ha complicado y este batazo fue sonoro. Hasta el rincón del diablo llegó ese batazo por el jardín izquierdo.
3: Retiró en cuatro hombres la primera entrada, enfila la segunda y acá ya va a enfrentar a su sexto adversario. Y eso habla precisamente de lo que estabas comentando, Vlad.
2: Bien, el peligrosísimo Eudor García, inicialista de estos indios de Juárez. Ayer se voló la barda con complicidad del viento, sí. Porque yo, evidentemente, coincido con Joe. Ayer jugaron los algodoneros, los indios y el viento. Fueron tres. Y hoy anda por la misma, ¿eh? Ahí anda el viento. Como diablito, a ver dónde aparece para llevar la pelota más lejos y complicarle a los jardineros. Corriendo ahora por la intermedia entonces. Y allá va el batazo poderoso por jardín derecho. La pelota profunda hasta el fondo. La pelota contra la barda. Está doblando a toda velocidad Williamson desde segunda home. Con la carrera del despegue ya le dieron la vuelta. El tiro para la intermedia. Quieto el corredor. Es doblete para Eudor García. Y los indios le han dado la vuelta a la pizarra. Y el parque es un volcán en erupción.
3: Una auténtica sucursal del manicomio, este parque de pelota, ahora que lo gana la casa. Buen contacto por parte de Eudor García, lo profundo del jardín derecho. Llegó con tiempo el disparo del caballito Ulises Vaca, sin embargo, no pudo retenerla de manera efectiva el Jimán Fernando Rodríguez y se queda a salvo en la intermedia Eudor García.
2: A base de extra bases, los indios. En rally de tres carreras le dan la vuelta a la tortilla, 3-2, Alain Camou está bateando. Y la gente sigue cantando. Franco viene para home. Lanzamiento en este momento. El primero para Camou. Primera pelota mala. Sí, ha explotado el escenario. Y evidentemente se preveía, ¿no? Si este equipo de los indios le daba la vuelta a la pizarra. Pero, ¿saben qué? Esto va a estar igual que ayer, ¿eh? De sí, toma y daca.
3: Sí, definitivamente. Me parece que de nueva cuenta tendremos un partido de volteretas. Y que van a lucir muchísimo las ofensivas.
2: Sí, señor. Ahora bien, lleva 44 lanzamientos. Digo que tampoco es una cantidad de escándalo de parte de Franco, pero claramente le han hecho daño en este capítulo. Chávez sacó imparable, extra bases por parte de Williamson y de García. Y por lo tanto la historia ya dio la vuelta, 3-2. Aquí lanzamiento bueno a la esquina de adentro. Primer strike para Camou, que sacó un batazo violentísimo por la primera que Sillas logró dominar, fiel a su costumbre. En el primer cojín. Eso fue apenas en el segundo capítulo. Estamos cerrando la tercera. Primer tercio de juego. Así son estas rivalidades. Allá va otro batazo complicado. La pelota va a partir el diamante. Se va de hit al jardín central. Y viene doblando a toda velocidad también García Eudor con la cuarta carrera. Y el rally es de cuatro, mi querido Joe.
3: Cuatro carreras por dos lo ganan ya los indios. Un batazo lento, desesperante, que termina partiendo el diamante en dos. Imposible para Jaramillo tratar de sacar en el plato. A pesar de que no es lo mejor la velocidad de Eudor García, tranquilamente anota la cuarta rayita. A batear. Ahora, el sexto en el orden. Perdón, el quinto en el orden. Válgame, el sexto en el orden, Germán Revilla.
2: Pasa nada, mi Joe. Acá viene Germán Revilla. Bueno, pues, se le vino el mundo encima, Franco. Esa es una realidad. Y es una pena porque se ha visto muy bien en los dos primeros capítulos. Pero le hicieron daño y le han encontrado la pelota. Claro, la historia está jovencita todavía. No se nos emocione. Porque esto va a tener mucho más. No van a bajar los brazos los algodoneros.
3: Ahora, como siempre decimos en este jueguito llamado béisbol, las que no hagas, te las van a hacer.
2: Sí, hombre, esas dos, ¿no?
3: De acuerdo. Y Delicias dejó ahí en una oportunidad interesante, dos en posición anotada.
2: Pero la de la credencial del INE dijo, el hubiera no.
3: El hubiera no existe, a menos que sea la señora el hubiera Pérez González, ella sí existe. Exacto. Acá no.
2: De costado el pitcher viene para un batazo que va de hit en el hueco de tercera y short. Al jardín izquierdo, otro imparable. Y me parece que acá tendrá que llegar una decisión. se le vino el mundo encima y se ha caído por completo el picheo del nacido en Hermosillo.
3: Y batazos, Vladi, que hay que decirlo,
2: sí,
3: ¿eh?
2: Sí, sí, bien colocados.
3: Bien colocados, no han sido batazos o contactos fuertes, pero han ido bien colocados y eso ya le ha hecho daño bastante a Jorge Franco. Allá va Armando Huereca. Vamos a ver, sí, pide nuevo brazo por parte del equipo de Algodonero de Delicias. Va a ser todo para Jorge Franco, nosotros vamos a la pausa y ya regresamos.
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3: Y sí, todo eran carcajadas, hasta que nos dimos cuenta que era tartamudo y se llamaba Jaime. No pudo Jorge Franco, era grata la actuación, pero terminó siendo desafortunada. José Alberto Gutiérrez, el Burris, a la lomita de la responsabilidad de Vlad.
2: Y créeme, mi querido Joe, Alex, amigos que nos acompañan, es una pena por este muchacho. Una verdadera pena, porque se ve que se preparó tremendamente. Para esta salida, pero esto es el juego del béisbol. Y termina saliendo del partido. Viene el Burris, que viene con este rol de tratar de adaptarse como pitcher relevista después de tener un par de actuaciones como lanzador abridor. Y bueno, vamos a ver al Burris. Al Burris Gutiérrez a tratar de resolver este capítulo. Solamente 2/2 tercios terminó trabajando Franco. 6 imparables permitidos, 4 carreras, 4 carreras limpias. Regaló una base y ponchó a 2. Acá está enfrentando a Kevin García, noveno indio, que viene a comparecer en la caja de bateo en esta tercera entrada en su parte baja. Bonito lanzamiento del Burris, que ya tiene montado en 0 y 2 a la antesalista del equipo juarense. Y ha subido evidentemente un poco más la efectividad para Jorge Franco. Bueno, acá está el Burris. Pero esta historia está muy lozana todavía, muy joven. Cuatro grandes carreras para los indios los ponen al comando del juego. Más o menos como lo que pasó ayer. Camow abre alegremente brincando por aquí y por allá. En el segundo cojín, envío para Homa, lleva el batazo directamente para el Jimán. El pisa la almohadilla, force out en la intermedia. Y acabó el episodio, pero los indios hacen cuatro grandes carreras. Se fueron tres entradas completas. Ahora los indios de Juárez están ganando a Delicias. 4-2.
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2: Alta del cuarto capítulo. A batear Jesús Gallegos, Ulises Vaca y Armando Lara. 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Adelante Alex Hernández con la crónica del partido.
13: Sí, el primer lanzamiento sobre Chuy Gallegos, batazo peligroso ya en rumbo al dugout del equipo de los indios de Juárez. Luego se le escapó el bat a Chuy Gallegos y bueno, ahí la gente, ¿no?, con la rechifla sobre el bateador del equipo de Algodoneros, que va a continuar aquí con cero bolas y un strike, mi yo.
3: Así es, totalmente de acuerdo. Ese sí fue un batazo peligroso, miel.
13: Es correcto, afortunadamente no hizo contacto con nadie por allá a las afueras del dugout del equipo de los indios de Juárez, que ya están ganando en esta parte alta del cuarto capítulo. Chuy Gallegos hasta el momento de 1-1 en lo que va del partido. Se prepara Reyes, Alejandro Reyes viene con su ofrecimiento bajito. 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Punto 364 hasta el momento el porcentaje de Chuy Gallegos, con 4 imparables, 3 carreras anotadas, 4 producidas, 1 cuadrangular en lo que va de la temporada 2026 para el segunda base del equipo algodoneros. Una bola con un strike, la cuenta para Gallegos. Ya se prepara el juarense Alejandro Reyes, se balancea, viene con su ofrecimiento bajito, lanzamiento malo. Dice el buen Manrique Campos, el profe Manrique Campos se reporta. Saludos muchachos, excelente transmisión, gusto escucharlos, juventud y experiencia. Se reporta el buen Manrique Campos. Me imagino que juventud por Alex Hernández, experiencia por el Vlad y por el Joe.
3: Los acabas de mandar a la lona, mi amigo.
13: Oye, yo leí el mensaje, tenía que acomodarme, yo.
3: Ah, oh, claro, sí. Bien bajada esa pelota, diría, en el fútbol, mi amigo.
13: Saludos para el profe Manrique Campos. 3 bolas, un strike, la cuenta para Chuy Gallego. Se prepara el pitcher, viene con su ofrecimiento a la esquina de afuera. Es el cuarto lanzamiento malo. Allá va Gallegos rumbo al inicial con base por bola, el premio de la paciencia, mi buen Joe.
3: Buena vista por parte de Chuy Gallegos a correr por la inicial, y el que viene a la caja de bateo ahora es el caballito Ulises Vaca. Se envasó en bola ocupada en su anterior turno, pisó la almohadilla de la segunda, pero ya no pudo ir más allá. Vamos a verlo.
13: Saludamos a toda la gente que está al pendiente a través de nuestra multiplataforma, a través de YouTube, a través de Facebook. Toda la gente que nos da la oportunidad de invadir la privacidad de sus hogares, muchas gracias. También a través de el 94.5 Fiesta por allá en Delicias y toda la región. Lanzamiento a la esquina de adentro bajito, lanzamiento malo. Una bola no hay strike, la cuenta para Ulises Vaca, que tiene hasta el momento de uno nada. Se envasó en bolo compadre, le anotamos carrera producida para Ulises Vaca. A remar contracorriente el equipo algodoneros, dos la ventaja para la tribu. Sin embargo, le queda muchísimo todavía este juego de pelota. Viene Reyes con su ofrecimiento, strike, abanicando el primero. Una bola con un strike, estamos en la parte alta del cuarto capítulo. Ya 10 minutos para las 9 de la noche de este viernes 29 de mayo. Último fin de semana del mes número 5 de este 2026. Hay un batazo que busca el primera base, la toma Eudor. El tiro a segunda, un out, el tiro a primera, doble play. Bonito lanza la defensiva por parte del equipo de los indios. A la inversa por la vía 363 con asistencia del 1. Cayó el primero y cayó el segundo, Joe Ortiz.
3: Se despejan los senderos, se sofoca el peligro por acá en esta parte alta del cuarto capítulo. Y ya con los senderos limpiecitos, el que viene a la caja de bateo es el noveno en el orden, Armando Lara.
13: Así es, Armandito Lara es el que viene a la caja de bateo con el número 54. Hasta el momento de 1-1 con carrera producida para el jugador menor del equipo algodoneros, Armandito Lara, presentado por Mael Bordados, la tienda oficial del equipo algodoneros de Delicias. 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Una bola no hay strike, la cuenta para Armando Lara. Alejandro Reyes llegando ya a 57 lanzamientos, el abridor del equipo de los indios de Juárez. Ya se prepara, viene con su ofrecimiento de un batazo que busca el tercera base, bien la toma. Se acomoda, el tira primero y por la vía 53. Tres vinieron, tres se fueron en esta parte alta del cuarto capítulo. Después de tres entradas y media, la pizarra de Casino Plaza nos dice que los indios tienen cuatro, nuestros algodoneros tienen dos. Corte y volvemos.
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1: Por conducto de octavo, noveno y primero en el orden, se trata de Montes, Chávez y Cubillos, presentados por Gordita Lili. 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Adelante, Lens.
2: Sí, gracias. Yo siempre que hablamos de una remontada, ¿no?, independientemente de la diferencia de carreras, lo primero que tiene que hacer en este caso el equipo de Algoneros es detener la ofensiva de los Indios. Vamos a esperar aquí que le vaya bien al Burris Gutiérrez, detener la ofensiva de la tribu para posteriormente tratar de regresar en la pizarra. Quedan muchísimos juegos, estamos apenas abriendo el segundo tercio del juego de pelota, así que vámonos al partido. Brandon Montes, el parador en corto, que tiene hasta el momento de uno nada, lo que va del partido, viene por segunda vez a la caja de bateo. Es el shortstop del equipo de los Indios de Juárez, este Brandon Montes. Ya se prepara José Alberto Gutiérrez, primer relevo por parte del equipo algodonero. Se balancea, se deja venir con su ofrecimiento, strike abanicando el primero, 0-1, la cuenta para este Brandon Montes. 2 carreras con 5 hits, no hay error para el equipo algodoneros. 4 carreras con 6 hits, no ha cometido error tampoco el equipo de los Indios. Segundo partido de la jornada número 3 de nuestro campeonato estatal de béisbol. Es el octavo partido para cada uno de los equipos. Actividad en Ojinaga, por allá en Jiménez, en Camargo también hay actividad, al igual que Nuevo Casas Grandes, y acá por la frontera norte del estado de Chihuahua. La cuenta para Brandon Montes es de 0-2. Parte baja del cuarto capítulo, se prepara Gutiérrez. Dice que sea lo que le pide Alexis, comienza su mecánica, comienza su wind-up. Se deja venir con su ofrecimiento, esquina de afuera, ligeramente abierto. El catcher es Alexis Sainz, en la primera Aaron Sillas, en la segunda Chuy Gallegos, en la tercera Armando Domínguez. El parador en corto, se trata de Jimán Fernando Rodríguez. En el izquierdo Armando Lara, en el central Jaramillo, y en el derecho Ulises Vázquez. Como está plantado a la defensiva el equipo algodoneros. 1-2, la cuenta aquí para Brandon Montes, este parador en corto de los Indios, originario del estado de Sonora. Se prepara el pitcher, el Burri se balancea, viene con su ofrecimiento a la malla, batazo de foul. Por allá en Jiménez, en la parte alta del cuarto capítulo, Venados de Madera vence a los Rojos 4-3. 1-0 le gana Faraones, perdón, le gana Dorados a Faraones en la parte alta del quinto capítulo, apaleando el equipo de Cuauhtémoc 12-3 a los Soles de Ojinaga. Y por allá en Camargo, el equipo de Parral le está ganando a los Mazorqueros 4-2. Son los marcadores parciales a lo largo y ancho del estado de Chihuahua. 1-2. La cuenta aquí para Brandon Montes. Se prepara el Burris. De lado en el montículo, se puso de acuerdo con Alexis. Ya se balancea, viene con su ofrecimiento. ¡Qué encanto de lanzamiento! Y el pitcher está contento. Una recta poderosa a la esquina de afuera. Cayó el primero yo por la vía del chocolate.
1: Sí, lo pasó por la piedra. Aparte, bañada en lumbre con ese lanzamiento de parte del Burro y Gutiérrez. Hay uno fuera. Y el que viene ahora a la caja de bateo, se trata del noveno en el orden, Manuel Chávez. Fíjate que respecto a lo que mencionabas, Alex, ambas novenas juegan hasta el momento sin cometer pecado. Pero agrégale que ambas novenas están jugando tremenda defensa esta tarde, esta noche, ¿eh?
2: Sí, hasta el momento se ha visto bien, como lo dice, la defensa tanto de los Indios como de los algodoneros. En la caja de bateo tenemos a Manuel Chávez, el de Villa Ahumada. Lanzamiento a la esquina de afuera, 1-0, no hay strike. Este Manuel Chávez, que ha tenido una excelente serie, un excelente año. Por segunda temporada consecutiva es el jugador menor más importante que tiene el equipo de la tribu. Y bueno, hasta el momento haciendo bien las cosas este chavo originario de Villa Ahumada, Manuel Chávez. Ya se prepara Gutiérrez, dice que sea lo que le pide el oso. Viene con su ofrecimiento de un batazo fuerte, que en dos tiempos la toma Chuy. Rápido, el tira primera, quieto en primera base. Quieto en primera base, la tomó en dos tiempos Chuy Gallegos, tiene que apresurarse. El tira primera, marca safe el umpire, me parece que no va a haber desafío, así que se queda en la inicial Manuel Chávez. Y vemos la repetición, ¿no?
1: Sí, muy apretada la jugada, ahí vemos cómo le brinca la trucha prácticamente a Jesús Gallegos. se apresura a disparar, pero me parece que efectivamente el disparo llega tarde rumbo a la inicial.
2: Sí, es un safe claro por allá en la primera base, así que se convierte en el séptimo hit. La anotación oficial le da el imparable, me imagino que por la velocidad del batazo, un bote bravo que tapó con el pecho valientemente Gallegos. Sin embargo, la velocidad de Chávez terminó por imponerse, así que es el séptimo imparable para el equipo de los Indios de Juárez. Tenemos corredor en primera y un out, y viene a la caja de bateo James Cubillos. De 1-1 se han pasado las dos veces que ha venido a la caja de bateo. Esquina adentro, lanzamiento malo. 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Una bola no hay strike, la cuenta para James Cubillos. Ya se prepara Gutiérrez, le da un vistazo por allá a Chávez. Latente la posibilidad de poner a correr precisamente al que tenemos por primera, Manuel Chávez, que tiene velocidad en sus piernas. Le quita velocidad, se empareja la cuenta, una bola con un strike. Se reporta el buen Chuma Herrera. Saludo, aquí estoy viendo el partido en mi pantalla de 750 pulgadas desde Phoenix, Arizona. Se reporta el buen Chuma Herrera. Toda la nación algodonera que está de aquel lado de nuestras fronteras, lo saludamos desde el estadio de los Indios de Juárez. Allá estuvimos un ratito esta mañana en El Paso, Texas. Por ahí, dando la vuelta, como luego se dice. Y bueno, siempre un gusto andar por estos rumbos. Pichado, allá va el tiro de Alexis rumbo al parador en corto. Y lo va a poner out. Un excelente lance por parte de Fernando Rodríguez. Y es que se quedó ligeramente abierto el tiro por parte de Alexis. Lo suficientemente con tiempo para que por allá compusiera la jugada del parador en corto del equipo algodonero. Demos la repetición, Joe.
1: Así es, el disparo por parte del oso, que tuvo que jalarlo el jimán Fernando Rodríguez desde su costado derecho y luego hacer el contacto con el corredor. Sin embargo, cambió el brazo por una escopeta del oso Alexis Sainz, y eso le permite conseguir el mate en la intermedia a la defensiva algodonera.
2: Adivinaron la seña, Joe. Picheo abierto intencionalmente, un pichao como se le conoce en el béisbol. Le vale para que Alexis conecte con Fernando Rodríguez y consigan el out en la intermedia. Así que tenemos dos en la pizarra y se mantiene Cubillos en la caja de bateo. Tres bolas con un strike. La cuenta para el primer bat del equipo de la tribu, James Cubillos. Así que se despeja el panorama con esa jugada por allá en la segunda base. En intento de robo por parte de Manuel Chávez. El Burris Gutiérrez con la encomienda de apagar los maderos del equipo de la tribu para mantener a nuestros algodoneros en la pelea, en la pizarra. Ya se prepara Gutiérrez, viene con su ofrecimiento, la pelota en el aire. La busca Gallegos, en terreno del jardín derecho, se coloca Chuy, levanta el guante y captura. Eleva ototote por parte de Cubillos, tres vinieron, tres se fueron en esta parte baja del cuarto capítulo. La pizarra de Casino Plaza nos dice que la tribu tiene cuatro, nuestros algodoneros tienen dos. Corte y regresamos.
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8: Muchísimas gracias, Alex. Batazo violento por tercera. Ahí está García. Kevin Capsi de Hinojos mete el tiro para la primera. Y está llegando antes que Jaramillo, que quiso sacar provecho atacando el lanzamiento de Alejandro Reyes. Pero lo que hace García en la tercera es de gente grande. Vamos a ver la repetición, vean. Va el trueno atrasado. Ahí se queda con ella y prácticamente con rodilla en tierra mete el tiro para la primera. Vía 53, se va Jaramillo.
2: Fue un buen contacto por parte de Jaramillo, lamentablemente para él, directo al tercera base. Cayó el primero y viene Jimán Fernando Rodríguez, que hasta el momento tiene de dos nada en lo que va del partido.
8: Y lo que son las cosas, ¿no? Después de lo que le pasó a Franco, tenemos ahora un duelo de picheo, de alguna manera, sobre el diamante de este estadio Juárez, repleto hasta las lámparas para este segundo duelo entre algodoneros, nuestros algodoneros y el equipo de los Indios. Rodríguez va de dos nada el día de hoy, elevado al jardín central en la primera entrada y una rola a la primera base en la tercera. Pero la defensiva lo ha hecho muy bien. Hace rato le corrigió un tiro que iba bastante abierto, pero llegó tan a tiempo el tiro, como bien lo había dicho en su crónica Alex, que pusieron fuera al corredor en intento de robo. Swing, allá va el batazo de foul para atrás. Y la cuenta entonces para bateador ahora está en una bola con dos strikes.
2: Tomando en cuenta que el aforo de este escenario deportivo es de 16,000 aficionados, obviamente la parte de atrás de los jardines pues está vacía. Me parece que debemos andar cerca de las 10,000 personas por aquí en el estadio de los Indios, Vladimir.
8: Sin duda, sí. Picheo para home, batazo allá por las paradas cortas, ataca perfectamente el tiro para la primera. Y ahora fue Montes, primero García, luego Montes. Qué defensiva está exhibiendo ahora mismo el equipo fronterizo, mi Alex. Se va dominado por la ruta 63, Rodríguez.
2: Sí, un batazo que amenazaba con internarse de hit al jardín central. Sin embargo, aparece el guante de Brandon Montes sobre la carrera. El tiro a primera, buena, lance por parte del parador en corto. Tenemos dos outs y viene a la caja de bateo. Se trata de César Alonso Mendoza, presentado por Cimarrón, siempre en la cima.
8: Sí, ya buscando retirar otra vez en orden Alejandro Reyes a la batería del equipo de la tercera zona. Swing, abanica, swing grande, buscando la barra del titán, pero no encontró nada. Ya los retiró en una pieza, en el ya lejano primer capítulo. Después retiró en tres, aunque regaló una base por bolas para Gallegos apenas hace un momento en la cuarta entrada. Y ahora lleva dos tercios en esta alta de la quinta. El juego está iniciando la mitad de su camino todavía, de una historia que tiene mucho que contarnos. Picheo para home, matazo de foul por parte del titán, que se pone rápidamente en desventaja en 0-2.
2: Quiero mandar un saludote hasta Camargo, Chihuahua, mi buen amigo Arturo el Chelaquil Rey, por ahí en el Norteñito, viendo el partido con Pichi Porras, Ociel, su compadre Ociel, viendo el partido en las pantallas gigantes. Así que saludos por allá hasta la perra del Conchos a nuestro amigo Arturo el Chelaquil Rey.
8: Envío hacia afuera, la famosa pelota de trabajo, ahí tiene que hacerle al contorsionista, prácticamente Revilla, que dicho sea de paso, también tiene una tremenda defensiva ese receptor de los Indios de Ciudad Juárez. Ya lo dijo bien Alex, hoy por la mañana fuimos al paso, el Alex parecía Santa Claus con compras a diestra y siniestra, y nosotros no pudimos seguirle el paso al buen Alex. Picheo para home, bajo el envío, 2-2.
2: No, hay unos encargos ahí de mis chamacos, que tú sabes bien que sí, claro. Aprovechan la recta, yo. Pues tú, mi buen Vlad, y no son beisbolistas, pero cuando saben que viene uno para acá, aprovechan la recta.
8: Claro que sí. Y la pasamos muy bien, francamente. Ahí, cruzando el charco, en una de las fronteras pues más transitadas del mundo, sin lugar a dudas. Flujo importantísimo, tanto en vehículos como la gente que cruza hacia los Estados Unidos. La cuenta está en lo máximo, por cierto, en 3-2. Estaba en 0-2 Mendoza y ahora está en 3-2. Ha venido de poco en poco recuperándose el Titán de 2-0 hoy, buscando su primer imparable. Reyes se impulsa, ¿no? Lo perdió. A pesar de que tenía todo, todo para trabajarlo, termina regalándole la base a Mendoza, que va para la primera colchoneta. Y aguas porque viene el Oso. Y él en la caja de bateo representa la potencial carrera del empate.
2: Sí, un buen turno por parte de Alonso Mendoza. Lo hemos dicho muchas veces, la base por bola no es un regalo. La base por bola se trabaja, sobre todo peleando la zona de strike. Así lo hace Alonso Mendoza, lo tenemos corriendo en primera. Y con 2 outs el equipo algodoneros trata de armar un rally con Alexis Sainz en la caja de bateo, que tiene hasta el momento de 2-2 en lo que va del partido.
8: Cuidado, porque sí, no lo han podido dominar. Picheo para home, muy alto el envío de parte ahora de Alejandro Reyes, que ha perdido la zona de strike. Estoy de acuerdo con Alex, la base por bola no es una casualidad, hay que meterle un poco de gracia y otra cosita para justamente como bateador ir seleccionando perfectamente cada envío. Picheo para home, línea directo a la intermedia, ahí está trabajando perfectamente este Camo, que va para la inicial, y dominaron por primera vez en el juego al Oso con una rola a la intermedia por la ruta 43. No trajo nada esta quinta entrada para nuestros algodoneros. 4.5, 4-2, ganando Ciudad Juárez.
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2: García, segundo, tercero y cuarto para enfrentar por primero de los lanzamientos de el Burris, José Alberto Gutiérrez. Adelante, Vladi, con la crónica.
3: Muchas gracias, mi Alex. Tanda peligrosa para nuestros algodoneros esta que presenta Indios. Ya le pasó el primer strike. Dicho sea de paso, después del tropezón de Franco, en la tercera entrada ha venido a poner orden el Burris, que se ve solvente como relevista en este trabajo que le ha encargado Armando Huereca. Aunque hay movimiento en el bullpen de los algodoneros. Ahí está parte de la radiografía justamente de José Gutiérrez y el tipo de lanzamiento, o más bien el mapa en donde ponen los envíos el Burris, que tiene seguidores por todas partes, por supuesto, en este campeonato estatal. Trabaja de costado a pesar de que no hay hombre en los senderos. Pacheco está bateando por tercera ocasión en el juego. Le quita velocidad, swing, abanica el segundo strike. Así los ha tenido desde que apareció el Burris para trabajar en este juego. La historia mañana nos lleva a nuevo Casas Grandes para enfrentar a los Faraones. Será el tercer duelo de esta tercera jornada y aquí la serie quedará suspendida para que el próximo sábado se defina en Delicias, en el gran estadio Delicias. Ya lo decían mis compañeros y amigos, Joe y Alex, hay que ir a apoyar con todos los algodoneros en esos tres juegos en casa. Pelota mala, la primera bola en la contabilidad de Pacheco. Se ponchó en el primer capítulo y después tomó bola ocupada, pero anotó carrera en esa cuarta entrada, donde vinieron a batear nueve indios de Ciudad Juárez. Ahí se le desdibujó por completo el asunto a Jorge Franco, y ahora será interesante saber qué va a pasar con él, ¿no? Para las próximas jornadas. Ya es una decisión que va a tomar Armando Huereca, el zorro plateado, el oriundo de Santa Bárbara, Chihuahua. El cuadro prácticamente dejando un vacío a la altura del segundo cojín y jugando en abanico, cerrando las esquinas, tanto tercera como en primera. Así juega el cuadro de los algodoneros.
2: Pudiera sorprendernos un poco, Vladi, que el Burro Gutiérrez venga del bullpen. Sin embargo, no lo desconoce. Es un jugador con mucha experiencia, muy versátil. De hecho, cuando llegó él por allá en el año 2010, llegó como cerrador del equipo de la tercera zona, siendo un gran relevista, marcando época, levantando títulos. Y aquí regresa al bullpen después de que fue abridor la jornada 1 y la jornada 2.
3: Alcanza a pellizcar ahí con lo mínimo Pacheco. Sí, lo que bien se aprende nunca se olvida, dice la frase popular. Y el Burris al final se está acordando de lo que algún momento hizo en la pelota. La cuenta sigue igual en 2 y 2, esperando turno Guillermo Williamson por parte del equipo de los Indios.
2: Llegó muy jovencito, proveniente de Sinaloa, el Burris Gutiérrez, siendo prospecto de Leones de Yucatán. Sin embargo, prácticamente llegó a Delicias, echó raíces, se casó ahí con nuestra amiga Sugey, ¿no? Que le mandamos saludos a toda la bonita familia del Burris. Y bueno, ya terminó por ser un deliciense más, nacido en Sinaloa, el Burris Gutiérrez.
3: Perfecto, batazo atrasado al jardín derecho. ¡Ataca Vaca! ¡Ataca Vaca! Buenas noches, señores. Nos vamos. Yo me paro y me voy al hotel. ¡Me voy a dormir! ¡Qué clase de atrapada acaba de aventarse Vaca! ¡La vamos a disfrutar todos! Vean ustedes la repetición. El batazo lleva etiqueta de extra base y allá va Vaca y vuela como Superman. ¡Qué clase de atrapada, señoras y señores! De las mejores de lo que llevamos del campeonato estatal. ¡Qué barba!
2: Se llama Ulises Vaca, pero se pronuncia el del atrapadón por allá en lo profundo del jardín derecho, demostrándonos Ulises Vaca por qué es el mejor jardín derecho del estado de Chihuahua. ¡Qué clase de lance del caballito por allá, cubriendo la pradera del jardín derecho! Prácticamente, Vladi, le quitó el extra base a Julio Pacheco.
3: En días consecutivos, mi Alex, Joe, amigos que nos acompañan, Gallegos y ahora Vaca han desafiado la gravedad. Han volado literalmente. Si por ahí

0: un lente de una cámara los llega a captar, pues van a aparecer volando, literalmente gravitando. Así lo han hecho, ayer lo hizo Gallegos en la intermedia y ahora Vaca lo hace de manera estupenda en el jardín derecho. Hay uno fuera, Williamson viene a batear, ahora cobija la defensiva al Burris, batazo de foul para atrás. Ahí usted lo escuchó, ¡bum!, donde cae la bola en el tejado de este tremendo y majestuoso escenario. Y es que es particularmente llamativo cómo todo el mundo está en sus asientos, pero la gente no deja de pasar en los pasillos. Hay un constante movimiento de gente que entra, que sale, que baja, que sube, etcétera, etcétera. Por cierto, hoy es viernes y el cuerpo lo sabe. Cierre de la quinta. La gente coreando. Williamson ya sacó imparable esta noche. Swing abanica, no encuentra nada. Es el segundo strike. Qué buenos comandos, qué buena diversidad de lanzamientos está utilizando el Burris en este momento del juego, cuando más se necesita, porque Alex dijo algo ciertísimo. Si los algodoneros quieren mantenerse en la pelea, tienen que parar la ofensiva de los indios. Y el Burris ha venido a eso, justamente a poner el semáforo en rojo. Sale de la caja de bateo, solicita tiempo Guillermo Williamson. Es imparable en la cuarta entrada, perdón, tercera, que fue del rally de cuatro. Fue productor de carrera. Antes se había ponchado ante los lanzamientos de Jorge Franco, que parecía que iba a ser la historia distinta y no fue así. El Burris viene para home, batazo muy atrasado de foul. Se pierde allá por la tercera base, por si acaso la persiguió con la mirada el animal Armando Domínguez, que ya regresa a tomar posición en el cuadro. Un fin de semana, una vez más, interesante para el equipo de la tercera zona para enfrentar a los Faraones el día de mañana. Después, a recapitular y a ajustar lo que se tenga que ajustar para una siguiente semana que nos va a poner en la cuarta jornada de actividades del campeonato estatal. 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Viene el Burris para home, pelota a la esquina de adentro y le cantaron el tercer strike. Lo deja petrificado el Burris a Williamson con esta pelota. Hay dos fuera y no cabe duda, mi Alex, que es un gran relevo el que está teniendo el derecho.
1: Sí, es el segundo ponche que otorga José Alberto Gutiérrez. Ha retirado a tres de forma consecutiva. Sorprende a Williamson con ese lanzamiento a la esquina interna del plato. Cayó el segundo y viene a la caja de bateo Eudor García, presentado por HR Postmart. Ven, explora y sorpréndete.
0: Acá viene otro peligroso que es Eudor García, si lo dices bien. Doblete productor de carrera al derecho en la tercera entrada. Ese capítulo donde los indios encontraron ahí la ventanita para meterse y estar al comando de esta historia. 4-2. Nada para nadie, sin lugar a dudas todavía. Busca la esquina de afuera el Burris, no la concede el principal, que ya quedamos, es el señor Ábalos, el Chief Empire, en esta noche. Muy agradable, ¿no? El clima benévolo. Sí, hay mucho viento, de acuerdo, pero es un clima sensacional para venirse con la familia aquí al parque de pelota. Y ustedes que nos acompañan, ¿qué están botaneando? Díganme, antójenme, ¿qué es lo que están comiendo viendo el juego de béisbol? Todos en familia, reunidos, viendo a nuestros algodoneros de delicias. Una competencia que empieza poco a poco ya a avanzar, a tomar ritmo. Si hay chance, vendría a la Inca Mou por el equipo de los indios. Pelota que termina arrastrándose. Cuidado, aquí se está metiendo en problemas el Burris. Tres bolas y cero strikes para Eudor García. Está lo dicho, o sea, el público de Juárez hace lo suyo, ¿eh? Se mete en todo momento. Si hay bolas consecutivas, empiezan a presionar al pitcher. Es parte también del juego, el público juega su partido en un duelo de béisbol. El Burris, sin embargo, dice vámonos. Viene con el automático, precioso envío, primer strike. Y de repente llega la tensa calma aquí a este estadio. Ayer, ¿a qué hora salimos? Por ahí de las 12, más o menos, ¿no? Hoy son las 9:20, estamos cerca de cumplir 2 horas de juego. y vamos a la mitad del camino. El Burris presenta, viene para la goma, línea, directo a Sillas, que se la lleva de aire, señoras y señores, una exhibición mayúscula, magnífica, defensiva de nuestros algodoneros. Se fueron 5 completas, se fueron en orden los indios, que tienen ventaja de 2-4-2, indios sobre algodoneros.
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0: Parte alta de la sexta entrada, amables fanáticos, en turno al bate nuestros algodoneros de delicias con quinto, sexto y séptimo. Viene Aarón Sillas, Armando Domínguez y también Jesús Gallegos en la voz de Joe Ortiz, Play Ball.
1: Gracias a mi querido Vladi. Ahí está entonces el cholo Aarón Sillas en cuenta de una bola sin strike. Abrir la tanda para esta parte alta del sexto capítulo. Lanza Reyes a la esquina de adentro, le gustó al umpire, se empareja la cuenta, una bola y un strike. Saludos a toda la gente que se reporta con nosotros, a través de Facebook, de YouTube. Gracias por estar en sintonía. Dice por acá el mensajito. Saludos a Ramón Ruiz y Marcelina Alonso, que están apoyando a los algodoneros desde casita, de parte de David Isaac Velázquez. Gracias. Gracias, gracias por estar ahí con nosotros. Dos bolas, un strike, la cuenta para el Chorro. El ofrecimiento, el batazo de bote de frente al Chorro. Acepta bien el Chorro, dispara rumbo a la inicial, ruta 63. Rapidito, ya cayó el primero, Vladi.
0: Sí, bonita jugada de rutina aquí para Montes, que también ha tenido una muy buena actuación defensiva el día de hoy para el equipo de casa, para el equipo Juárez. Se fue dominado entonces Sillas, que no ha podido sacar de imparable. Otro caso que tampoco ha podido sacar de imparable y que es un bate sumamente peligroso. Viene a tomar turno Armando el animal Domínguez de dos nada.
1: Efectivamente, ahí está el animal a tomar turno, como bien lo dices. Sin poder hasta el momento chocar la pelota a terreno de hit. Vamos a verlo ahora, el lanzamiento para él, abierto y bajito, la primera bola en la cuenta. Saludos a mis amigos allá en Delicias, Moni Mata y al Tremendo Mar. Están al pendiente, en sintonía, a través de Fiesta 94.5. Gracias, gracias muchachos, saludotes. Gracias por estar con nosotros. De nuevo el ofrecimiento, abierto y bajito, la segunda mala para el animal Armando Domínguez. Pues ya colgó un par de argollas el Burris Gutiérrez, está haciendo el trabajo, está haciendo la chamba. Lo decía Alex hace ratito, mi Vladi. Es lo primero que hay que hacer para tratar de reaccionar. Pero la ofensiva está todavía muy seriecita por parte de los de blanco.
0: Porque de alguna manera también se ha recuperado en su labor de picheo Alejandro Reyes, ¿no? Que inició titubeante y tan es así que le hicieron dos carreras allá en el segundo capítulo.
1: Efectivamente, vamos a ver ahora. Por lo pronto ya tiene un out en la pizarra y en la cuenta de dos bolas y un strike al animal Armando Domínguez. Reyes a punto de iniciar su movimiento en la loma. Ya suelta rumbo al plato, alta la pichada, 3 y 1 ahora. Hay gente ya en el calentadero por parte de los indios de Ciudad Juárez, soltando el brazo, pitcher derecho, por aquello del no te entumas, por parte de la serpentina actual. Y vamos a ver qué sigue sucediendo. 3 y 1, la cuenta para el animal. Suelta Reyes rumbo a home, abanicando con ganas, ¿no? El batazo, a final de cuentas, es de foul hacia atrás. Alcanzó a machucar la pelota con la parte superior del basto el animal Armando Domínguez y la cuenta se va a lo máximo. 3 bolas y 2 strikes. Con un out en la pizarra. Así es que buen juego de pelota. Los de casa están respondiéndole a las, te lo digo así, mi Vladi, a las 10.006 almas que hay en este parque de pelota.
0: ¿Ah, sí?
1: 10.006.
0: O sea, con un cálculo perfecto. Sí. Ok, 10.006, dice Joe Ortiz.
1: Y si te das cuenta, allá en el graderío hay 6. Okay. Y de este lado dijo mi Alex que como 10.000. Así es que somos okay. 10.006 almas los que estamos en este parque de pelota.
0: Muy bien.
1: 3 bolas, 2 strikes la cuenta. Lanzamiento para el animal, abanicando con ganas el tercero. Ponche para Armando Domínguez. Más rápido de lo que se lo platico. Ya cayó el segundo, Vladimir Pozo.
0: Hoy sí es una jornada complicada, mi Joe, para el animal Armando Domínguez. Par de ponches en 3 turnos. Acá viene Chuy Gallegos, el héroe de la película de ayer. Iba a decir héroe. ¿Te acuerdas de Capulina? Yo era un héroe, decía sí. Gaspar Enaine Capulina, un tremendo cómico de todavía esa generación de humoristas blancos en nuestro cine.
1: Tremendo actor, tremendo comediante, por supuesto. De los actores principales de esa época del cine, sí. En México, ¿eh?
0: Poblano él.
1: Sí, es correcto. Con un humor tremendamente blanco y tremendamente divertido, hay que decir. Lanzamiento para Chuy, la pichada encimada totalmente. Le tiene que pegar 3-4 pasitos a manera de brinco Chuy Gallegos y parecía que bailaba al son de la música que estaba en el sonido local, ¿no? Le arrimaron la pelota y había que sacarse a como diera lugar.
0: Es que si no lo hace así, sí le da la bola, ¿no? A Chuy Gallegos, que por cierto exhibe el número 34, que es un número más de pitchers, ¿no? Regularmente en el béisbol.
1: Así es. Por lo pronto, el tercer lanzamiento es alto, es la tercera mala en la cuenta para él. Sí, número 34, Black Flower. ¿Quién recuerda, Vladdy, con ese número?
0: En Grandes Ligas a Bryce Harper, me viene a la mente. Correcto. De inmediato.
1: Sí, así es. Pues ahí lo utiliza el segunda base del equipo de la tercera zona, que lo está perdiendo hasta el momento. 4-2. Lanza Reyes a la esquina de afuera. Sí, señor, le gustó el umpire. El automático a la cuenta, 3-1 ahora. A esto le falta cuerda todavía, pero necesita el equipo algodonero de Delicias ir tomando calor con el madero para tratar de encenderse antes de que sea demasiado tarde. Si es que quiere conseguir el segundo acá en patio ajeno. Y si mantiene el equipo de la tribu el marcador a su favor, emparejará la serie para dejarlo todo por definir en un tercer juego de la jornada número 4 allá en Delicias. Ya lo veremos. Ya lo veremos. Por lo pronto, 2 de ventaja para los indios. 4-2. Listo Reyes. Suelta rumbo a home. Alta la pichada y lo perdió. Cuarta pelota mala para Black Power. A correr de gorrita café rumbo a la inicial. Con 2 outs en la pizarra. Hombre en los senderos.
0: Sí, señor. Y cualquier corredor que llegue a los senderos para nuestros algodoneros es de oro, ¿eh? Allá va entonces Chuy Gallegos para la inicial. Ulises Vaca, el hombre que voló hace un instante con un atrapadón de gente grande en el jardín derecho, viene a batear. Tomó bola ocupada en el segundo capítulo y después bateó para doble play en la cuarta entrada. Así que es una buena ocasión para sacarse la espina.
1: Ahí está el caballito Ulises Vaca. Tremenda jugada, como bien lo dices, Vladdy, en el jardín derecho apenas en el episodio anterior. Es más, quítale lo de jugada, póngale bigote, señor jugador.
0: Ah, qué vale.
1: Del caballito Ulises Vaca, al igual que lo que hizo Chuy Gallegos también el día de ayer. Tremenda manera de jugar a la defensiva por parte de estos dos hasta el momento. Por lo pronto acá ya le pasaron el primer cintarazo al caballito, lo tienen en cuenta, de 0 bolas, 1 strike. Lanza Reyes, la pichada de piconazo, rápido Revilla, a toda velocidad la levanta, se había quedado en el piso su esférica, pero no hizo el intento siquiera Chuy Gallegos de emprender la arrancada rumbo a segunda. Y todo el mundo en calma y todo el asunto en paz.
0: Y fíjate que Alex lo dijo muy bien. El mejor jardinero derecho, muy probablemente, del campeonato estatal es Ulises Vaca. Porque aparte de todo, tiene un machete.
1: Es correcto.
0: Tiene un brazalete este hombre.
1: Tiene una bazooka en su brazo derecho, ¿eh? Allá va el batazo por parte del caballito. Por tercera, acepta bien el tercera. Dispara rumbo al inicial de costa a costa. De frontera a frontera. Así cayó el tercero, así se va también la alta del sexto capítulo. 5:30, son historia, la ventaja es para la casa. Lo gana, con 2 de ventaja. Pausa y volvemos.
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0: Volvemos, amigos nuestros, al juego de pelota. 4-2 ganando los indios de Ciudad Juárez, que vienen a cerrar el sexto capítulo con Alain Camou, Germán Revilla y Kevin García, quinto, sexto y séptimo. Playboy.
1: Allá va el batazo por parte de Alain Camou, con dirección al jardín derecho. La pelota pica. Tenemos corredor en inicial. No esperó absolutamente nada. Al primer ofrecimiento por parte del Burris. Conecta de manera efectiva. Y abre bien la tanda para el equipo de casa en esta baja del sexto capítulo.
0: Y de alguna manera, ¿no? Joe le rompe un poco este dominio, esta estela de dominio que venía trayendo el Burris. Y cuando un pitcher empieza justamente a ser dominante, una de las estrategias para responder con el madero es atacando rápido. Fue lo que hizo Camou, sacando ese imparable segundo para él, por cierto, en esta jornada. Y viene Germán Revilla a batear.
1: Ahí está Revilla, que en lo que va del partido fue retirado en su primer turno por la vía 43. Después conectó sencillo al jardín izquierdo. Y por tercera ocasión aparece en la caja de bateo con corredor en primera. Y sin out en la pizarra. El Burris cuidando precisamente a Alain, que está abriendo por la inicial. El toque de pelota es de frente al propio pitcher. El disparo va a venir rumbo a la inicial. Funciona el toque de sacrificio por parte de Revilla. Avanza corredor a la intermedia y a 180 pies de la registradora. Está ya la potencial número 5 para la tribu.
0: Acá Revilla, que hizo uso primero de toda su experiencia y fue al manual del toque de bola y lo ejecutó, pero punto por punto. Vean ustedes la repetición. Toque perfectamente bien ejecutado. La pone lejos del catcher, la pone lejos del pitcher. Sacrificio, toque, ruta 14 finalmente, la que despide a Revilla, pero avanza la intermedia. A Camou, que ahora está a la mitad del camino y con un batazo bien colocado, Indios quiere una quinta carrera.
1: Es lo que pretenden esta ofensiva, el equipo de casa, ya lo veremos. Ahí está Kevin García, no tiene indiscutible en lo que va del partido. Fue retirado por la vía 53 en su primer turno, después envasó con bola ocupada. Y está apareciendo con la potencial número 5, corriendo a 180 pies de la registradora. Hay conferencia en la Lomita Vladi a platicar Raciel Sánchez con el Burris Gutiérrez. En lo que está trepado el Burris, en lo que tiene en su labor de relevo, me parece que aquí es el primer momento de imprecisión.
0: Sí, creo que finalmente Armando Huereca instruye a su cuerpo técnico de salir a hablar con el Burris, porque es un turno importante. Kevin García, que va hasta el momento con una rola a la tercera y después tomó bola ocupada, es un bate que te puede hacer daño. Y mira que ya exhibió justamente el alto mando de los Indios, que por ahí pudiera verse que el juego va a ser pues ya un poco más de picheo, y por eso mandó el toque de bola, no dio bateo libre. Y acá Huereca, con una especie de contestación, va a platicar, manda a platicar con el Burris, porque no quiere que llegue esa quinta carrera para que la diferencia siga siendo de dos.
1: Efectivamente, por lo pronto el lanzamiento para García, la pichada abierta bajita de piconazo totalmente rumbo al plato, y es la primera mala en la cuenta para el tercera base de los Indios de Ciudad Juárez. Poco a poco avanzando el partido, y lo decíamos, ha hecho el Burris el trabajo y ha colgado par de argollas. Sin embargo, su ofensiva no ha respondido aún, y mientras más avance el partido, más complicado pudiera ser la respuesta del equipo de algodoneros. Ya lo veremos, sobre todo por la confianza que vendrá tomando el equipo de casa de cara a la parte final del partido. 2 de ventaja hasta el momento. El Burris a acomodarse en la lomita, haciendo ya contacto con la placa y trabajando de costado. Una bola sin strike, la cuenta para Kevin García. Checando al corredor de la intermedia, que abre par de pasos de la almohadilla. Ya suelta rumbo al plato. El batazo de foul por el lado del jardín derecho. Y se empareja la cuenta, 1-1 ahora. bola, un strike. Gran movimiento en este parque de pelota desde que llegamos, Vladi. Muchísima actividad en la tienda de souvenirs del equipo de Indios.
0: Filas interminables,
1: sí,
0: ¿eh?
1: Sí, sí, sí. En los comercios que hay en este parque de pelota. Una gran variedad, por supuesto, de alimentos, de chucherías, de cosas que degustar.
0: Nos encantan las chucherías, qué bueno. Somos fans de las chucherías.
1: Pero hoy nada más las hemos visto pasar, mi Vlad.
0: Ah, muy bien.
1: Tercera de uno, suelta el Burris, el batazo con dirección al jardín izquierdo, es profundo. Avienta el patrullero para atrás. La pelota se fue. Chao, baby. Cuadrangular por parte de Kevin García. Productor de dos carreras para el equipo de la tribu. Por todo lo largo del jardín izquierdo, la vio bonita. Le gustó y se fue a pasear con ella. Y aumenta la ventaja la casa, Vlad, y lo ganan. 6-2.
0: Por eso era importantísimo, pero muy importante este turno al bate. Lo comentamos, iba a haber plática en el centro del diamante. Combinaron al Burris de trabajar con sumo cuidado, García. Y miren lo que son las cosas, cómo es el béisbol. Termina respondiendo la hora cero. Se vuela la barda por todo jardín izquierdo, García. Se lleva por delante a Alain Cabou. Es un cuadrangular de dos carreras que pudiera delimitar el camino para una eventual victoria del equipo de los Indios. 6-2 está la pizarra.
1: Es correcto, esto pudiera irle dando rumbo al juego, ya veremos. Sin embargo, van a quedar tres oportunidades más para el equipo de algodoneros después de esta entrada y todo puede suceder. La ventaja es de 4 para la casa. Bateando Brandon Montes, y es que siempre lo hemos dicho, esto es béisbol. Esto no se acaba hasta que se acaba, como en la ópera, hasta que canta la gorda. Zafo, y voy primeras para que nadie se me ponga sentimental. 0-1, un strike, la cuenta para Montes. Suelta el Burris, alta, abierta la pichada. 1-1 ahora el conteo. Pero lo que sí hay que decir es que el momento anímico es total para la casa, ¿eh?
0: Sí, de acuerdo, ¿no? Y así sucedió en aquel tercer capítulo. Y cuando el juego se empezó a poner de un duelo de picheo con el Burris, con todavía la verdad de los Indios, llega este momento que resquebraja evidentemente a nuestros algodones.
1: Lanza José Alberto, el batazo es de foul hacia atrás, ese segundo strike en la cuenta para Brandon Montes. Sí, así es, estaba enfrascado el partido en un duelo de picheo con solamente 2 de ventaja para los Indios. Pero acá ya aprovechó el momento el equipo de Juárez y ya le puso 4 por encima a la tercera zona. Que tendrá entonces que remar contracorriente para tratar de acercarse en el marcador y de emparejarlo en las siguientes 3 entradas. Obviamente manteniendo ahí esa distancia de 4 en esta baja del sexto capítulo.
0: Y por cierto, ya 3 cuadrangulares en estos juegos aquí en Ciudad Juárez, mi querido Joe. 2 del lado de los juarenses y 1 del lado del equipo de la tercera zona.
1: Eudor García, ahora el otro García, Kevin, por parte de los Indios. Y Jesús Gallegos, que la botó el día de ayer por parte de Algodonero de Delicias. Abanicando con ganas. 2-2 se trae la cuenta para el bateador.
0: Estos son los 2 García, no son los 3.
1: Los 2, es correcto. Y por lo pronto, como aquellos 3 que hacían de las suyas, estos 2 también ya hicieron de las suyas.
0: Sí, cómo no. ¿Quién sabe quién será Sara García? Que nos impulsa, ¿no?
1: 2-2, hay un out. La gente de casa coreando el hit, el Burris a tratar de evitarlo. Hay un out en la pizarra, listo. El derecho. De costado inicia su movimiento y ya viene rumbo a home. Ya, siéntese, señor, abanicando con ganas el tercero. Ponche para Montes y así cayó el segundo de esta baja del sexto rollo, Vladi.
0: Mucha moña de ese lanzamiento por parte del Burris. Aquí no se equivoca, aquí fue a trabajar con mucho cuidado y le receta esa pelota que llevaba mucho veneno. Va a ser todo para el Burris. Ya va Armando Huereca a escena, ha pedido un nuevo pitcher y nosotros viajaremos a una pausa. Esto se ha puesto 6-2 en favor de los Indios. Volvemos.
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0: A Ojinaga, entre otros resultados que ya estaremos comentando. Playboy, me creo yo.
1: ¿Si era béisbol, mi Blay?
0: Sí, sí, es béisbol. Bueno, 24. Se acababa de actualizar ahí la pizarra. 24.
1: Vaya manera de trabajar por parte de los mazorqueros en este arranque de campaña, ¿eh? Ahí está entonces el zurdo, Diego Galúe, activado para esta jornada número 3. A tomar la responsabilidad desde lo más alto del montículo, enfrentándose a Manuel Chávez, el complicado noveno bat del equipo de los Indios de Juárez. Una bola sin strike, la cuenta para él. Listo, Diego. De costado en la lomita. Ya se balancea el zurdo. Suelta rumbo al plato. Le tira Chávez. Batazo de foul por el lado de tercera base. El conteo está parejito. Ahora para él una bola y un strike.
0: Una precisión o un comentario más bien, mi querido Joe. En ese cuadrangular de Kevin García, el batazo fue tendido, ¿eh? Fue de línea.
1: ¿Sí?
0: ¿Qué dijimos el viento? Si había un batazo al jardín izquierdo. ¿Te parece que hizo lo suyo el viento? Yo creo que sí.
1: Sí, me parece que sí, ligeramente.
0: El batazo ahora de Botes por tercera, acepta el animal, dispara rumbo al inicial. Buen trabajo de Cholo Aroncillas, extendiéndose auténticamente como gimnasta, se queda con la pelota. Y por la ruta 53 se va a la baja del sexto capítulo. El daño está hecho. Par de carreras para la casa. Ella tiene ventaja de 4 y lo ganan 6-2.
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0: Regresamos, amigos nuestros, al juego de béisbol. Por fin vamos al último tercio. Vienen a batear nuestros algodoneros de Delicias con noveno, primero y segundo Armando Lara, Omar Jaramillo y el Jimán Fernando Rodríguez. Ante nuevo pitcher fue todo para Alejandro Reyes, que deja el compromiso con ventaja de 4. Así que, mi querido Alex, play ball.
1: Justin Maes es el nuevo lanzador por parte de la tribu. Este jugador, pitcher derecho, originario del Paso, Texas. Así que otra de las caras nuevas que presenta el equipo de los Indios. Este Justin Maes fue todo para Alejandro Reyes, Vlad. Y una salida de calidad para el abridor del equipo de los Indios. Deja el partido ganado. Únicamente recibe par de carreras con 5 imparables. Buena actuación del derecho Alejandro Reyes. 0 bolas, un strike. La cuenta para Armandito Lara. Ya se prepara Maese de lado en el montículo. Comienza su mecánica. Viene con su ofrecimiento. Strike abanicando en el segundo. Ya lo tiene con 0 bolas y 2 strike. Saludamos a Beto Montes por allá en Delicias, apoyando al equipo algodoneros y siguiendo también la huella de los mineros de Parral. Saludos. Ya se prepara Maese. Se balancea, viene con su ofrecimiento. Un rompiente a la esquina de afuera. Dice que sí, cruzó por allá el umpire de primera. Ponche para Armandito Lara y cayó el primero, mi buen Vladi.
0: Sí, fue check swing con el umpire del inicial, que dijo, pasó ese límite que no pueden pasar los bateadores. Así que cruza el madero Armando Lara, se poncha por primera vez en el juego. Hay uno fuera, bases limpias. Buena presentación de este Justin Maese, que habrá que saber si es castellanizado su apellido o es Mace, pero vamos a dejarlo en Justin Maese. Uno fuera, play ball.
1: Quiero mandar un saludote por allá en Delicias al profe Toño Loya y su compadre Tomás, que están viendo el partido en su pantalla de 750 pulgadas, haciendo una carnita asada. Así que saludos por allá en Delicias al profe Toño, a la maestra Gina, al buen Damián y bueno, a toda la familia Loya, que está por allá al pendiente de nuestra multiplataforma. Ya nos mandaron mensajes que uno pozolito, que una carnita asada, que una discada, así que...
0: Es que lo preguntamos, ¿te acuerdas?
1: Se los preguntaba mi buen Vladi y ya nos están aquí antojando con esos platillos, ¿eh? Viene el pitcher con su ofrecimiento a la esquina de afuera.
0: Les voy a contar algo que a mí me parece todavía sorprendente. Le mandamos un saludo a Tito Nájera, que por cierto mañana anda de cumpleaños. Él tiene un negocio familiar donde los fines de semana, mi Alex, dan menudo y pozole en la madrugada, por el amor de Dios. Y la gente lo come, pero con una singular alegría. Es pesado, pero es delicioso, hay que decirlo.
1: Hablando en esta sección a los 5 minutos de gastronomía, mi buen Vladi, es diferente, ¿no? El menudo, el pozole, a lo que al menudo pozole que pudiesen preparar por allá en Tabasco.
0: Yo creo que el pozole sí es, digamos que menos pesado, menos grasoso, el de esta zona. Me encantó. Y el menudo también, o sea, esto es para la gente que anda de fiesta, que se fue a una boda. Pasas ahí de madrugada, echarte tu menudo, tu pozole y todo maravilloso.
1: En la caja de bateo tenemos a Carlitos Rubio. El debut de Carlos Eduardo Rubio con el equipo algodoneros este 2026. Él fue campeón el 2024 con el equipo algodoneros. Fue pentacampeón con el equipo de la tercera zona. El año pasado, por una situación personal, no pudo estar con algodoneros. Y ahora recibe la oportunidad Carlos Eduardo Rubio, que entra a batear de emergente en lugar de Fernando Rodríguez. Da gusto ver a Carlito Rubio con ese número 16 que lo caracteriza, defendiendo de nueva cuenta los colores del equipo algodoneros, el deliciense Carlito Rubio. Así que la cuenta para él es de una bola con un strike. Bateando por el lado de los zurdos, Justin Maes es el lanzador por parte de la tribu. Se prepara, toma la seña de su catcher, comienza su mecánica, viene con su ofrecimiento muy alto. La cuenta se modifica, 2 bolas con un strike. Este Carlos Rubio, Vladi, fue el tercera base titular durante los 5 campeonatos seguidos del equipo de la tercera zona. Por una situación personal, tuvo que venirse a radicar por acá Ciudad Juárez. No estuvo el año pasado con el equipo algodoneros. Fue a marcar este año el campeonato regional y ahora recibe la oportunidad para marcar este fin de semana y ser elegible para posteriormente en la temporada 2026. Hay un batazo entre primera y segunda. La pelota se va de hit al jardín derecho. Paran por allá el potrillo en la segunda base. Responde Carlito Rubio con ese imparable entre primera y segunda, mi buena Vladimir Pozo.
0: Pues bienvenido, bienvenido a la querencia. Ya expliqué perfectamente bien, Alex, lo que representó en la historia y sigue marcando en la historia del equipo de la tercera zona, Carlos Rubio, que ya conecta su primera imparable en su regreso. Viene el Titán Alonso Mendoza. Y me gusta mucho el tema singular de su número, el 16, porque nos hemos de acordar de Nelson Barrera Romellón, máximo jonronero en la historia del béisbol de nuestro país con ese número 16.
1: César Alonso Mendoza en la caja de bateo, hay un out en la pizarra, corredor en segunda y en primera, se prepara Justin Maese. De lado en el montículo, se puso de acuerdo con Revilla. Ya se prepara, viene con su ofrecimiento a la esquina de afuera, strike el primero. Vamos a ver si el fatídico séptimo capítulo le trae buenos dividendos al equipo algodonero de Delicia. Son 4 la ventaja para la tribu, sin embargo le queda muchísimo a este juego de pelota. Le quedan 8 outs de vida todavía al equipo algodonero. Viene Maese con su ofrecimiento a la esquina de adentro, dice que no el umpire. Se modifica la cuenta, una bola con un strike. Una gran entrada, un gran ambiente el día de hoy por acá en la casa de los indios de Ciudad Juárez. Ya se prepara el pitcher. De lado en el montículo, se balancea, viene con su ofrecimiento a la esquina de afuera, lanzamiento malo, 2 bolas con un strike. La cuenta para César Alonso Mendoza hasta el momento de don nada con pasaporte en lo que va del partido. Un swing de Alonso Mendoza y podría meter de lleno al equipo algodoneros en este partido. Ya se prepara el pitcher. Le da un vistazo por allá al corredor de segunda. Se balancea, viene con su ofrecimiento. La pelota en el aire. Va para atrás el jardín central. Se coloca tranquilo. Levanta el guante y captura. Allá ve Pisicorre por parte de Jaramillo, que va a llegar a final de cuentas fácilmente a la tercera con Pisicorre. Así que dominado Alonso Mendoza. Hay 2 outs en la pizarra, tenemos corredores en las esquinas, Vladimir.
0: Si ese batazo hubiese ido al jardín izquierdo, probablemente se hubiese ido más al fondo por el tema del viento, pero acabó siendo totalmente manejable allá para Cubillos en el jardín central. Aquí está la repetición, fue un buen contacto, tanto atrasado, pero se lo queda al central y es un valioso segundo out. Va a haber plática en el centro del diamante por parte de los indios. Y por cierto, no quería yo no corregir, sino contradecir a mi amigo Joe. Pero no son 10.006, son 10.008, ya los conté. Son 8, solamente hay uno en los bleachers del jardín derecho y 7 en el lado del jardín izquierdo. Servidos.
1: Mira nomás esta foto que nos manda el señor Alfredo Sánchez, el Chilaca.
0: Ah, bueno.
1: No hagas eso, Chilaca. ¿Qué clase de foto la que nos acabas de mandar? Y bueno, para provechito ya toda la familia Sánchez, que está con la carnita asada, todo lo que da, Joe.
2: En pleno partido de béisbol, nos acaba de atacar un gancho al hígado.
1: ¿No te das cuenta, Chilaca, qué hora comimos nosotros? Y con esa foto, nada, no, te creas, provechito, por allá, a toda tu bonita familia. Así que con los corredores en las esquinas y 2 outs, viene a la caja de bateo el oso Alexis Sainz. Así que sale el coach de picheo para platicar con su pitcher, con todo su infield. Sobre todo saben la peligrosidad que representa Alexis Sainz en la caja de bateo. Se prepara Maese. Ya se balancea, viene con su ofrecimiento. La pierde el catcher. Se va a anotar carrera, galopando el potrillo Jaramillo. Anota la tercera carrera para nuestros algodoneros, Vladimir Pozo.
0: Sin necesidad de sacar la pelota del cuadro, llega la carrera número 3 para el equipo de la tercera zona y se acorta interesantemente la distancia. 3. 6-3. Avanza el corredor a la intermedia, en este caso Carlos Rubio. Aquí está la imagen, la repetición que nos envían nuestros compañeros de producción. No, ahora fue imposible para Revilla, era una piedra lo que lanzó Maese. Así que tiro de hit, la posibilidad de una cuarta carrera o algo más si es un swing grande.
1: Una bola no hay strike, la cuenta para el oso. Ya se prepara Maese, viene con su ofrecimiento. Hay un batazo largo por el jardín izquierdo, la pelota vuela.

0: cabeza del otro lado de la barda. Cuadrangular de Alexis Sainz. Esa pelota no vuelve, Vladimir Pozo.
1: Y cantada vale doble, mi Alex. Dijimos ahí en ese instante, y si es algo más. Y vaya que si es algo más. Está con viento, sin viento. Es panorámico el garrotazo de parte del oso. Es monumental el batazo por parte del oso. Y esto se pone 6-5. Dramático va a ser el cierre de juego. Ya no está Alejandro Reyes. Y a Gaese le han caído estos bates, estos maderos, que durante toda la temporada han sido de sumo respeto. Va a haber cambio de pitcher, me parece.
0: Es el cuarto cuadrangular de la temporada para Alexis Sainz, llegando a 13 carreras producidas en lo que va del 2026. Entra por allá el coach del equipo de los indios. Fue todo para Justin Maese. Se acaba de meter de lleno al partido el equipo algodoneros. Cambio de lanzador, corte y regresamos.
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0: Fuera, sí, señores. Strike el primero. Está Ángel Garza. El año pasado pertenecía al equipo Mineros de Parral. Fue tomado por el equipo de Indios como refuerzo en la fase de semifinales y le trajo un excelente resultado a la gente de Juárez. Hizo un esfuerzo y lo tiene después de una transacción con el equipo Mineros de Parral. El regiomontano Ángel Garza. Lo conocen como el misil aquí en Ciudad Juárez. Uno de los pitchers estelares que tiene Pablo González en su bullpen. Una bola con un strike, la cuenta para el Cholo. Ya se prepara Garza, de lado en el montículo. Se balancea, viene con su ofrecimiento. Una recta poderosa a la esquina de afuera. Strike, el segundo. 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Una bola con dos strike, la cuenta para el Cholo. Ya se prepara Garza, de lado en el montículo. Se balancea, viene con su ofrecimiento. La pelota de foul. Qué importante el aporte que hace Alexis Sainz. Lo decía ayer el Joe, que en todos los fines de semana del campeonato regional conectó mínimo un cuadrangular, Vladi. Aquí ha conectado cuadrangular en la jornada 1, jornada 2 y ahora en la jornada 3.
1: Y no tengo duda que este ha sido por mucho el que más ha llevado lejos el oso.
0: Panorámico en este caso. Viene el pitcher con su ofrecimiento. Strike el tercero. Ponche para el bateador. Se nos fue la parte alta del séptimo capítulo que le trajo 3 al equipo algodoneros. Y se acerca en la pizarra, 6-5, corte y regresamos.
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1: Cuarta ocasión, la batería, James Cubillos, Julio Pacheco y Guillermo Williamson. Play ball, mi querido Alex.
0: 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Las gorditas nos lleva a las acciones de esta parte baja del séptimo capítulo. Se mantiene Diego Galúe. Cubillos en la caja de bateo, esquina de afuera, strike el primero. Hay una serie de cambios a la defensiva por parte de Algodoneros. Carlos Rubio, que entró en lugar de Fernando Rodríguez, cubre la primera base. Bajan a Ulises Vaca a jugar las paradas cortas. Sabemos que es un jugador versátil, un utility, este Ulises Vaca. Lo tenemos cubriendo las paradas cortas. Y Beto Rodríguez entra en lugar de Aarón Sillas y cubre el jardín izquierdo. Beto Rodríguez pasan a cubrir el derecho a Luis Armando Lara. Es el ajuste a la defensiva que acaba de hacer el señor Armando Huereca. Una bola con un strike, la cuenta para Cubillos. Así que deja el partido Fernando Rodríguez y también el cholo mazatleco Aarón Sillas. Lanzamiento a la esquina de afuera, dos bolas con un strike. Carlito Rubio pues lo colocan en la primera base, precisamente en la posición que estaba cubriendo Aarón Sillas. Moviendo la gente aquí el señor Armando Huereca, acercándose en la pizarra el equipo algodoneros. Le queda muchísimo todavía este juego de pelota. Estamos en la parte baja del séptimo capítulo. Se prepara Galúe. Viene con su ofrecimiento bajito. Tres bolas con un strike. La cuenta para Cubillos. Par de lanzadores calentando por allá en el bullpen del equipo algodoneros. El zurdo se trata de Rubén Reyes. La gente apoyando al equipo de los Indios de Juárez. Saludos al güero Luis Alonso Navarrete. ¿Dónde cayó esa pelota? Nos pregunta. Lejísimos el batazo por parte de Alexis. Saludos al güero Navarrete. Se prepara el pitcher. Ya se balancea, viene con su ofrecimiento. Es el cuarto picheo malo, ya va Cubillos rumbo al inicial por la vía del pasaporte, Vladimir.
1: Es interesante ahora lo que va a plantear Armando Huereca. Estás a una de distancia y ahora por la circunstancia que sea, la necesidad que tiene el equipo de la tercera zona es cerrar la cortina, para evitar que los Indios puedan hacer daño y se vuelvan a despegar. Viene Julio Pacheco a tomar turno.
0: Vamos a ver cómo la maneja aquí el señor Pablo González con corredor en primera sin nada. Vamos a ver si pone a tocar la pelota aquí al designado Julio Pacheco. Hasta el momento de tres nada en lo que va del partido. Vamos a ver aquí la decisión por parte de González. Ya se prepara Galúe, se está cuadrando para tocar. El yucateco viene con su ofrecimiento ligeramente alto. Una bola, no hay strike. Perdiendo la brújula aquí el pitcher de relevo del equipo algodoneros. Saludos a la familia Espinosa Barraza, al pendiente del juego. Ahorita ganamos, saludos. El buen Paco Espinosa se reporta. Una bola, no hay strike. La cuenta aquí para Pacheco. Es importante esta entrada, colgar el cero para nuestros algodoneros. Tratar de mantenerse a una en la pizarra, tomando en cuenta que le queda todavía octava y novena entrada. Ahí va el toque por parte de Pacheco. La toma el lanzador, el tiro en cortito, la asistencia de Chuy Gallegos. Cayó el out, funciona a la perfección. El toque de sacrificio, Vladimir.
1: Correcto, sí. Buen trabajo acá de Galúe. Se le andaba amantequillando un poquito la pelota, pero lo resuelve muy bien. Vean ustedes la repetición, es un buen toque, la ejecución es muy buena. Llega Galúe y ahí echó todavía una mirada para la intermedia a ver si le daba tiempo, se da cuenta que no, va para la inicial donde asiste, bien lo dijiste Gallegos, sacrificio, toque, ruta 14.
0: Guillermo Williamson bateando por el lado de los zurdos, presentado por Copay Depilación Láser, porque con Copay nunca más volverás a depilarte. 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Guillermo Williamson hasta el momento tiene par de ponches, sin embargo ya conectó doblete con carrera anotada de 3-1 lo que va del partido para el patrullero derecho del equipo de los indios. Guillermo Williamson se prepara, Galúe se balancea, viene con su ofrecimiento a la esquina de adentro, sí señor, strike el primero, cero bolas con un strike. Qué importante es el duelo de estrategia ya llegando a la parte final del partido, un auténtico duelo de ajedrez entre Huereca y Pablo González, tratando de regresar al equipo algodoneros con ese rally de tres en la apertura de este séptimo capítulo. Ya se prepara el pitcher, se balancea, viene con su ofrecimiento muy alto, picheo malo, se empareja la cuenta, una bola con un strike. El día de mañana sigue el fin de semana en carretera para el equipo algodoneros, enfrentando en punto de las 7:30 a los faraones de Nuevo Casa Grandes por allá en la tierra del Paquimé.

0: Ya se prepara, viene con su ofrecimiento. ¡Sí, señor! ¡Qué encanto de lanzamiento! Y el pitcher está contento. Un jeroglífico por parte de Galúe. Tercer chocolate del partido para Williamson.
1: ¡Qué clase de carácter le pone acá Galúe! Con una determinación y un carácter bárbaro, termina ponchando. Vean ustedes ahí, se va totalmente engañado Williamson, que tiene un imparable en el juego, Alex, pero tiene tres ponches. Ya en la contienda el jardinero derecho del equipo de los Indios. Una noche complicada, sin duda, para él.
0: Y aquí la estrategia por parte de Huereca es seguir utilizando al lanzador zurdo Galúe. Eudor García precisamente bateando por perfil zurdo. Hay dos outs en la pizarra, sin embargo, se mantiene corredor a 180 pies de la registradora. Viene Galúe con su ofrecimiento de piconazo. Buen trabajo por parte del oso. Hasta el momento, Eudor García tiene doblete, productor de carrera. Tiene de 3-1 lo que va del partido. Y es que lo hemos dicho, 5 de los 9 bateadores del equipo de los Indios batean por el lado de los zurdos. Es por eso que desde ayer ha estado utilizando todo su bullpen que tiene zurdo el señor Armando Huereca. Una bola, no hay strike. Se prepara Galúe. Se balancea, viene con su ofrecimiento. Una preciosa recta a la esquina adentro. Sí, señor. Strike el primero. Este Diego Galúe no participó con ningún equipo en campeonato regional. Él vino a marcar en la final. Precisamente fue de esos jugadores que vinieron a marcar. Pertenece a la organización de los Tigres de Quintana Roo. Y bueno, hasta el momento ha debutado esta noche con el equipo algodoneros. Diego Galúe. Una bola con un strike. La cuenta para Eudor García. Se prepara el pitcher. Viene con su ofrecimiento a la esquina de afuera. Engañado totalmente. Strike el segundo. Fue por ese lanzamiento, buscándolo debajo de la cama. Encuentra únicamente el viento. Mucho que lanzar. Tiene que ser inteligente, tanto pitcher como receptor. Una bola con dos strikes. La cuenta para Eudor García. 5 carreras con 7 hits para el equipo algodonero. 6 carreras con 9 imparables para el equipo fronterizo. Galúe se puso de acuerdo con el oso. Comienza su mecánica, comienza su vaino. Viene con su ofrecimiento, un batazo que se va a ir de hit al jardín central. Se va a anotar la séptima carrera por parte del equipo de la tribu. Imparable productor de Eudor García, Vladimir.
1: Sí, estos son los hits que siempre valen la pena para cualquier equipo. El bateo oportuno. Y vuelve a responder Eudor García. Estaba a punto Galúe de salir sin daño, pero le terminan tocando la pelota muy bien al jardín central. Y aquí llega una carrera más para el equipo de los Indios, que ahora gana 7-5.
0: Y hace el ajuste aquí Eudor García, pone a rodar la pelota al jardín central, así que es un imparable productor. La ventaja es de 2 en este momento para el equipo de los Indios. Y viene a la caja de bateo Alain Camau. De nueva cuenta batiendo por el lado de los zurdos. Es por eso que se va a mantener Diego Galú. Hay dos outs en la pizarra. Se prepara el pitcher, festejando a todo lo que da la gente de Juárez. Esa carrera que le da un poquitito más de respiro a su picheo.
1: Claro.
0: Y bueno, vamos a ver, porque viene la parte final del partido. Dice el buen Tony Ramos, se reporta a la familia Johnson y a uno de servidor. Ahora toca verlo desde casita. Saludotes al buen Tony Ramos, que se reporta a nuestra transmisión. Viene Galúe con su ofrecimiento, esquina de afuera. Cuidado, que ese batazo de foul hizo contacto con Alexis Sainz. Se duele el catcher del equipo algodoneros. Allá sale rápidamente el cuerpo técnico para checar la situación con el oso. Vemos la repetición, como ese machucón por parte del bateador alcanza a hacer contacto de lleno con la humanidad de el oso Alexis Sainz. Lo hemos dicho muchas veces, Vladi, parece que el receptor está hecho de otro material. ¿Qué clase de forma de aguantar pelotazos?
1: Y la posición más sufrida, mi Alex, sin lugar a dudas, la de la receptoría. El otro día, bueno, en esta misma serie, anoche más bien, también tuvo un problema Alexis. ¿Y saben qué pasó? No salió del juego. Para realmente hacer que el oso salga de un compromiso, tiene que ser algo sumamente serio.
0: Sí, definitivamente. Saludos a Sebastián Hernández, que está por allá en casita, mi sobrino. Dice, ese oso comió mucha miel, por eso conectó ese cuadrangular por todo lo profundo del jardín izquierdo. Así que saludos al buen Sebastián Hernández por allá en casita.
1: El bolazo fue totalmente directo ahí, a donde te platiqué, casi cerca de él.
0: Sí, afortunadamente se encuentra bien el catcher del equipo algodoneros. Una bola con un strike. La cuenta para el bateador. Se prepara el pitcher. Galúe se balancea, lanzamiento alto. Dos bolas con un strike. Me parece que independientemente

0: pendiente lo que pase con el bateador. Va a ser el último que va a enfrentar este Diego Galúe, Vladí.
1: Sí, probablemente no. Porque vendría Germán Revilla, que es bateador derecho, y acá le ha permitido Huereca trabajar a Camus, porque se trata de un duelo de zurdo contra zurdo.
0: Está el jalisciense Cholico calentando en el bullpen del equipo algodoneros. Un jeroglífico a la esquina de afuera, strike, el segundo. Se empareja la cuenta, dos bolas con dos strikes, hay dos out, parte baja del séptimo capítulo. 7-5 ganando el equipo de la tribu. Vamos a ver, se viene lo mejor del partido. Se viene la octava y se viene la novena. No se despegue de nuestra multiplataforma a través de Algodoneros TV, a través de Fiesta 94.5. Se prepara el pitcher. De lado en el montículo, se balancea, viene con su ofrecimiento. ¡Qué encanto de lanzamiento! Y el pitcher está contento. Cayó el tercero de la parte baja del séptimo capítulo. Casino Plaza nos informa. 7-5, gana la tribu, corte y regresamos.
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0: Gordita Lili, más sabrosas y calientitas son siempre las gorditas. Nos presenta la mínima tanda bateadora para esta parte alta del octavo capítulo. Armando Domínguez, Jesús Gallegos y Ulises Vaca. Adelante yo con la crónica de esta parte alta del octavo.
1: Gracias, Alex. Par de oportunidades para el equipo de la tercera zona para tratar de emparejar los cartones. Por lo pronto la ventaja es de 2 para la localía. 7 carreras por 5. 0 bolas, 1 strike, la cuenta para el animal. Lanza Garza. Abierta, bajita la pichada, se emparejó el conteo 1-1 ahora. Así es que se acercó el equipo de Algodonero de Delicias con ese trancazo por parte del oso Alexis Sáenz. Se lo decimos a la gente así, Alex. La pelota pasó a un costado, no del poste, de las lámparas. De las lámparas pasó, de esa torre del jardín izquierdo. Un batazo descomunal tremendo por parte del oso, que le permite seguir en la pelea al equipo de Algodoneros de Delicias.
0: Y fíjate yo que me parece que ese rally de 3 de Algodoneros adelantó la actuación de Ángel Garza. Él estaba preparado para lanzar el 9º capítulo, sin embargo, al complicarse la situación, lo mete desde el 7º el señor Pablo González.
1: Efectivamente, ahora abanicando con ganas el animal, el 2º strike en la cuenta para él, sí. Sí, acá Ángel Garza a trabajar temprano desde el anterior episodio, y vamos a ver si le da el brazo para contener a la ofensiva algodonera en este par de oportunidades que tienen los muchachos de la tercera zona. Listo Garza, suelta rumbo al plato, le tira al animal, el batazo de foul a las mallas. Ahora a defender el turno y a tratar de envasarse a como dé lugar el animal Armando Domínguez, para tratar de iniciar una rebelión en busca de esas dos, Alex.
0: Sí, la tarea que tiene el equipo algodonero, vamos a ver si logra venir de atrás. Y bueno, esta octava entrada es importante, ¿no? Mínimo tratar de acercarse a una. Vamos a ver si lo logra el equipo dirigido por el señor Armando Huareca. 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
1: Y acá lo importante es que los de abajo entonces traten de rebelarse ante la serpentina del derecho. La tanda es 6º, 7º y 8º en el orden. Y por lo pronto el 6º, Armando Domínguez, está en la cuenta máxima. 3 bolas y 2 strike. Un lanzamiento por parte de Garza muy alto. Y se pone al frente el bateador contra el lanzador. Listo Garza, trabajando de costado en la lomita. Ya se balancea, suelta rumbo al plato, le tira el animal. Un matazo de botes al short. Acepta el short, dispara rumbo a primera, ruta 63. Cayó el primero, Alex.
0: Saca bien las manos Armando Domínguez, un rodado con buena velocidad, sin embargo directo a Brandon Montes, que la trabaja bien el parador en corto. Como lo comentas, por la vía 63, cayó el primero y viene a la caja de bateo Chuy Gallegos, que tiene hasta el momento imparable y par de pasaportes. Se han basado las 3 veces que ha venido a batear el segunda base del equipo Algodoneros, Jesús Chuy Gallegos.
1: Ahí está Black Power a batear por el lado de los zurdos, como usted ya lo conoce. Con los senderos limpios y un out ya en esta parte alta del octavo rollo. Garza poniendo sus manos a la altura de la barbilla, suelta rumbo al plato, a la esquina de afuera. Sí señor, le gustó el umpire, sacó su brazo derecho, jaló el gatillo y le cantó el primero. 0 bolas, 1 strike. Para Chuy Gallegos, que ha tenido tremenda actuación desde anoche. Vamos a ver si puede redondearla ahora con un buen turno cuando choque la pelota de foul por el lado de tercera base. Ya se pone contra las cuerdas en 0 y 2. Te decía Alex, vamos a ver si termina por redondear la noche Chuy Gallegos, poniéndose en los senderos en esta oportunidad.
0: Sí, es muy importante tratar de envasarse aquí a como dé lugar. Por lo pronto la cuenta a favor del pitcher.
1: 0 bolas, 2 strike. Tiempo para trabajar para Garza, que viene rumbo al plato con la pichada alta. 1 bola y 2 strike ahora. Hay un out en la pizarra, la gente expectante, emocionada, por supuesto, toda la que está en este parque de pelota apoyando al equipo de la tribu. Alguna gente que hemos visto de naranja también en el graderío de este parque de pelota, esperando la reacción del equipo algodonero. El batazo de foul hacia atrás. La cuenta en 1 y 2 todavía para Chuy Gallegos.
0: El día de mañana el equipo de los indios recibe aquí en Ciudad Juárez a los dorados capitalinos, mientras que algodoneros se mantiene en carretera visitando a los faraones de nuevo Casas Grandes.
1: Los faraones que arrancaron bien, Alex, el campeonato, pero este fin de semana están de capa caída totalmente contra unos dorados que parece que se están levantando de la lona, ¿eh? Vamos a ver cómo termina la jornada, a final de cuentas, el día de mañana. Lanza Garza. Abierta, bajita la pichada. Fue por ella, no la encontró Gallegos. Abanicó para que caiga el segundo de esta parte alta del octavo rollo.
0: Sí, engañado totalmente con ese cambio de velocidad. Es el segundo ponche en la actuación de este Ángel Galván, Ángel Garza, perdón, y viene a la caja de bateo. Se trata de Caballito Ulises Vaca. Por allá en Jiménez ya se empató el partido entre Rojos y Venados 4-4 en la parte alta del séptimo capítulo. Faraón le está ganando al equipo de los Dorados 4-3 en la parte alta del cuarto. Ya le ganó el equipo de Cuauhtémoc 20-3 al equipo de los Soles de Ojinaga. Y Mineros de Parral está ganando la tercera entrada 4-2 a los Mazorqueros de Camargo. Los resultados a lo largo y ancho del estado de Chihuahua.
1: Hasta el momento entonces, en este juego número 2 de esta semana 3 en la actividad de este campeonato estatal. A la caja de bateo el Caballito Ulises Vaca, enfrentándose por primera ocasión ante los lanzamientos del derecho Ángel Garza. Una bola sin strike, la cuenta para él. De nuevo Garza ya trabaja de costado y suelta rumbo al plato. Alta la pichada, cuidado, encimada totalmente a la altura de la barbilla para el Caballito Ulises Vaca, que alcanza a contorsionarse, a aventarse ligeramente hacia atrás y evita el golpe. Es la segunda mala en la cuenta para él. Dos bolas sin strike. Hay dos outs, sendero limpio. Por lo pronto, navegando por aguas tranquilas, la serpentina del derecho, Ángel Garza. Que ya viene rumbo a home, a la esquina de afuera. Le gustó el umpire. Es el primer strike en la cuenta ahora. Se tranquilizó la polvadera, sobre todo en este parque de pelota. El viento sopla con mucho mayor tranquilidad en este momento, Alex. Y por lo pronto, disfrutando todo mundo del partido ante un buen clima en este parque de pelota. Abanicando con ganas el segundo. Tercia de dos en la pizarra para el Caballito Ulises Vaca.
0: En el círculo de espera tenemos a Ramón Dávalos. Va a entrar a batear en lugar de Armandito Lara, así que moviendo su gente. Armando Huereca va a utilizar a Ramón Dávalos como bateador emergente.
1: Vamos a ver si puede envasarse Ulises y darle oportunidad a Dávalos de tomar su turno al bat por primera vez en el partido. Por lo pronto no. Abanicando con ganas el tercero y se poncha. Así se va a la alta del octavo capítulo. Tres vinieron, tres se fueron. ¡Qué paso tan chévere! 7:30 de juego. La ventaja es para la tribu. Lo gana 7-5. Pausa y regresa.
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0: Parte baja del capítulo número 8, gorditas Lili, más sabrosas y calientitas son siempre las gorditas. Nos presenta la mínima tanda bateadora por parte de los Indios de Juárez. Se trata de Germán Revilla, Kevin García y Brandon Monte, nuevo lanzador por parte de nuestros algodoneros, Miguel Cholico. El jalisciense viene a la loma de los disparos, Joe.
1: El jalisciense pitcher derecho, ya trabajando en la lomita. A recibirlo entonces, el sexto en el orden, Germán Revilla. Ventaja de dos para los indios. Poco a poco llegando a la parte final del partido y a tratar de conservar esa ventaja el equipo de la frontera. Para salir tablas, cuando menos, contra el equipo de algodoneros en este par de partidos. Abanicando con ganas Revilla. El primer strike en la cuenta para él. Si el marcador prevalece, creo que pues en lo que buscaba el equipo de algodoneros, Alex, que sin lugar a dudas hubiera sido inmejorable que ganara los dos partidos contra los indios, y es que no puede sacar este. Pero la plana me parece está hasta el momento completada a la mitad, ¿no?
0: Sí, sin duda, ¿no? Llevarse un partido de Ciudad Juárez sin sonar conformista, yo, es bueno el resultado, al final de cuentas, jugando en carretera. Vamos a ver, todavía le queda una oportunidad más al equipo algodonero. Sabemos que es una ofensiva capaz de regresar y de dar la vuelta al partido. Sin embargo, me parece que el resultado sería bueno, de todos modos, en caso de llevarse un partido, yo.
1: Sí, efectivamente. Con la mira, por supuesto, de buscar el juego de mañana y ganarlo. Si no, sí sería totalmente desastroso, pero bueno. Vamos a ver, a esto, como bien lo dices, le falta todavía una oportunidad más en la ofensiva para el equipo de algodoneros, que, júrenlo, tratará de buscar darle la vuelta al marcador. Por lo pronto, ponche para el bateador, retirado Revilla con un lanzamiento mentiroso de Miguel Cholico al piso. Se fue con ella y ahí está el primero.
0: Sí, buen lanzamiento por parte de Cholico, comienza bien su actuación el de Jalisco. Número 42 del equipo algodonero. Si vieron la caja de bateo, se trata de Kevin García, que conectó cuadrangular en su anterior turno con uno a bordo. Así que el día de mañana está Jesús Juárez programado para abrir el partido por allá contra el equipo de Faraones. El día de mañana, 7:30, en el estadio Luis Cobos Huerta, transmisión en vivo a través de Algodoneros TV. Así que prepárese el día de mañana. 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
1: Efectivamente, Alex. Ahora golpe para el bateador. A correr por la vía del moretón, Kevin García, rumbo a la inicial. Y con un out en la pizarra, también un hombre en los senderos. Veremos, es buena prueba para Jesús Juárez ahora que le da la oportunidad de lanzar, como se lo decíamos, el día de mañana contra los Faraones. Pues a tratar también, Alex, también es lucha, también es pelea interna entre serpentineros para ganarse la confianza de Armando Gureca.
0: Sí, definitivamente, ¿no? Jesús Juárez buscará una buena actuación el día de mañana, que por cierto, algodoneros duerme esta noche aquí en Ciudad Juárez. El día de mañana, más o menos al mediodía, toma carretera rumbo a Nuevo Casas Grandes. Estamos entre 3 y 4 horas de distancia, y bueno, ya terminando el partido en Nuevo Casas Grandes, de nueva cuenta toma carretera para llegar a la ciudad de Delicias al amanecer del domingo. Es la logística de este viaje, de esta gira en carretera del equipo de la tercera zona.
1: Así es como terminará la jornada número 3 para el equipo de algodoneros en carretera. En la caja de bateo ahora, el octavo en el orden, se trata de Brandon Montes, el para corto. De tres nada en lo que va del partido, par de ponches incluidos para él hasta el momento, enfrentando a Cholico, que tiene corredor por la inicial. Suelta rumbo al plato, a la esquina de afuera. Sí, señor, le gustó el umpire. Y se empareja la cuenta. Una bola y un strike. Hay un out también. La gente apoyando a sus indios. No se ha movido nadie de este parque de pelota aún. Los que llegaron, acá están. Las localidades casi en su totalidad completitas. Muy buena entrada de esta tarde, noche de viernes por acá, en la frontera más hermosa de nuestro país. Una bola, un strike y un out. La cuenta para el bateador. Listo, Cholico. A ponerse de acuerdo con el oso Alexis Sáenz. Ya lo hizo. Se acomoda de costado en la lomita. Se balancea y suelta rumbo al plato. Y shout que buscaba nueva cuenta, Alex, la defensiva de algodoneros, pero se amarró el corredor en la inicial.
0: Sí, tenía la intuición ahí Alexis que podía partir en busca de la segunda base. Sin embargo, se queda pegado allá Kevin García. Se convierte en el segundo lanzamiento malo aquí para Brandon Montes. 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
1: Dos bolas, un strike, la cuenta para el bateador. Lanza Xolico a la esquina de afuera. Sí, señor, le gustó el umpire. Se empareja el conteo, 2-2 ahora. Dos bolas, dos strikes. Hay un out en la pizarra. El partido a punto de entrar a la última instancia. La tarea en este octavo capítulo, en esta parte baja, es que la distancia permanezca ahí en dos únicamente, para tratar de buscarlas en lo que pudiera ser la última oportunidad a la ofensiva del equipo de Delicias. Ya lo veremos, ya lo veremos. Abanicando con ganas el tercero. Ya siéntese, señor. Ponche para el bateador. Hay dos fuera, Alex.
0: Es el tercer ponche para Brandon Montes en lo que va del partido, y es el sexto chocolate que recibe entre ayer y hoy. Batallando mucho Brandon Montes para batear, sin embargo, ha jugado una excelente defensiva el parador en corto del equipo de los Indios. Hay dos out y viene la caja de bateo Manuel Chávez, que tiene hasta el momento de 3-2 este chamaco jugador menor del equipo de los Indios.
1: Ahí está el 24 de la casa, acomodarse por el lado de los zurdos, con corredor por el inicial, pero dos out ya en la pizarra para Xolico. El jalisciense que suelta rumbo a home, la pichada de piconazo, buen trabajo del oso Alexis Sainz. Detuvo la esférica, evitó que se corriera al backstop y que emprendiera la huida también el corredor de la inicial. Es la primera mala en la cuenta para el noveno en el orden. Qué clima tan espectacular, Alex, tenemos en este momento acá, ¿eh?
0: Se quitó el calor un poco, yo empezó un vientecito sabroso que ayuda sobre todo para mitigar el calor, y sí es un clima agradable aquí en Juárez.
1: Lanzamiento, lo golpearon. Una pichada totalmente descontrolada por parte de Miguel Xolico. Alcanza a darse la vuelta a Manuel Chávez, eso evita que el golpe sea un poquitito más grosero, pero de cualquier forma, por la vía del moretón, se va a ir a parar por la inicial.
0: Sí, es el segundo golpe que otorga Xolico aquí en esta parte baja del octavo capítulo. Corredor en segunda, corredor en primera. Hay dos outs en la pizarra y vendrá James Cubillos. Por quinta ocasión abrió la alineación ofensiva del equipo de los Indios. Entra con pasos lentos el señor Armando Huereca. Me parece que va a hacer todo para Xolico. Va a traer pitcher zurdo para lanzar, para lanzarle a James Cubillos. Cambio de lanzador por parte de nuestros algodoneros. Vamos a un corte y regresamos a la frontera Ciudad Juárez.
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0: James Cubillos para tratar de sacar el tercer out de esta parte baja del octavo capítulo. Corredor en segunda, corredor en primera. Los dejo con la crónica de mi buen amigo, el Joe Ortiz. Adelante, Joe, nuevo lanzador.
1: Gracias, mi Alex. Sí, es el zurdo, como ya bien lo mencionas, Rubén Reyes, entonces, a tratar de sacar del atolladero al equipo de algodoneros de la tercera zona y mantener la distancia de dos únicamente en el marcador. Vamos a ver si lo consigue. Por lo pronto, Abre bien el turno contra un bateador zurdo a la esquina de afuera, el latigazo. El primer strike en la cuenta para James Cubillos, que dicho sea de paso, es hombre peligrosísimo con el bat. Y acá se para la caja de bateo con hombre en posición de anotar. A tratar de dominarlo entonces Rubén Reyes. El zurdo que ya se balancea y suelta rumbo al plato. Buscaba de nuevo la esquina de afuera, pero queda muy abierto el lanzamiento y es la primera bola en la cuenta.
0: Para la parte alta del noveno capítulo se quedó a batear noveno, primero y segundo Armando Lara, que todo parece indicar que vendría Ramón Dávalos. Luego a batear seguiría Omar Jaramillo y Carlos Rubio.
1: Esa va a ser la tanda en la novena entrada por parte del equipo de Algodoneros. Pero acá es importante mantener esa distancia únicamente de 12 en el marcador. Lanzamiento de nuevo abierto y bajito. Es la segunda mala en la cuenta para James Cubillos. Tuvo incluso que ir por ella el oso Alexis Sáenz porque se le escapa ligeramente hacia su costado izquierdo. Pero sin consecuencia, los corredores todavía en segunda y en primera. Estuvo bien Cholico. Ponchó a par de adversarios, sin embargo, también golpeó a par de adversarios y son los que dejó de herencia corriendo por los senderos. 2-1 la cuenta para Cubillos. Lanza Reyes, le tira a Cubillos, allá va el batazo. Con dirección al jardín derecho, la busca el patrullero y se quedó con ella. ¿A dónde vas? No, señorito, por aquí no. Trabajándole hacia su costado derecho, 5 o 6 pasos. Ahí está la repetición en pantalla. La manera en la que trabaja Armando Lara para quedarse con esa pelota y terminar el peligro en esta parte baja del octavo capítulo. La tarea está hecha. 2 de distancia solamente. Y a buscar en la última ofensiva, cuando menos, emparejar los cartones. Ya lo veremos. Ya lo veremos.
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1: Mínima para tratar de emparejar el partido. Adelante con la crónica, Vladimir Pozo.
10: Gracias, mi Joe. Vámonos entonces al noveno capítulo. Aquí vienen los algodoneros a tratar de reaccionar, sí o sí. O evidentemente esta historia habrá concluido. Acá está Ramón Dávalos entonces. Ya hemos visto a los tres menores en estos dos juegos acá en la frontera. El pelotazo que se llevó ayer Luis Raúl Flores. Hoy lo de Armando Lara. Ayer mismo también, entrando ya avanzado el juego por ese tema del pelotazo que se llevó Flores. Y ahora Dávalos, que por cierto está en un problema en 0-2. Ante Garza, que viene para la goma, le encima la pelota, que se va para atrás. No hay problema, no hay gente en los senderos. 7-5 la pizarra. ¿Podrá el equipo de la tercera zona regresar, lo vamos a averiguar. Garza ha hecho un buen trabajo luego de que se acercaron peligrosamente los algodoneros hace un rato, 6-5, pero después llegó una carrerita más para el equipo de los Indios. Batazo atrasado de foul, va a continuar en el turno acá Ramón Dávalos. Está, después quiero decir, Omar Jaramillo vendrá a bater por parte de la visita. Juego que, a diferencia del de ayer, Joe, este va invariablemente con un mejor ritmo.
11: Sí, es correcto, Vladi. Son las 10:45 apenas de la noche por acá en la frontera y te dejo.
10: Batazo profundo allá por el jardín derecho, pero luce fildeable. Extiende los brazos y viene recorriendo hacia adelante Williamson para quedarse con la pelota. La cayó el primero, primer out de esta parte alta de la novena. Se va dominado Dávalos y viene Omar Jaramillo a batear.
11: Le pegó bien Ramón Dávalos, pero muy elevado el batazo. Terminó por quedarse en el terreno de juego para que caiga el primero. Sí, el Potrillo abriendo el line-up del equipo de algodoneros de Delicias por sexta vez en el partido, con un out en la pizarra, a tratar de envasarse a como dé lugar.
10: Y yo parezco disco rayado, pero no me lo vas a creer, el viento también jugó con ese batazo, porque está corriendo justamente a la inversa de donde llevaba la dirección la bola.
11: Sí.
10: Y por eso el jardinero, que ya la había ubicado, tuvo que ir hacia adelante por la pelota. Eso explica justamente el tema del viento. Acá está Omar Jaramillo. Cerca a los Indios de empatar esta serie. Viene para la goma, pelota baja. Ya lo comentaba también Alex. Mañana entonces sigue la carretera para nuestros algodoneros. 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Le cantan el segundo strike. No está de acuerdo Jaramillo. ¿Qué les ha parecido, por cierto, el tema del Chief Umpire? No ha sido tan inconstante en su zona de strike, pero por momentos pareciera que sí, ¿eh?
11: Pero me parece que parejo, Blanc, para
10: sí,
11: los dos
10: sí,
11: lados,
10: sí, ¿eh? Sí, de acuerdo. Pelota a la tierra. 2-2 el conteo para Jaramillo.
11: Si me permites mandar un saludo a un buen amigo.
10: Adelante.
11: A tremendo Meño Ortiz, que se reporta desde Delicias. Ahí está en sintonía viendo el juego. Saludarte, mi Meño. Gracias por estar con nosotros. Y Josep Vázquez, que también nos dice, manda un saludo para la familia Vázquez hasta Odessa, Texas. Saludos con mucho gusto, ¿eh?
10: Y yo le mando uno a mi gran amigo H. Márquez, allá hasta Denver, en Colorado, en los Estados Unidos. Allá va el batazo en el hueco de tercera y short. La pelota se va de hit al jardín izquierdo. Y Jaramillo está conectando por primera vez de imparable en el juego. ¿Y en qué momento, señoras y señores? Se pone por la inicial. Viene Carlos Rubio, que acaba de regresar a la querencia. Y esto se pone requete bueno.
11: A la hora buena, responde el Potrillo Omar Jaramillo. Y como dirían los del accidente, se le mueve la patita, mi Vladi.
10: Claro.
11: Y ahí está el equipo de algodoneros buscando hacer algo en esta última oportunidad.
10: Octavo imparable para la causa algodonera. Dos más de los Indios, que tienen 10 en este juego. Y aguas, porque Rubio significa la carrera del empate. Un swing y esto se empata. Pelota adentro, por cierto. Ya comentaban ustedes que le dicen el misil a este Ángel Garza. Y sí, sí le llega la piedra. Tiene una recta poderosa. El derecho. Tres pitchers apenas ha utilizado hoy Pablo González. Y un total de 5 los algodoneros. Armando Huereca, claro. 2-0 la cuenta para Rubio. Garza se da cuenta que no está enfrentando a cualquiera y le trabaja con pinzas, con agujitas.
11: Es un bateador muy experimentado el pandita Carlos Rubio, ¿eh?
10: Claro. No le va a poner nada, pero nada bueno. Expectación ahora en el parque de pelota. Batazo atrasado de foul contra la malla arriba del dugout del equipo de la tercera zona. De verdad, gracias a todos ustedes por la interacción, por sus comentarios, por sus saludos, por mandarnos sus fotografías, sus imágenes, por darnos más hambre, por presumirnos la comida, la cena, el asado, el pozole, etcétera, etcétera. Pero lo vamos a agarrar con ganas cuando lleguemos al hotel. Listo el pitcher, viene para home, pelota adentro, 3-1 la cuenta. Y dirían por ahí, si Rubio camina para la primera, esto se va a poner sabroso.
11: Cuidado con eso, está en el círculo de espera. Ya no va a venir Alonso Mendoza, es el Piwi Abraham Ramos.
10: Perfecto. Y swing abanica. ¿Qué cree usted? Buscaba la barda, Rubio.
11: Claro.
10: Y esto se pone en 3 bolas con 2 strikes. Como decía Beto el boticario, ya llegó la hora. Cuchi, cuchi.
11: Sí, sí, sí.
10: Y la gente aquí pide ponche, pero Rubio tiene otras intenciones. A ver qué lanza Garza. Viene para Juanma, la azotea. Llegó la base por bolas. Y vendrá Abraham Ramos. Y no se le ocurre a usted moverse de sus asientos o de donde esté. Ajuste sus cinturones, porque esto se va a poner bueno.
11: Un bateador tan experimentado como Carlos Rubio, con muchísima paciencia, únicamente vio pasar un lanzamiento muy alto por parte de Ángel Garza. Y así logra acomodarse por la inicial. Y ahora van a mandar velocidad a los senderos en sustitución de Carlos Rubio. Allá está la plática con el misil, que va a enfrentarse al Piwi Abraham Ramos, que toma turno por primera vez en el partido. Sabemos del poder que tiene el Piwi. Vamos a ver si puede ponerlo de manifiesto en lo que me parece hasta el momento el turno más importante del partido para la visita, Vladi.
10: Correcto, así que se va del juego Carlos Rubio. Prefiere velocidad Armando Huereca. Y ese Raidecel Delgado, el que está ahora corriendo por el primer cojín. Jaramillo está por la intermedia. Y viene entonces a batear Ramos, que caballerosa y deportivamente se abraza con Germán Revilla, el receptor de los Indios. Y ahora sí, agárrense de las manos, decía el Puma. Y vaya que si hay que agarrarnos, porque esto va a terminar dramático. O cierra la puerta, Indios, o los algodoneros pueden alcanzar. ¿Qué va a pasar? Aquí se va a inaugurar la cuenta entonces para Abraham Ramos, número 3 en sus dorsales. Garza viene para la goma con mucha velocidad, pero fuera de la zona de strike, primera bola.
11: El Piwi tiene poder en las canillas, Vladi, ¿eh?
10: Sí.
11: Si se ajusta a un lanzamiento de velocidad por parte de Ángel Garza, pudiera ser magnífico para él si se enreda con la pelota.
10: ¿Te pareció el lanzamiento pasado strike? Digo, la gente estaba reclamándolo, yo no, lo vi sumamente abierto. Sí. De hecho, se va muy a la derecha Revilla. A este sí, swing abanica. Se empareja la cuenta en una bola y un strike. Hay de strikes a strikes.
11: Sí, claro.
10: Irreclamables, por supuesto. El anterior a este que abanicó no era el caso. La cuenta está pareja en una bola con un strike. Hay 2 corredores en los senderos. Un out en la pizarra. Fue el elevado de Dávalos. Momento cumbre del juego. Pelota a la tierra. Revilla es un trabajo de gente grande. ¿Por qué? Porque si esa pelota se va para atrás, los corredores avanzan a segunda y tercera. De ese tamaño lo que acaba de hacer Revilla.
11: Sí, e inmediatamente hubieras roto la posibilidad de la doble matanza natural. Así se hubiera puesto la cosa, pero el hubiera no existe, a menos que sea la señora el hubiera Pérez González. Esa sí existe, de Campeche. Pero acá no, 2-1 la cuenta para el bateador.
10: Y suena en el alto parlante los Hollies, The Hollies. Tremenda agrupación de los años 70. Garza jalando aire de costado, checa el corredor de la intermedia, abre demasiado Jaramillo, pero nadie lo custodia, pelota alta. La tercera bola, la tercera pelota mala. Imagínense ustedes, si llega a la base por bolas, con el oso Alexis Sainz, uff, uff y recontra uff.
11: A tirarle forzosamente.
10: Emulando a mi gran amigo Enrique el Perro Bermúdez. Le mandamos un saludo al perro. A ver qué dice Garza. Viene para home. Palo profundo por jardín izquierdo. La pelota se va, se va, se va. Y nada, ni nadie. Lara. Regresa. Hasta el aire se me fue. ¡Qué clase de garrotazo! ¡Qué clase de palo! ¡Qué clase de impacto! ¡Cantada vale doble! Don Joe Ortiz dijo, este hombre tiene poder en las muñecas. Y vaya manera de hacer pedazos la pelota, ven ustedes. Viajó, se perdió, en la profundidad de la negra noche, decía Pedro Vargas. Y los salvadoreños están adelante, 8-7.
12: Truquito de magia por parte del Piwi Abraham Ramos. Por todo lo largo del jardín izquierdo desapareció la pelota. Y como dijo nuestro amigo el cubano, ¡ay, nanita! ¡Qué duro que le dio! Y la pelota se perdió. Respondió el pollo, el Piwi Abraham Ramos, el ex campeón de cuadrangulares en la Liga Nayarita, mi Vladi. Ya puso al frente a su equipo. Y además, es mi vecino. Pausa y volvemos.
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10: El noveno capítulo, acá está el oso, swing a manica. Ya está Luis Villavicencio trabajando por parte de los Indios. Y esto cayó como un balde de agua helada.
15: Auténtico.
10: En los fanáticos aquí en el Estadio Juárez. Villavicencio también trabajó anoche, por cierto. Picheo para Hobbs, se va de cacería el oso, swing a manica, se poncha. Ya ha caído el segundo out. De verdad, qué clase de palo el que conectó el Piwi Abraham Ramos. Ya son 3 cuadrangulares en la serie aquí, de parte del equipo de la tercera zona, mi Joe.
15: Sí, sí, sí, panorámico, como lo dijimos. Muy parecido a ese batazo del oso Alexis Sáenz. Le termina ganando todavía la distancia del oso, pero sobre todo muy importante para el equipo del Gonero de Delicias, que ahora vendrá a buscar 3 para quedarse con el juego. Beto Rodríguez a la caja de bateo. A batear por primera ocasión.
10: Sí, ya había trabajado la defensiva Beto Rodríguez y ahora mismo viene a batear. Número 33 en el uniforme. Saca batazo por el rumbo de la antesala que va de foul. Y ya rápidamente está en 0 bolas con 2 strikes. A ver, a ver, a ver. ¿Quiénes quedaron por los Indios? Buena Julio onda. Pacheco, Guillermo Williamson, Eudor García. ¿Quién será el valiente que venga por la tropa algodonera? Lo vamos a averiguar juntos. Aquí se pedía el tercer strike, pero el umpire dice que no. Me gustaría verle la repetición porque casi todos los lanzamientos que van a la esquina de afuera, el público revienta de coraje pidiéndolo como strike. Esta pelota es muy baja ahí adentro. Sí, adelante, mi Alex.
16: Sí, le quiero mandar un saludote hasta Nayarit a Chelo Paz y Federico Ramos, que son los papás de Abraham Ramos, que están vueltos locos por allá en el estado de Nayarit.
10: Y yo les ofrezco una sincera disculpa porque de tanta emoción me ataraganté. En el cuadrangular responde con imparable acá Beto Rodríguez al jardín central. Un abrazo para los padres entonces de Abraham Ramos. Qué momento tan especial, Dios mío.
15: Claro.
10: El béisbol es esto, es emoción, es alegría. Y son historias que se tienen que contar. Aquí está la repetición del hit al jardín central por parte de Beto Rodríguez.
15: Y por lo de la atragantada, mi Vladi, ni te preocupes.
10: Me disculpan.
15: También los grandes fallamos.
10: Ah, muy bien. Gracias. Sí, es que nos ganó el aire, nos ganó la emoción de ese cañonazo aquí, cuidado. Revilla alcanza a salvar alguien que precisamente ha batallado en el tema ofensivo, es el que está en turno, el animal Armando Domínguez. Par de punches para él en la jornada. Lanzamiento para Juan, palo por el jardín izquierdo, la pelota profunda, se va contra la barda. Allá viene doblando a toda velocidad Rodríguez para la antesala y va a llegar parado. Es un larguísimo sencillo por parte del animal que saca otro trancazo. Y digo otro trancazo por los que ha conectado en la temporada. Mi querido Joe, hoy estaba con la pólvora mojada. ¿Y en qué momento se está encendiendo?
15: Estuvo a nada de brincar esa pelota por la barda del jardín izquierdo, pero termina rechinando con ella y quedando hombres en las esquinas. A la caja de bateo, Jesús Gallegos, con dos outs. El equipo algodonero de Delicias, como ha sido la tónica en este arranque de temporada, haciéndole daño a sus adversarios.
10: ¿Qué clase de juego? Acá viene Gallegos, pero dice Pablo González, momento que soy lento, y va a pedir cambio de pitcher, va a ir por un zurdo. Vamos a relajarnos tantito, porque esto todavía tiene muchísimo drama. Ganan los algodoneros, nuestros algodoneros, 8-7. Breve pausa, volvemos.
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15: El lugar de Jesús Gallego se va a parar en la caja de bateo. Eric Zagarnaga a tomar turno por primera ocasión en el partido. Saludos a mi buen amigo Luis Álvarez Cuadri, que nos dice, son los mejores en la narrativa. ¿Qué se toma mi tremendo Luis Álvarez? Vámonos con la actividad de mi tremendo Vladi Pozo.
10: Gracias, Joe, pues que me mande la factura, porque sí, nos hace un inmenso favor inmerecido. Y acá viene Eric Zagarnaga entonces a batear de emergente. Pues vaya juego, ha dado la vuelta. Cuando parecía que los algodoneros estaban prácticamente desahuciados, apareció el que le dicen el Piwi y la mandó a descansar por todo el fondo del izquierdo para que nada ni nadie la hiciera regresar. Bueno, Zagarnaga, que ha estado con algunas situaciones incómodas en su hombro, parece que ya está recuperado. Allá va Osorio para la inicial, después de que ahí se quedó, después de un garrotazo también fuerte por el izquierdo, estuvo a punto de volarse la barra del animal. Quedan hombres en las esquinas, dos outs en la pizarra. Interesante quien venga a trabajar por nuestros algodoneros en la baja de la novena. Picheo para home, porque ahora mismo la diferencia es de una nada más. Y ahora se invierten los papeles. Y si no hace más carreras acá el equipo de la tercera zona, los indios van a tratar de venir a hacer la travesura. Esa es la magia del béisbol. Zagarnaga con el número 97 en su uniforme, en sus dorsales. ¿Que el juego iba a buen ritmo? Bueno, síganle. El juego tiene más emociones todavía por regalarnos. Beto Rodríguez abre con descaro por la antesala. Swing abanica. A casa Garnaga, se pone en cuenta de una bola con dos strikes. De repente parece que se deja venir Beto Rodríguez desde la antesala. Lo que nos hace recordar que en el béisbol hay una jugada que es, a mí me encanta, el famoso squeeze play. Esa es una maravilla, es jugar con una agresividad fuera de la proporción. Y en muchas ocasiones te sale, ¿eh? A quienes lo han intentado, a los que lo han conseguido, los managers. Picheo de Osorio, cuidado. Otra vez a la tierra, enésima ocasión que Revilla termina salvándole el pellejo a sus compañeros. Empezó lanzando por Juárez, Alejandro Reyes, después Justin Maese, Ángel Garza, Luis Villavicencio y ahora Roberto Osorio. Así ha trabajado hoy su rotación, su staff de lanzafuegos. El señor Pablo González ya se impulsa el zurdo, viene para home. Cuidado, batazo de foul para atrás. La gente pensaba que tenían el ponche, por eso aplaudían, pero fue solamente una ilusión óptica. Fue el batazo de foul. Ya les platicaba hace un instante quienes quedaron por batear por parte de los indios. Un colchoncito sería aún mejor para quien venga a trabajar en el fondo del noveno. El gallo que venga a trabajar por los algodoneros, buscando una victoria que sería agónica. Pelota alta. La cuenta está ahora en lo máximo. 3 bolas con 2 strikes. La verdad que yo coincido con lo que ha dicho Joe, Alex. Qué clima tan fantástico nos ha hecho hoy aquí en la frontera. Del otro lado, por cierto, en El Paso, hace un calor endemoniado a las 12, una del mediodía, pero tremendo calor. Arriba de los 35 grados, picheo para home, lo perdió. Y se van a llenar las bases, amables fanáticos. Los algodoneros tienen una opción, pero para rechuparse los dedos.
15: Fíjate qué inteligente la estrategia por parte de Armando Guareca, mandar a Eric Zagarnaga. Si bien es cierto, dijimos que está un poco lastimado de su hombro, pero es un hombre totalmente experimentado para consumar turnos. Acá lo hizo, tuvo paciencia, le puso buena vista y está corriendo por la inicial. Con la casa repleta de algodón, ahora la oportunidad para ponerse la capita, la de héroe, es para el caballito Ulises Baca.
10: Ya hay ventaja, pero puede ser más. Ulises Baca viene a batear con la casa repleta, swing, abanica, no encuentra nada, primer strike. Rodríguez por la antesala, el animal Armando Domínguez por la intermedia, Eric Zagarnaga por la inicial. Más emoción imposible, más drama imposible aquí en la frontera, en esta ciudad con una movilidad, con una dinámica realmente impresionante. Ciudad Juárez, Chihuahua. Picheo para home, batazo de frente a las paradas cortas, force out en la intermedia y falló Baca y se quedó la casa llena. Pero los algodoneros, con un tremendo palazo de Abraham Ramos, le han dado la vuelta a la pizarra. Se van 8:30 aquí en Ciudad Juárez. Nuestros algodoneros vienen por 3, ganan 8-7.
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10: Carlos Ortiz a batear como emergente por parte de la tribu. Detrás de él, Guillermo Williamson y Eudor García. Es buena la tanda para los de casa. Ya está Juan de Dios López en la lomita a tratar de sacar la victoria. Vlad
21: viene por un salvamento del tamaño de Ciudad Juárez, el veracruzano. Pelota mala, la primera. Se empareja la cuenta en una y una. Qué trabajo hizo anoche Juan de Dios López. Lo utiliza en días consecutivos Armando Huereca, pero aquí en una situación verdaderamente de emergencia para tratar de conservar esa carrerita que tiene a los algodoneros. Adelante, 8-7. El veracruzano se impulsa, viene para home. Allá va el batazo flojito hacia Gallegos, que se queda con la pelota. Ya cayó el primero, señoras y señores. Mi querido Joe, ya cayó el 25.

0: que poca gente se ha movido del escenario. El estadio está repleto. Todavía con la esperanza de que los indios puedan reaccionar. Claro, los aficionados tienen ese derecho. Tímidamente suenan los tambores de los hooligans. Batazo por la inicial. Atención, ahí está perfectamente el trabajo que está haciendo el hombre de la inicial, que es Beto Rodríguez, que está por la primera colchoneta, emulando lo que siempre hace Sillas en ese cojín. Amables fanáticos de la tercera zona del Granaderos TV, de Fiesta 94.5 de FM. Ya cayó el 26 y nuestros algodoneros están a uno de la victoria, Joe Ortiz.
1: Sin embargo, el que viene a la caja de bateo es hombre peligroso con el bat, Eudor García. Vamos a ver si Juan de Dios López sigue poniendo el pecho a las balas y trata, o sale más bien dicho, con la mano más alta que nunca en este parque de pelota.
0: Vamos a ver qué nos deja este duelo de poder a poder. Juan de Dios López contra Eudor García, pelota esquina de afuera, y Juan de Dios López mantiene esta constante: abrir con strike, ponerse arriba del bateador en turno, y bajo esas circunstancias se está convirtiendo en el hombre de todas las confianzas de Armando Huereca. Pero esto todavía no termina. Les decía que ahí están los tímidos sonidos en los tambores de los hooligans, así se hacen llamar. Hay algunas banderas que tienen motivos de la Gran Bretaña, recordando que los hooligans pues son porristas ingleses que nacieron para el fútbol, pero han adoptado este nombre, las porras de los indios, del equipo de la tribu. Me encanta todo lo que tiene que ver con nombres de tribus. Qué pena que en Grandes Ligas, por ejemplo, hayan desaparecido los indios de Cleveland, por no decir una vergüenza. Pero bueno, ya Juan de Dios López está listo, en cuenta pareja, viene para home, batazo para atrás de foul, y solamente un strike separa a nuestros algodoneros de Delicias de obtener una victoria. Híjole, pero vamos a esperar, no hay que adelantarnos. Este equipo de los indios de Ciudad Juárez es un equipo muy respetable, sobre todo jugando aquí, en este escenario, mañana en Nuevo Casas Grandes. Seguimos paseando por lo largo y ancho del estado grande de Chihuahua. Y digo paseando porque la pasamos de maravilla, Alex, Joe y un servidor. Esto es diversión para nosotros y nos encanta servirles a ustedes. Nos apasiona. Listo, Juan de Dios López. El veracruzano se impulsa. Viene para home, pelota adentro, no le gusta el principal. Uf, uf, uf. Estuvo ahí cerca, pero muy cerca de convertirse en el tercer strike. Pero no le gustó el umpire.
1: Ya brincaban los muchachos de algodoneros de Delicias del dugout, Vladdy. Pero el umpire se quedó calladito. Acá está la repetición. El lanzamiento de Juan de Dios López. Estaba en la frontera. Estaba en la frontera, ¿eh?
0: Pues no sé. Para mí estaba en zona buena, ¿eh? Digo, en la frontera puede ser, pero para mí estaba en zona de esquina interior para bateador zurdo. Pero no le gustó el principal. Foul para atrás.
1: Por lo pronto acá defiende el turno Eudor García. Y la cuenta parejita, 2-2 y 2. Dicen que es la que presagia ponche, Vlad, y vamos a ver.
0: Decían también los románticos del béisbol que eran los patitos en la pizarra. Y sí, los dos, cuando están en filita, parecen unos patitos de la pizarra que tenemos justo frente a nuestros ojos al fondo del jardín central. Luchando Juan de Dios López por conseguir el out 27 ante un peligroso Eudor García. Swing, batazo profundo por el central. Va para atrás el jardinero. Se le cayó la pelota, señoras y señores. Va doblando por el intermedio Eudor y va a llegar parado. Increíble lo que acabamos de ver. Era el tercer out. Y en descargo del jardinero izquierdo, mi querido Joe, el viento volvió a hacer una travesura.
1: Efectivamente, se mueve la pelota y sobre todo ante un batazo muy alto por parte de Eudor García. Acá lo vamos a ver. Allá está el batazo. Sinceramente, Vladdy, no alcanzo a ver quién es el jardinero. Ahorita lo checamos con los binoculares para no equivocarnos en esta serie de movimientos que ha hecho a la defensiva Armando Huereca. Ahorita lo analizamos, pero por lo pronto la del empate ya está corriendo por la intermedia. Van a poner corredor emergente en sustitución de Eudor García. La buena noticia es que hay dos outs en la pizarra. A ponerle calma a la serpentina de Juan de Dios López.

0: López, que lo está haciendo bien y todavía está a uno de ganar el partido.
1: Ya estaba cocinada la situación, pero apareció esta desafortunada situación en el jardín izquierdo, donde se le cae la pelota al jardinero y García aprovecha para llegar a la intermedia. Hay corredor emergente, van buscando, es lógico, los indios, velocidad en los senderos. Hay corredor emergente por la intermedia. Así que el menor Luis Raúl Flores es el que está ahora en el jardín izquierdo. Híjole, qué pena por el béisbol, porque este chamaco ha lucido en esta parte inicial del campeonato estatal. Pero miren ahora lo que ha pasado. Un poco el derecho de piso de ser un novato, de ser el menor de este roster, uno de los tres. Y obviamente habrá que levantarlo lo más pronto posible de esta situación anímica. Atención, viene López para la goma. A la esquina de afuera, primer strike. Sobre Alain Camou. Y otra vez, ataca primero el veracruzano.
0: Eso le está dando muchísima ventaja a Juan de Dios López. Acá, con oportunidad de trabajar de buena manera Alain Camou.
1: No están ustedes para saberlo, ni yo para contárselos, pero el aire me ha volado mi bolígrafo. ¿Quién sabe dónde fue a parar? Ah, está aquí, a mis pies. Viene picheo para home, batazo elevado, de foul para atrás. Y ya lo tienen cero bolas y dos strikes. Todo para trabajar para el veracruzano, que no se tiene que desesperar. Simplemente saber qué lanzamiento va a utilizar sobre el de la cabellera larga, Camou.
0: Y sabes una cosa, Vladi, se ve con muy buen temple Juan de Dios López, ¿eh? Vamos a ver si puede terminar su trabajo de manera espectacular.
1: Es que él está haciendo el trabajo, Joe. El tema es que no contaba con lo que pasó en el jardín izquierdo. Pero ahora les platico un detalle que vi justamente después del incidente que le pasó penosamente a Luis Raúl. Ya se prepara el pitcher, viene para la goma. Allá va el batazo. La va persiguiendo desesperadamente el oso, buscando oportunidad, imposible, foul. Cuando llega el error de Luis Raúl, el primero que sale a la raya de la tercera y jardín izquierdo es Armando Huereca, y gráficamente le dice: no pasó nada, levántate. Que eso te habla de la enorme experiencia que tiene el zorro plateado. Y pase lo que pase, oigan ustedes, pase lo que pase, lo van a tener que arropar. Es un chavo que seguramente le están pasando 10,000 cosas por la cabeza. A tiro de hit, la carrera del empate para los indios. A un strike de la victoria, los algodoneros. ¡Qué hermosura es el béisbol, amables fanáticos! Ya está listo Juan de Dios. Presenta, viene para la goma. La pelota que se va de hit al jardín central. Y se va a empatar la pizarra. Se va a empatar la pizarra de cabeza. Llega el corredor y esto está 8-8. El béisbol le sonríe a los indios. Y pesa el error de Luis Raúl Flores, penosamente, yo.
0: Así es, ya se emparejó esto, señoras y señores. Se lo dijimos desde un principio. El partido iba a ser interesantísimo y lo está haciendo hasta la parte final del mismo. Ahora los de casa a tratar de buscarlo en esta misma entrada, a pesar de tener dos outs en la pizarra. Y si no, a tiempo extra. El sueño dorado de los aficionados.
1: Iríamos a las entradas adicionales. Ha explotado el Estadio Juárez. Absolutamente. Viene a batear ahora Germán Revilla. La gente ha enloquecido aquí cerca de nosotros, de felicidad, de alegría. Es parte de la expresión también del béisbol. Ahora hay corredor por la inicial y ese significa, Camón, la potencial carrera de la victoria. Mira, qué pena por Juan de Dios López, qué pena por Luis Raúl Flores. Pero hay que levantarse, esto es pelota. Y se cerró la posibilidad de obtener la victoria de manera dramática. 8-8 estamos. De verdad, quien no se haya equivocado jugando cualquier deporte, evidentemente miente. Batazo por la tercera. ¡Uy! Se le va el tercera base y va a quedar corredores en primera y segunda. Los demonios andan sueltos en este parque. Se le está viniendo el mundo encima a nuestros algodoneros. Defensivamente hablando, quedan corredores en primera y en segunda. Acá está la repetición. Era un batazo complicado, no estaba tan sencillo, pero le da un bote bravísimo. Y Kevin García puede ser el héroe de la película, decía Capulina.
0: Así es, ahí está la potencial del gane para la gente de la frontera, corriendo a 180 pies de la registradora. Y vamos a ver qué sucede cuando todo el graderío está en un solo tono apoyando a sus muchachos.
1: Cantando, diciendo indios, indios. Ahora Camou es el que significa la carrera del gane. Viene valiente Juan de Dios López en cada bateador al que ha enfrentado. Lo ataca primero con un strike el número 14 en los dorsales. Si aquí gana indios, mi querido Joe, esto va a ser un volcán en erupción, ¿eh? Y a ver si no nos alcanza la lava y nos quema. Así que total expectación en el terreno de juego. Los indios estaban muertos. Literal, estaban muertos. Y una situación totalmente desafortunada les abrió la puerta. Así de maravilloso es el béisbol. Maravilloso, dramático. Gracias, mi Joe, porque el lapicero se manda cayendo a cada rato con el viento. Así es esto. De repente suceden cosas increíbles cuando parece que todo está definido. Por cierto, ya son 12 imparables para los indios de Ciudad Juárez el día de hoy. Anoche también rompieron la barrera del doble dígito de imparables, aunque terminaron cayendo 9-7. Vamos a ver qué presenta Juan de Dios, que tiene todo para trabajar. A Kevin García, batazo, la tiene el propio López, va para la primera y se acabó el episodio, pero los indios alcanzaron a empatar la pizarra. Tendremos extra innings aquí en Ciudad Juárez, aquí en la frontera, después de 9 entradas completas. La historia está 8 para algodoneros, 8 para los indios.
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2: Joven de este equipo de los Algodoneros de Delicias, Miguel León, nuevo pitcher por parte de los Indios, y nosotros escuchamos el relato de Joe Ortiz. Adelante, mi querido Joe.
3: Gracias, mi tremendo Vladi. Vámonos entonces, parte alta del décimo capítulo. Efectivamente, a tomar revancha inmediatamente Luis Raúl Flores, a tratar de ponerse en los senderos a como dé lugar ante Miguel León, nuevo serpentinero del equipo de los Indios, para esta etapa ya de extra innings en el segundo de la serie. Por acá desde Ciudad Juárez, Chihuahua, una bola sin strike, la cuenta para Luis Raúl, es el noveno en el orden. Lanza Miguel, machucón de foul hacia atrás, se empareja la cuenta 1-1. Lo platicábamos, Vladi, con respecto a los errores cuando se cometen en el terreno de juego, y lo dijimos. Un jugador se define después de la reacción que tiene inmediatamente después de los primeros 10 segundos ante el error. Este muchacho tiene muchas cualidades, muchas virtudes, y sin lugar a dudas tiene mucho coraje, y te aseguro que va a sacar adelante ese detalle que hoy le sucedió en el terreno de juego.
2: Y a la par de lo que, insisto, sus compañeros puedan hacer para arroparlo, para hacerlo sentir que evidentemente lo que pasó, sí, entiendo, hay una parte de responsabilidad, pero si lo hace sentir culpable es peor. Yo creo que aquí sus compañeros tienen que demostrarle en este momento su total apoyo a Luis Raúl.
3: Es correcto. Y acá por lo pronto está en cuenta de una bola y dos strikes. Listo, León. Se balancea al derecho en la lomita, suelta rumbo al plato. Swing arrepentido por parte de Luis Raúl. Termina la pelota abriéndose de foul por el lado de primera base. Y la cuenta igual, una bola y dos strikes. Sí, sí, sí, sí. Y hay que decirlo, tiene muy buenos compañeros que seguramente lo van a arropar, le van a ayudar a salir y sobre todo a cambiar el chip inmediatamente a este muchacho. Él lo dijo hace par de semanas que se va a partir toditita la mandarina en gajos para defender la franela del equipo de la tercera zona. Así es que a darle inmediatamente la vuelta. Lanza León, le tira Luis, el batazo de botes por primera. Ataca bien el primero, toma la pelota, piso la almohadilla, ruta 33. Ya cayó el primero, Vladi.
2: Sí, no era sencillo el batazo, pero lo termina dominando muy bien. Allá en la primera colchoneta, Eudor García, que fue el que conectó el batazo. Ya hay, bueno, hay como mil cambios en el terreno de juego, mi querido Eudor.
3: Sí, ya no es Eudor García. Y hay un nuevo elemento cubriendo la almohadilla de la primera base. Ahorita checamos de quién se trata. El que viene a la caja de bateo por el lado de los zurdos, abriendo el line-up del equipo de Algodonero de Delicias por séptima ocasión en el partido. El potrillo, Omar Jaramillo, que levanta la pelota de foul hacia atrás. Es el primer strike en la cuenta para él. Así es que, extra innings. Entrada número 10. Algodoneros e Indios, agarrados del chongo y a punta de pellizcos en este partido número 2 de la serie. dos carreras para los algodoneros en la alta del segundo capítulo. Volvieron a anotar hasta la séptima, tres más en la novena. Y acá el batazo de Jaramillo, se va de hit al jardín central. El potrillo responde con el madero a acomodarse por los senderos y de nuevo a buscarle ruido en esta alta del décimo rollo el equipo de la tercera zona.
2: Sí, correcto, otro muy buen batazo, bien colocado. Lo que son las cosas, no había respondido de imparable Jaramillo en el juego y lo ha hecho ya en las posteridades del mismo. Así que, señoras y señores, Jaramillo ahora por la primera. Y bueno, todo sigue en el aire, la moneda está en el aire. Ahora son nuestros algodoneros los que van a buscar el bateo oportuno para tratar de ponerse en ventaja.
3: Y por lo pronto viene Reyes el Delgado a la caja de bateo. El potrillo abriendo por primera, lanzamiento muy encimado para la humanidad del número uno del equipo de algodoneros. Es la primera mala en la cuenta para él. Y había chocado mi Vlad y el potrillo en su anterior turno de hit al jardín central, perdón, izquierdo. Y acá es el segundo indiscutible para él. A la hora buena otra vez, a la hora que necesita el equipo de algodoneros gente en los senderos, ahí está el potrillo anclado por primera. Va a tratar de moverlo entonces Ray de Cel, que sí toma turno por primera vez en el partido. Y está en la cuenta de una bola sin strike. La porra de los indios. Es más, la afición de los indios no se ha movido de este parque de pelota. Listo León, se balancea, suelta rumbo al plato, le tira a Rey de Cel, el machucón es de foul. Y se empareja la cuenta, una bola y un strike. ¿Qué decía? Ya nos vamos, ya son las 10:45, el partido va rápido. No señorito, nos dijo el béisbol. Por aquí no, vámonos por acá. Extra innings entonces en esta frontera. En un partido trepidante, ¿no? A cuenta entre el equipo de algodoneros e indios. Así los esperábamos, Vladi, y lo platicábamos justo antes de arrancar la jornada. Iban a ser muy interesantes los dos y así está resultando.
2: Sí, de acuerdo. No demerita en nada la expectativa. Pronóstico reservado fue desde que llegamos aquí a la frontera. Ayer lo sacó con arrestos algodoneros y hoy ya lo tenía en el bolsillo. Pero bueno, como bien dices, uno propone el béisbol dispone.
3: Es correcto. Alta la pichada para Ray de Cel. La cuenta en dos bolas, un strike, hay un out. El potrillo no ha intentado pegar el arrancón rumbo a segunda. Está abriendo constantemente a tratar de poner cierto nervio, desconcentración en la mente de Miguel León, el pitcher derecho, que suelta rumbo al plato, encimada la pichada, la tercera bola en la cuenta para Rey de Cel. Buena vista por parte del bateador del equipo de algodonero de Delicias, que de lograr envasarse le daría oportunidad con el madero al señorón Abraham Ramos el Piwi, que despachó la pelota por lo largo del jardín izquierdo en su anterior turno. Ya lo veremos, ya lo veremos. Por lo pronto 3-1 la cuenta. Revirada la inicial, regresa de clavado con las manos por delante. Se queda a salvo el potrillo en la inicial, vivito y coleando, y a tratar de emprender la huida de nueva cuenta rumbo a la intermedia. Ya lo veremos. Ahí está Miguel León soplando hacia la palma de su mano derecha a tratar de darle más calor a su brazo de lanzar. 3-1 la cuenta, revirada la inicial, regresa de nuevo el potrillo. No quiere absolutamente nada Miguel León tener que ver con Jaramillo y que trate de ponérsele en posición de anotar. Vamos a verlo de nuevo haciendo contacto con la placa, el serpentinero derecho de los indios de Juárez. Ya tomó la indicación de su receptor, suelta rumbo al plato, a la esquina de afuera. El segundo strike en la cuenta para Rey de C. La cuenta lo máximo. Y se anima la afición en este parque de pelota. Ahora se acerca el lanzador en el conteo contra el bateador. Pero sigue al frente Rey de C. Delgado en 3-2. Listo León, de costado en la lomita. Inicia su movimiento, sale corredor rumbo a segunda, lo perdió. La pelota de Picolán, de Picorazo. Cuarta pelota mala para el bateador. El potrillo a segunda, Rey de Cel la primera. Y viene el Piwi Abraham Ramos a la caja de bateo, Vladi.
2: El Piwi que hace rato conectó un batazo de verdad espeluznantemente violento por todo jardín izquierdo y que le daba la voltereta en favor de Nuestros algodoneros 8-7. Yo les quiero dar un consejo, amables aficionados, amable fanático que nos está siguiendo a través de Algodoneros TV y Fiesta 94.5 FM. Si usted padece de algo, tómese una pastilla, relájese, porque esto todavía se va a poner peor de dramático. Si no quiere ver, pues escuche y tápese los ojos, haga algo, porque drama va a haber.
3: Totalmente de acuerdo. Ahí está el Piwi ya entrando a la caja de bateo. Se lo dijimos, palo de vuelta entera, productor de tres carreras para Delicias. Apenas en la novena entrada, ¿eh? Y acá tiene oportunidad de nueva cuenta de ponerse la capita, la de héroes, y es que puede conectar de buena manera y por entre las líneas de cal en este turno. Por lo pronto, el primer cintarazo en la cuenta para él. Cero bolas, un strike. Listo, León. Atento a las señales de su receptor. Tiempo pedido por parte del bateador, concedido por el umpire. Cuando de nueva cuenta empieza a corearse el Vamos Indios en la tribuna, a tratar de apoyar al equipo de la casa en este momento importante, cuando la de la ventaja para Algodoneros se está corriendo por la intermedia en las piernas del potrillo Mar Jaramillo. León se balancea, suelta rumbo al plato de... No, le gustó el umpire a la esquina de afuera. Le iba a decir que era bajito el lanzamiento, pero el umpire considera que muerde la esquina. Ese ofrecimiento por parte de León y la cuenta contra la pared para el Piwi Abraham Ramos. Cero bolas, dos strike. Jaramillo abre par de metros de la intermedia. Ray de Sela abre par de metros de la inicial. Listo, León, se balancea, suelta rumbo al plato. Salió el corredor, levanta el Piwi de faula a las mallas. Ya estaba prácticamente encima de la almohadilla de tercera el potrillo Mar Jaramillo.
2: El tema de Jaramillo es de dónde saca aire, mi querido Joe. Tiene unos pulmones este muchacho. ¡Qué bárbaro! Ha jugado a tope, entregado al 100% para el equipo algodonero y sigue teniendo una energía como si fuera la primera entrada. De verdad, admirable lo de Jaramillo.
3: Totalmente admirable. Y allá sigue abriendo. Todavía a par de metros de la intermedia, va a buscar salir con un buen contacto por parte del Piwi Abraham Ramos, que está abajo en el conteo 0 y 2. Rompe el contacto León con la placa. Y de nuevo a tomar tiempo, a tomar aire y a tomar lugar para venir de nuevo rumbo al Pentágono, ¿sí? Pues es que ya lo sabemos, ¿no? A la edad que tienen los muchachos, a esa edad, mi Vladi, yo jugaba como 3 o 4 veces por noche, pero en el Xbox. Esa pequeña gran diferencia. Cero bolas, dos strike, la cuenta para el Piwi. De costado León en la lomita, checando al corredor de segunda. Ya suelta rumbo al plato, abierta, bajita la pichada. En la primera mala para Abraham, que tiene paciencia, es de los que defiende bien el turno y acá tendrá que hacerlo, porque sigue abajo en el conteo, una bola y dos strike. Claro, ningún turno es igual al otro, como ningún partido tampoco. Pero vamos a ver si puede envalentonarse el Piwi contra los lanzamientos de León y regresa y le gana el duelo. Eso está por verse, ya lo veremos. Una bola, dos strike. De nuevo León se puso de acuerdo con su receptor, inicia su movimiento en la lomita y allá viene rumbo al plato. Le tira el Piwi, el batazo elevado, cortito al central, el central hacia adelante, nada, la pelota pica. Corredor a tercera, corredor a segunda, corredor por primera. La casa repleta de algodón, con un out en la pizarra, y viene el oso Alexis Sáenz a la caja de bateo.
2: ¡Ay, nanita! Esto todavía, híjole. Viene el oso con la casa llena. Imagínense ustedes qué banquete, qué mesa servida va a encontrar Alexis, que ya lleva 4 en la temporada y que hoy mismo ya depositó la pelota en el más allá por todo jardín izquierdo. Qué corrido de bases tan más inteligente de Jaramillo, porque no se esperó hasta el final, sabía que podía llegar Cubillos por la pelota y dijo, mejor no hago confianza, deja que la pelota pique, y por eso no anota la carrera de la diferencia. Por eso la casa está llena, ya son 11 imparables para los algodoneros, solamente un out en la pizarra. Aquí nuestros algodoneros pueden volver a tener ventaja. Vamos a ver qué dice Miguel León.
3: Y es que incluso James Cubillos la jugó de manera inteligente, Vladi. Hizo la finta como que no iba a apretar el paso porque tenía localizada la pelota, pero no le iba a llegar, y eso obviamente amarró a los corredores, que terminaron por emprender la huida y acomodarse en posición de anotar. El oso en la caja de bateo. Lanza León. Encimada la pichada, cuidado, Muy cerca de la humanidad del 45 del equipo de Algodonero de Delicias, pero se queda en bola. Por lo pronto, el primer ofrecimiento para el oso. Una bola sin strike. Hay un out. Jaramillo abriendo por tercera. Raides el por segunda. Abraham Ramos por primera. Lanza León. Le tira el oso. El batazo es fuerte por segunda. Ataca bien el segundo. El choro un out a primera. Doble play. Trató de llegar de clavado con las manos por delante el oso Alexis Sáenz. No pudo hacerlo. Y por lo pronto, vamos a ver, se me hace que el equipo de Algodoneros va a pedir la repetición. Va a pedir checar la jugada con esa barrida del oso Alexis Sáenz rumbo a la inicial. Nosotros cantamos el doble play como lo señaló el umpire, pero vamos a ver. Vamos a ver qué tan apretada pudiera estar la jugada. Y el batazo por parte del oso. Buen trabajo del segunda base que se fajó para quedarse con la pelota. En segunda y un out. Definitivamente, acá viene el oso de clavado. ¿Qué te parece, Viladi?
2: Mira, está muy cerrada. A ver, cuadro por cuadro. Vamos a ver cuadro por cuadro cuando va llegando la bola. Hay que ver la bola al momento de llegar al guante. Ahí. Ahí viene ya llegando. Y a ver. Te digo la verdad. Me parece que llegan exactamente al mismo tiempo la bola y la mano del oso Sáenz. Aquí se decretó out. ¿Ok? Y tiene que haber una evidencia irrefutable para cambiar la decisión. Esta toma es más complicada, pero en la, ¿sabes? Además se levanta mucha tierra, ¿no? Entonces, eso imposibilita ver exactamente cómo planta la mano el oso en la base tirándose de cabeza. Dicen por ahí que tirarse de cabeza no es lo más recomendable porque pierdes tiempo. Pero desde mi punto de vista, híjole, si la cambian a safe, que además le daría la ventaja al equipo de Delicias, bueno, ya no, olvídelo. No se cambió nada, se decreta el out. Así que, señoras y señores, qué oportunidad ha dejado ir el equipo de Algodoneros. Pausa y volvemos.
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2: Tenían nuestros algodoneros, vienen los indios. Nuevo pitcher, por cierto, para el equipo de Delicias. Nuevo pitcher por parte de nuestros algodoneros. Se trata de José Miguel Ramírez. Play ball, mi querido Joe.
3: Gracias, Vladi. Vámonos. El Gru a la lomita de lanzar por parte de Delicias a enfrentarse a Marco López. Número 14 entró a trabajar a la defensiva en primera base en sustitución de Eudor García y viene a tomar turno por primera vez en el partido. Ahora a la casa a tratar de buscar el juego. Vamos a ver si el Gru viene bien con su brazo derecho. Suelta rumbo al plato. Abierta la pichada. La segunda bola en la cuenta para Marco López. Saludos a toda la gente que nos está viendo en este momento y de manera especial. Dice por acá este mensajito. Todos apoyando desde Zorro, familia. Desde Zorros, familia Pingüinos Stars. Ánimo al cuadro, saludotes. Gracias a toda la gente que está por ahí en esa auténtica pantalla de 750 pulgadas, ¿eh? Gracias, gracias por estar con nosotros. Ahora sí, bonito lanzamiento por parte del Gru. Si no se la canta el umpire, se la canto yo, pero fácil. No le gustó al respetable. Pero el umpire, como don Vicente Fernández, dijo: aquí el que manda soy yo. Strike, dije, y strike se queda. 2-1 la cuenta. Listo, José Miguel. Se balancea, suelta rumbo al plato, le tira el bateador, machucón de foul hacia atrás. Ahora ya se emparejó el conteo. Vino de atrás el Gru. Y ya tiene oportunidad de salir airoso de este turno, mi Vlad.
2: Sí, ahí va poco a poco trabajando con mucha mesura, ¿eh? Ramírez sabe lo que se está jugando, la clase de juego que estamos teniendo, el dramatismo que ha existido y evidentemente no te puedes equivocar a estas alturas del juego.
3: Suelta rumbo al plato, a la esquina de afuera, a la Ruru, nene, a la Ruru ya, duérmase mi niño y duérmase ya, sin tirarle, ponchado se va. Out importantísimo que saca el Gru aquí, Vladi, para tratar de salir con bien de esta baja del décimo Roy.
2: Aquí tenemos la toma, mi Joe. Sí, muerde la esquina de afuera para bateador derecho, aunque no le guste a Marco López. Y acá se cumple, ¿no? El emergente de Adejito se poncha. Ocurrió lo segundo, así que hay uno fuera. Buena presentación en su trabajo de José Miguel Ramírez, ya en un auténtico pelotón de pitchers que ha utilizado hoy Armando Gureca.
3: Ahora va a enfrentarse al noveno en el orden. Bateador complicado. A lo largo de los dos partidos para el gonero de Delicias, estamos hablando de Manuel Chávez, que se para por el lado de los zurdos. Una bola sin extraer la cuenta para él. Listo el Gru. De costado. Ya inicia su movimiento en la lomita y suelta rumbo al plato. Le tira a Chávez. Machucón de foul hacia atrás. La cuenta parejita, tercia de unos en la pizarra. Acá también va a ser importante que el Gru pueda trabajar efectivamente y sin envasar gente para evitar enfrentarse a la tanda gruesa de los Indios de Juárez en esta baja del décimo capítulo. Listo, José Miguel, concentrado en la lomita. Suelta rumbo a home. Abanica el segundo con ganas Manuel Chávez. Un swing largo por parte del 24, pero no la encontró. Una bola y dos strikes. Saludos a mi tremendo Julio César Panos, que se reporta. Gracias por estar en sintonía. Saludos a Manuelito Sáenz también, ahí al pendiente de la transmisión. Gracias, gracias. Ahí va el batazo con dirección al jardín izquierdo, por el callejón, entre tercera y short. Otra vez Manuel Chávez. Otra vez a correr en los senderos, mi querido Vladi.
2: Sí, cada equipo ha tenido sus oportunidades y aquí ya hay una importante para los Indios. Colocan por la primera la carrera potencial de, no la ventaja, la victoria para el equipo de los Indios. Habrá que ver cómo juega Pablo González, cómo quiere enfrentar este turno. Si llevas al corredor a la intermedia, si mandas un robo, si intentas un toque. El tema es que hay un out y ese es un punto a favor del equipo de nuestros salvadores.
3: A batear el primero en el orden, James Cubillos. Por el lado de los zurdos, en lo que va del partido, se ha parado en 5 ocasiones en la caja de bateo. Tiene sencillo en su primer turno, par de pasaportes y también ha sido retirado en par de ocasiones con par de elevados. Vamos a ver ahora a la gente de pie en el graderío de este parque de pelota a ejercer presión sobre la serpentina de José Miguel Ramírez, que ya se alista en la lomita. Checando de reojo al corredor del inicial, suelta rumbo al plato, levanta la pelota al jardín central. Ahí está el potrillo, Omar Jaramillo, debajo de la esférica, levanta el guante y captura. Fly al 8. Así cayó el segundo de esta baja del décimo capítulo. Se ahogó en un suspiro ese grito para la gente de casa, Vladí.
2: Sí, parecía que iba un poco más el batazo, pero no. Realmente desde el inicio salió muy elevado al jardín central y Jaramillo no tuvo ningún problema. Sigue habiendo hombre por la primera, pero ya con dos outs en la pizarra, buscando bajar la cortina de esta décima entrada para que vayamos a la número 11, mi querido Joe. A ver qué pasa. ¿Qué última palabra tienen los indios de Ciudad Juárez, que son los que cierran, evidentemente?
3: Vamos a ver entonces al segundo en el orden. Lanzamiento para Ortiz. Le gustó el umpire a la esquina de afuera, sí señor. Le cantaron el primero, cero bolas, un strike. Hay dos outs en la pizarra, esa es la buena noticia para el algodonero de Delicia. Se reporta el tremendo Jimmy Sendejas. Un saludo a Timmy Young y al señor Vladimir Pozo, gran contratación. Y desearle éxito en el béisbol de Chihuahua. Saludos a mi Jimmy Sendejas.
18: Muchas gracias.
3: Cero bolas, un strike, la cuenta para Ortiz. Listo el gurú. Suelta rumbo al plato. Abierta, bajita la pichada. Se emparejó el conteo, una bola y un strike. 11:51 ya de la noche. ¿A dónde iban a las 10:45? Acá estamos todavía, en este parque de pelota. Con la emoción a tope entre algodoneros e indios. En este juego número 2 de la serie, vamos a ver quién se lo lleva. Listo el gurú, se balancea, suelta rumbo al plato, alta la pichada, 2-1, ahora el conteo. Así es que ahí está, corriendo por la inicial, Manuel Chávez. El noveno en el orden del equipo de algodoneros, perdón, de indios de Ciudad Juárez. Que trata de tender a los algodoneros en esta décima entrada. Pero el gurú, fajado hasta el momento, le falta un out para darle oportunidad de nuevo a la tercera zona de venir a tratar de buscar carreras. Lanza el gurú, abanicando con ganas. El segundo, Ortiz, de poder a poder. Se empareja la cuenta en la pizarra. Dos bolas, dos strike y dos out. La cuenta que presagia el ponche. Vamos a ver si lo hace efectivo el gurú o si rompe con el dicho. Carlos Ortiz, ya lo veremos. Por lo pronto ya recibió la señal de su receptor el gurú. Se balancea, suelta rumbo al plato, buscaba la esquina de afuera, la cuenta se va a lo máximo. Tres bolas, dos strike ahora. Y acá viene la presión por parte del público, Vladimir Pozo.
2: Ese lanzamiento que viene es fundamental y clave en este juego, ¿eh? Porque si Ramírez logra ponchar, domina y termina con el episodio. O domina por cualquier vía al bateador en turno, Carlos Ortiz. Pero si le da la pelota mala, es decir, que le da la base por bola, colocas en posición de anotar la carrera de la victoria de los indios. Así de ese tamaño es importante este lanzamiento que viene.
3: Y ahí está el Bruno Lomita, se balancea, suelta rumbo al plato, el batazo de Quito al jardín central. Corredor se para en la intermedia, corredor en la inicial. Y la del gane ya está a 180 pies de la registradora. Un rodado fuerte al costado izquierdo del parador en corto. Trató de ir por ella el caballito Ulises Vaca, así como vamos a verlo en la repetición, pero no pudo llegarle debido a la velocidad de esa esférica. Y los indios tienen la del gane en posición de anotar.
2: Pues este es un momento que, sin lugar a dudas, es el clímax de este juego. Allá va Armando Huereca. Va a haber cambio de pitcher, ¿eh? Va a ser todo para José Miguel Ramírez. Van a enfrentar con un zurdo, me parece, a Williamson. Pequeña pausa para jalar aire, para estirar las piernas, para hacer algo. Porque este drama continúa en la frontera.
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2: Intermedia, corredor por la primera, Joe. Los Indios quieren ganar.
3: Y quieren hacerlo a través del basto de Guillermo Williamson, que ahí está en la caja de bateo, acomodado por el lado de los zurdos. Una bola sin strike, la cuenta para él. Tremendo partido el que hemos visto esta noche por acá, ¿eh? Acá tiene oportunidad la gente de casa de quedarse con él. A meter el brazo entonces Castañón, que suelta rumbo al plato, abanicando con ganas. Se empareja la cuenta, una bola y un strike. La vio bonita, le tiró con todo, no encontró nada en un cambio de velocidad con el que se mandó Castañón para emparejar la cuenta. Uno y uno ahora, corredores por segunda y por primera, la que importa es la de la intermedia, que representa la del gane para los Indios. Listo el zurdo, se balancea, suelta rumbo al plato. Machucón de foul hacia atrás, ya lo tiene contra la pared. Una bola y dos strikes. Y tiene cierto tiempo para trabajarlo entonces Castañón. Vamos a ver si puede terminar por dominar a Williamson. Guillermo con el número 8 en su espalda, trabajando en la caja de bateo.
2: Muy rápido me llevo un saludo que nos están pidiendo para Patty, que están en el 1888. Saludos para Patty en este caso del juego.
3: Una bola y dos strike la cuenta. Hay un tiempo pedido acá por parte del bateador, lo concede el umpire. Y ya se acomoda todo mundo de nuevo en su posición. Corredores abriendo por segunda y por primera. Listo el pitcher. Atento a lo que pide el oso Alexis Sáenz. Tiempo de nuevo pedido por el bateador. Ahora es momento de nerviosismo. A jugar con la mente, el uno del otro. Y haciendo lo suyo, Guillermo Williamson. Pidiéndole el tiempo al umpire, lo concede el señor umpire a meter presión para el pitcher zurdo del equipo algodonero de Delicias. Tiempo concedido ahora. Cuando ya prácticamente se balanceaba el serpentinero rumbo al plato, tuvo que detener ahí el movimiento. Y allá vienen de nuevo, otra vez a acomodarse todo el mundo. Una bola y dos strike. La cuenta para el bateador. Hay dos outs en la pizarra. A un strike de salir del atolladero Delicias y seguir peleando por el partido. Listo el pitcher, checando al corredor de segunda. Se balancea, suelta rumbo al plato. ¡Abanica y se poncha! ¡Latigazo descarado! Y se va ponchado así. Así se va la baja del décimo capítulo. Amenazó pero no anotó la tribu. Y en 10 completas, nada para nadie. 8 por 8. Pausa y regresamos.
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0: parte alta de el onceavo capítulo en este partido. A batear el equipo algodonero de Delicias por conducto de Beto Rodríguez, Armando Domínguez y Eric Zagarnaga. Enfrentarse ahora a los lanzamientos de Marco Fregoso, pitcher derecho que se trepa la lomita de los Indios de Juárez. Adelante con la crónica, mi estimado y buen amigo Vladimir Pozo.
1: Muchas gracias, mi estimado Joe. Pues ya es sábado, ya es 30, ya llegamos a otro día. Ayer empezó este juego de locos, dramático. ¿Y sabes quién nos está escuchando? El gran Tito Nájera. Así que muchas felicidades por tu cumpleaños, hermano. No voy a decir cuántos porque luego te enojas, pero te mandamos un abrazo aquí todo el equipo de producción, Joe, Alex. Feliz cumpleaños, mi Tito.
0: Sí, felicidades, por supuesto, mi tremendo Tito. Pásala bonito. Bendiciones y que sean muchísimos más, primeramente Dios, ¿eh?
1: Vámonos entonces, acá vienen nuestros algodoneros de Delicias. Viene Beto Rodríguez entonces a batear. Cada equipo ha tenido sus oportunidades, ¿eh? O sea, han estado a nada de obtener la victoria, pero por una o por otra razón se ha negado y ahora la gente se ha puesto a cantar. Ya se han retirado algunos, sobre todo los que tienen pequeñitos, por el tema de irse a dormir, de irse a la camita. Pero los más valientes aquí siguen en el parque de pelota. Amables fanáticos, viene a trabajar ahora Marco Fregoso, que tira lumbre. Está detenido el juego ahora. Algo está pasando ahí. Revilla está, me parece, esperando algún aditamento desde el dugout del equipo de los Indios. ¿Sí? Claramente algo es. Y ya le están pasando ahí, me parece, un nuevo Newman. Una nueva mascota a Germán Revilla. Viene entonces Beto Rodríguez, parte alta de la onceava. ¿Hasta dónde va a llegar esto? No lo sabemos. Lo que sí es que lo estamos viviendo juntos aquí a través de Algodoneros TV y Fiesta 94.5 de FM. Dicen algunos, la noche es joven. Pues sí. Ya llegó el día. Ya estamos en buenos días de sábado 30. Fregoso, primer lanzamiento para home, sí, con mucha velocidad, pero totalmente descontrolado. Primera pelota mala para Beto Rodríguez, ya lo decía Joe. Después de Beto viene el animal Armando Domínguez y consecutivamente Eric Zagarnaga. Muchos puntos, muchos detalles. A mí me quedó la sensación, y lo comentábamos aquí fuera del aire, Joe y un servidor, de esa jugada de Alexis Sainz en la primera, donde llega de cabeza. Ya en la última toma, para mí había sido safe, y lo digo con toda claridad. Pero bueno, de hecho no tardaron nada los señores umpires en definir lo que ya se había decretado, que era el out. Picheo para home, batazo allá por las paradas cortas. A pesar del esfuerzo, Camou tira, pero imposible, infield hit. Y se pone la del despegue para nuestros algodoneros, con Beto Rodríguez, que saca el imparable y se pone por la primera.
0: Con alma, vida y corazón, poniéndole velocidad Beto Rodríguez rumbo a la inicial. Le valió que también el batazo fue precisamente al hueco entre tercera y short. Y sí, como bien lo dices, ahí está la de la ventaja para Delicias. A batear el animal Armando Domínguez. Ya estampó la pelota en lo profundo del jardín izquierdo en uno de sus anteriores turnos. Vamos acá a ver si puede enredarse con ella.
1: O no sé si le indiquen que toque la bola. Sí, ya enseñó toque el animal. Va a querer llevar a la intermedia Beto Rodríguez. El toque va por la primera. Ataque rápidamente, imposible para la inicial. Tiene que asistir el segunda base. Ruta 34, sacrificio, toque ejecutado a las mil maravillas por parte del animal Armando Domínguez, que va con buen trote de regreso a la caseta, sabiendo que ha cumplido con la tarea que le encargó Armando Huereca, y se pone en posición de anotar la carrera del despegue para nuestros algodoneros.
0: Y el turno al bat va a ser ahora para el minigato Iván Gándara, en sustitución de Eric Zagarnaga. A tomar turno por el lado de los zurdos, el 53. Con un sencillo, el equipo del algodonero de Delicias pudiera ponerle de la ventaja en la pizarra.
1: Sí, con un batazo bien colocado, Beto Rodríguez no va a dudar en llegar a home. Acá entonces el minigato se podrá poner la capa de héroe. Vamos a ver si lo puede conseguir. Este turno también es importantísimo, solamente un out en la pizarra. Ya se prepara el derecho, viene para home, batazo corto, corto. Allá por jardín izquierdo, la pelota va a picar en terreno bueno. Y viene doblando Beto Rodríguez a la registradora. Atención, va a haber jugada en home, el tiro que llega tarde. Vamos a ver, quieto el corredor. Quieto el corredor. Perdió la pelota Revilla. Anota Beto Rodríguez. La del despegue para nuestros algodoneros. Ay, de repente por ahí confusión, pero sí. Me parece que termina llegando un instante antes la pelota. Vamos a ver la repetición con este Texas Leaguer. Nuestros algodoneros están adelante otra vez 9-8. Ahí picó la pelota. Venía doblando Beto. Ahí venía Beto. Beto llegaba home. El tiro es alto. Vean ustedes. Va a llegar a la mascota de Revilla. Ahí viene entrando el corredor. Y ahí la pelota da entre el Newman y el casco. Y por supuesto que es safe. 9-8 la pizarra.
2: Y sabes que algo le dice también Beto Rodríguez a la gente de Algoneros de Delicias, como que diciéndole, ¿por qué no me dices que llegue barrido si el disparo o la jugada está cerrada? Era la lógica, ¿no? Mi tremendo Vladi, llegar con todo a rumbo al plato y sobre todo barrido con los pies por delante para tratar de llegar seguro. Llega tranquilamente Beto Rodríguez, pero afortunadamente el tiro para él hace contacto con el casco y termina escapándosele a Revilla. Bueno, lo hecho, hecho está. Ventaja para Delicias. Pasaporte intencional para el caballito. Y con dos a bordo le van a tirar a Luis Raúl Flores.
1: Y acá se puede desquitar de lo que ya le pasó hace rato. Aquel error en el jardín izquierdo que fue auténticamente inverosímil. Intenta tocar la bola acá Flores y se equivoca. Así que va a ser el primer strike para él. Ya está otra vez adelante el equipo de la tercera zona, 9-8. ¡Qué bárbaro! De verdad, ¡qué juego! Los dos, mi querido Joe, el de anoche. Y este hombre, me parece que incluso con mayores toques eléctricos, este segundo duelo, para la gente que nos está sintonizando, de verdad, muchas gracias por su preferencia, por aquí mantenerse al pie del cañón con nosotros. Ya vamos para las 5 horas, mi Joe, de tiempo efectivo. La garganta también lo resiente. Ha sido un griterío enloquecedor lo que se ha dado hoy. Pelota afuera. 1-1 el conteo para Flores. Pero vamos a ver qué pasa. Ya ahora el equipo de Delicias se ha colocado a 3 outs de la victoria. Pero bueno, esto está de toma y daca y también los indios van a venir a hacer lo suyo. ¿Por qué? Porque es el equipo local. Picheo para home, batazo ideal para doble play. A segundo out, ahí nada más. Así que será bola ocupada. Jugada de selección Fielder Choice para Flores. Queman entonces allá en la intermedia a Ulises Vaca, que había recibido base intencional. El minigato se mueve a la antesala. Quedan hombres en las esquinas con 2 outs en la pizarra. Viene a batear Omar Jaramillo y esta tiene etiqueta de peligro para nuestros algodoneros.
2: Por lo pronto es una la ventaja para el equipo del algodonero de Delicias, pero pudieran ser 2. Está el minigato a 90 pies de la registradora y con un sencillo de Jaramillo, ahí pudiera aumentarse la ventaja. Saludo para mi buen amigo Miguel Casas y por supuesto para toda su familia, la familia Casas Prieto, que sigue al pendiente del partido, todo el trámite.
1: Vamos a ver entonces a Jaramillo. Lleva 2 imparables consecutivos luego de que había estado con la pólvora mojada en el juego. Ve pasar el primer strike. Y ahora vamos a ir al box score a ver quiénes quedaron por los indios. Al cierre de la 11ª. ¿Cuál es la tanda, mi Joe?
2: 4, 5 y 6 por parte de indios, ¿eh? Por si fuera poco, mi Vladi.
1: ¡Uy! Pelotazo sobre Jaramillo, no le gustó. Y se van a vaciar las bancas. Y bueno, a todo lo que ya hemos presenciado, solamente esto le faltaba al juego, mi querido Joe, y que evidentemente no creo que sea para tanto, no debe pasar a mayores. Pero también se entiende, fíjense ustedes, el calor, lo que está pasando en el juego, la batalla ha sido muy larga, las emociones están al 1000, y bueno, este pelotazo evidentemente no le gustó a Jaramillo.
2: Es correcto, acabamos la repetición en la toma de Algodoneros TV. Sí, le estampó la pelota prácticamente a la altura del hombro derecho al potrillo Omar Jaramillo. Qué rápido salió, algo le dice inmediatamente a Marco Fregoso, le contesta Fregoso y es por eso que está todo mundo ahí en el terreno de juego. Pero me parece que esto no va a pasar a mayores. Cada quien se va a retirar ya rumbo a su dugout, a tomar posición también. Y por supuesto que esto no le conviene incluso a Marco Fregoso, Vladi, el pitcher derecho del equipo de los Indios, porque pudiera enfriarse un poquitito el brazo dependiendo del tiempo que tome en definirse esta situación.
1: No pasa nada, simplemente la molestia al calor, insisto, de la batalla de Jaramillo y nada más, no pasa absolutamente nada. Le toca a Raidesel Delgado venir a batear y encuentra la casa llena. Va a encontrar la casa llena de algodoneros, amables fanáticos. ¡Qué juego, qué locura la que estamos viviendo en la frontera! De verdad, por algo se definió en 7 juegos la semifinal del campeonato del año anterior. Estos dos luchan hasta el final, sin lugar a dudas. Bueno, está hablando el señor umpire ahora a los managers, tanto a Huereca como a Pablo González. Parece que hay camaradería, no debe pasar a mayores, pero está dando avisos el señor umpire principal, que me parece que también hace bien. Por ahí, no sé si pensar que si hay otro golpe, pues se podría proceder para una expulsión. Seguramente eso está haciendo aquí el umpire de este juego.
2: Así es, mi Vladi. Y fíjate algo muy, muy particular, ¿eh? Por acá nos mandan el mensajito, dice, buenas noches.

0: todavía un servidor conocer varias plazas. ¿Cómo se mete esta afición al juego y presiona y exige en la contabilidad? Delgado vio pasar entonces la primera bola. Allá va el batazo de foul para atrás. Cuenta pareja ahora en una y una. Pues bueno, vamos a tener varias horas para descansar porque mañana tenemos compromiso con todos ustedes. Desde Nuevo Casas Grandes. Allá andaremos, Dios mediante, después del mediodía. Nos vamos tranquilamente, tomamos la carretera para llegar a comer y llevarles a ustedes el tercer juego de la tercera jornada y primero de la serie entre nuestros algodoneros y el equipo de los Faraones. Swing, abanica, no encuentra nada. Ray de Sel lo monta acá, Fregoso, en una bola y dos strikes. Ya son varias casas llenas que ha dejado en el juego hoy, Delicias, Verdaderamente ha sido un juego de película. No sé si alcanzas a distinguir quién está allá en el calentadero de los algodoneros, mi querido Joe. Batazo de frente a la segunda, lento, va el tiro para la primera y se ahoga otra casa llena para los algodoneros, pero tomaron ventaja con los spikes de Beto Rodríguez y el imparable productor que puede ser el de la victoria de Minigato. 10:30, 9-8.
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2: Y también Germán Revilla batear por parte del equipo de los Indios, cuarto, quinto y sexto en el orden. A tres out del equipo de Algodoneros de la Victoria, Vladi.
3: Pues vamos a ver si puede finalmente bajar la cortina el equipo de los Algodoneros. Viene a batear acá Francisco Cabral, que también lo vimos en el juego de anoche. Pues la juega el todo por el todo, Armando Huereca con Abraham Castañón. Nos escribe la maestra Elena Licón, que está también ahí pegada a esta transmisión. Saludos para el grupo de danza Yolotl y felicidades a Tito Nájera por su cumpleaños, dice la maestra allá en Saucillo. Bueno, cumpleañeros a diestra y siniestra. Tito, el Potrillo.
4: Y por cierto también, el tremendo Mariano Jaques está cumpliendo años y acá nos piden mandarle saludo también de felicitación, por supuesto, con muchísimo gusto, ¿eh?
3: 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Picheo, cuidado. Parecía muy adentro, pero finalmente...

0: simplemente le terminan cantando el segundo strike a Cabral. Quisiera verla, porque no le gustó nada nadita acá a Cabral.
1: Sí, un lanzamiento muy encimado, es lo que decía Francisco Cabral. Acá está en la repetición. Pues ahí estaba, Vladi. Estaba en la zona, estaba en la frontera otra vez.
0: Sí. No pasaba nada si la decretaba como strike. Eso pasó y alcanza aquí a perder la pelota Sainz, que va para la primera. Así que ponche K23, anótelo usted en su box score. Se poncha Francisco Cabral y ya cayó el out. Faltan dos. Pero viene un peligrosísimo Alain Camou, que cómo da lata este Alain Camou. Es un dolor de cabeza, tremendo pelotero de los Indios.
1: Es correcto, complicadísimo este muchacho que batea por el lado de los zurdos. Acá la buena noticia es que está en los senderos limpios y hay un out. Vamos a ver si puede trabajarlo bien Castañón.
0: Vamos a ver, duelo de zurdo contra zurdo. Castañón presenta batazo elevado, el primer lanzamiento allá al jardín central. Se va colocando el potrillo. Captura, ya cayó el segundo. Y en este juego de locos, nuestros algodoneros son out de la victoria. Y les quiero contar algo. Hace muchos años, hace 21 años, me tocó narrar un juego de 15 entradas, mi querido Joe, solo con mi soledad, como dice Marisela, Porque en la crónica viajera de aquel tiempo en la Liga Mexicana de Béisbol, te lamentaba solo, mi Joe. Todos los episodios, altas y bajas. Y a la altura del 15º sentí que la garganta ya no existía. A un out de la victoria. Al primer lanzamiento, batazo de foul para atrás. La busca Alexis. Se acabó. Fly foul al catcher. Ganaron nuestros algodoneros. Sacan una victoria. De riñones, de hígado, de panza, de nepil, de todo. ¡Qué clase de victoria del equipo de los algodoneros de Delicias! Una victoria que sabe a gloria, que es de oro molido, también como la de anoche. ¡Qué clase de juego! Amables fanáticos, 9-8, termina el juego. Y los algodoneros sacan una victoria verdaderamente importante. Ya tienen dominio sobre los Indios. Vamos a pausa. Nos vamos a quedar porque en cualquier momento vamos a tener a mi buen Alex Hernández, que seguramente platicará con uno de los héroes de esta gran película que les hemos llevado a todos ustedes, de prácticamente 5 horas de duración, y que ha sido un verdadero placer llevarles a todos ustedes con Joe y también con Alex. Acabó el juego con victoria algodonera, mi querido Joe Ortiz.
1: Vaya victoria por parte del equipo de la tercera zona. Bien fajados, vinieron a buscarlo, lo encontraron. Así, con la mínima, pero al fin ventaja, 9-8 en este segundo de la serie. Vamos a ir al terreno de juego porque nuestro compañero Alex Hernández tiene a uno de los muchachos del Algodonero de Delicias para platicar con ellos allá con respecto a las impresiones del partido. Lo habíamos dicho hace ratito, Vladi, la plana estaba avanzada, a medias, con respecto a lo que tenía que hacer el equipo del Algodonero de Delicias este fin de semana, que si bien lo habíamos platicado, ganar 2 partidos era buen resultado, pero en el cálculo contra los Indios estaba en 1-1. Sin embargo, logra sacar los 2 juegos y esto ya va a ser buenísimo para la gente de la tercera zona.
0: Absolutamente de acuerdo contigo. Fíjate, en un gesto que me parece tremendo de los algodoneros, se reúnen justamente ahí cerca del dugout, como una especie de comunión que tienen los peloteros después de este triunfo, que de verdad es un triunfo que sabe bien, sabe dulce, es una dulce victoria para el equipo de los algodoneros. La manera en cómo saca el juego, hoy parecía que el equipo de los Indios podía sacar para empatar esta serie, pero con mucho corazón ha venido de atrás el equipo de la tercera zona y saca el juego. Ya está Alex, me parece que va a platicar con Abraham, con el Piwi, que al final su batazo también fue muy importante en el juego. Acá
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1: Hola, hola, bienvenidos a un episodio más de Ya Oíste. Yo soy Génesis Aine Silva, su conductora el día de hoy. Y hoy vamos a hablar sobre un tema que poco se habla, pero que viven muchísimos hombres, que es la ginecomastia. Y para eso nos acompaña el día de hoy el doctor Manuel Alejandro Catalán Ruiz. Así que, doctor, pues le doy la bienvenida. Este es su espacio, con toda la confianza, para hablar sobre este tema tan, pues, poco común.
3: Muchas gracias, Génesis. Estoy muy contento y agradecido por la invitación. En efecto, es un tema bastante interesante, poco conocido, pero muy frecuente en los motivos de consulta en los niños adolescentes. Entonces, va a estar muy, muy, muy buena la plática y yo encantado de estar aquí contigo platicando.
1: Pues muchas gracias, y sí, definitivamente creo que es una, para empezar la palabra, le decía, ¿cómo se pronuncia? Ginecomastia.
3: Sí, exacto, ginecomastia,
1: ok.
3: Es un poquito complicado, pero vamos a empezar, ¿te parece?, por definir ginecomastia.
1: Me encantaría.
3: Mira, ginecomastia básicamente es el crecimiento de la glándula mamaria en los hombres, ¿sale? Es una proliferación de este tejido mamario y que básicamente puede ser uni o bilateral, ¿ok?
1: Ok.
3: ¿Por qué en los hombres? Porque pues en las mujeres ya sabemos que es la glándula mamaria, básicamente el pecho, pero los hombres no debería de desarrollarse. Por eso claro, se denomina, o el término es ginecomastia en los hombres. Es un motivo frecuente de consulta en los adolescentes y esto tiene que ver por la fisiología. Hay diferentes tipos de ginecomastia. Hay una ginecomastia fisiológica y una ginecomastia, pues, patológica, que no debería de ocurrir.
1: Ok.
3: Entonces, existen tres picos donde se puede presentar esto y una ginecomastia neonatal, es decir, ocurre en los bebitos y esto, wow, es estimulado por los estrógenos y progestágenos maternos en útero, es decir, a través de la placenta pasan estas hormonas y estimulan unos receptores que se encuentran en la glándula mamaria, por lo que en los primeros meses de vida los bebitos podrían tener un crecimiento de su pecho que se denomina como botón mamario.
1: Okay.
3: Eso es algo transitorio, va a desaparecer una vez que hay una caída de este estímulo hormonal cuando nacen y no se resuelve sin ningún problema.
1: Okay.
3: Hay un segundo pico que es la ginecomastia puberal y básicamente ocurre en la etapa entre los 10 y los 14 años en los niños, ¿ok? Esto es estimulado porque una vez que empieza la pubertad de los niños hay un incremento de los estrógenos que también se producen en los hombres, también producimos estrógenos que pueden sensibilizar los receptores también de la glándula. A medida que vamos avanzando en edad los hombres y nuestros niveles de testosterona se incrementan en su pico más alto, que llegan a ser hasta 30 veces mayor, es cuando se resuelve esta parte de la ginecomastia puberal. Es decir, también es algo transitorio, pero toma más tiempo, alrededor de 1 a 3 años, más o menos.
1: Pero no es algo definitivo, o sea,
3: no es algo definitivo.
1: Tiene que quitar.
3: Exactamente.
1: ¿Cómo saber que realmente pues es ginecomastia o no es por a lo mejor incremento de peso, por obesidad, o en dado caso es realmente algo malo?
3: Sí, eso que mencionas, Génesis, es muy importante. La ginecomastia puberal se presenta entre el 60 y el 90% de los adolescentes. Y lo primero va a ser definir si es ginecomastia o es algo que se llama como pseudo ginecomastia, que básicamente sería un incremento en el tejido adiposo, lipomastia,
1: okay,
3: o adipomastia. Esto es por, o a lo mejor las personas tienen un exceso de peso, el área del pecho tiende a concentrar mayor cantidad de tejido adiposo y da una apariencia como si fuera un crecimiento mamario.
1: Claro.
3: Entonces, por eso es muy importante la exploración. Los síntomas que presentan los niños por los que llegan a consulta, en caso de que sea una ginecomastia, el primer dato es un aumento de volumen. Se
1: palpan
3: una bolita, la bolita tiende a estar indurada, es una bolita indurada que ocurre por debajo de la areola y el pezón y les produce dolor. Es un dolor de tipo punzante, es intermitente, pero eso es lo que les llama la atención. En algunas ocasiones el mismo cambio de ropa, el roce de la ropa,
1: Les molesta,
3: exactamente. Entonces le dicen a sus mamás, las mamás no las llevan a la consulta y entonces se preocupan porque dicen qué es lo que está pasando. Entonces puede ser una bolita solo en un lado del pecho, a veces es de los dos lados, y entonces es justamente donde se tiene que discernir. La adipomastia no se palpa indurada, la bolita realmente no está por debajo de la areola del pezón, sino que es una distribución más generalizada, digamos que es un crecimiento del pechito como más homogéneo,
1: okay.
3: El tejido se palpa laxo y no produce dolor, que serían dos o tres datos clínicos que diferenciarían a una ginecomastia de una adipomastia. Pero también algo que les llama la atención es que puede haber una asimetría, es decir, perdón, puede ser de un solo lado, y eso les llama la atención porque se me creció la bolita de un solo lado, y generalmente cuando es adipomastia es bilateral, generalmente es como simétrico,
1: okay.
3: Y eso es algo también muy característico que se puede que se puede referir a la madre para que lo lleve al médico. Entonces esto es muy importante porque para los niños les genera mucha inseguridad,
1: sí.
3: El hecho de que empiecen con un crecimiento del pecho siendo niños, se vuelve objeto de bullying en las escuelas.
1: Exacto.
3: Y genera, incluso los limita en algunas partes de su vida. Tengo pacientes que han dejado de hacer actividad física, por ejemplo van a natación y no les gusta ya practicarla porque hay que quitarse la playera y sienten que su pecho tiene un aspecto que para ellos no es agradable, no es algo que sea normal, y dejan de hacer actividad física, dejan de ir, y entonces esto es muy importante también por cuestiones pues psicosociales para los niños, poderlos informar para poderlos tratar y orientar adecuadamente.
1: No, y en esa edad es muy importante porque creo que es donde de ahí pues son jóvenes, son adolescentes, la pubertad, lo que hablábamos hace ratito, que un simple comentario que a lo mejor para nosotros es exacto, un simple comentario, para ellos no. Entonces eso marca y decíamos, tal vez la ginecomastia no puede ser tan grave en a nivel físico, pero sí en la parte como psicológica. Y que le, o sea, siente inseguridad de su cuerpo, que le dé pena hacer ejercicio. Por ejemplo, usted, doctor, ¿qué le puede decir a un niño como de... yo te recomiendo que cada cierto tiempo hagas esto? ¿Cómo es la zona de autoexploración?
3: En el caso de la ginecomastia en los niños, casi siempre les digo que tienen que detectar si tienen alguna bolita siempre en la parte de alguno de sus pechos, porque empiezan con dolor, incluso ni siquiera pueden tener a lo mejor de forma inicial como tal un aumento de volumen. Entonces empiezan con una hipersensibilidad al cambio de ropa o dolor punzante, y es ahí donde yo les sugiero, pueden palpar justamente su pecho, la ginecomastia ocurre por debajo de la areola y el pezón, entonces si se palpan alguna bolita sería un punto como de alarma a detectar para que le comenten a sus padres. Pero sí, en general esta es la forma en la que se les comunica. Casi siempre todos los niños que presentan una ginecomastia entre los 10 a 14 años vuelven a tener otro pico entre los 15 y 16.
1: Ay.
3: Hasta un 33%, aunque se quite en ese momento, vuelven a estar estimulados. Entonces también les comunico para que no se espanten o no se frustren, y justamente lo que te comentaba, Génesis, tienen una caída después de que está su pico hormonal muy alto y estimula este crecimiento, se resuelve de forma transitoria.
1: Okay.
3: Entonces es comunicarle a los niños para que estén tranquilos.
1: Se nos acabó el tiempo, doctor, pero muchísimas gracias por habernos acompañado, por habernos quitado todas estas dudas, que no solamente fue a mí, fue a toda la gente que nos está escuchando del otro lado de la radio, de alguna plataforma, y nos vamos, así yo estoy, voy a investigar más.
3: Muy bien, muchísimas gracias de ti, Génesis, por la invitación, y yo encantado de platicar de estos temas para poder llegar a más gente y poderlos informar de la manera más segura.
1: Así es. Esperamos verlo en otro episodio, doctor.
3: Con mucho gusto.
1: Y gracias a todos los que se quedaron hasta este punto. Gracias por escucharnos, que se hayan resuelto algunas dudas, y que si tienen otras dudas, nos comenten, nos dejen sus comentarios. Nosotros siempre los estamos leyendo, los escuchamos para los próximos episodios. Nos vemos en el siguiente episodio. Yo soy Génesis Zaine Silva y nos acompañó el doctor. Muchas gracias.
3: Muchas gracias.
1: Nos vemos hasta pronto. Adiós.

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2: ¿Qué tal, amigos? Muy buenos días. ¿Cómo están? ¿Cómo andan? ¿Cómo amanecieron? ¿Cómo me les va? Esperando en Dios y que todos, todas se encuentren muy bien. Nosotros contentos, agradecidos con el favor de su compañía, el favor de su preferencia. 7:01 a.m, estamos en la jornada sabatina de Plataforma Informativa a través de Fiesta 94.5 FM. René Machado, muchas gracias allá en controles. Gracias por apoyarnos atendiendo líneas telefónicas, que lo sabe usted perfectísimamente bien, están a su disposición. Su amiga y servidora Evangelina Fuentes Sáenz les dice bienvenidos y bienvenidas. Ya sabe, estamos aquí para lo que guste y mande. Avances de la información que vamos a compartir a nivel nacional e internacional. Cae el tercero, se entrega a Estados Unidos ex jefe policiaco de Sinaloa. Hayan 7 cuerpos en fosa clandestina en Villagrán, Guanajuato. Temen mano negra en causal de nulidad de elecciones por injerencia extranjera o del narco, etcétera. En información del estado de Chihuahua, reportan una lancha incendiada en la presa Chihuahua, traía el tanque afuera, es lo que dicen. Acércate a la cultura rarámuri con el juego Rikemachi. Le platicaremos de qué se trata. En información local y regional tenemos lo que Tránsito reporta en el turno nocturno. 2 incidentes, afortunadamente sin lesionados. También le daremos cuenta, hubo una situación en uno de los locales del mercado Juárez. Hubo ahí algunas como desalojo, etcétera. Bueno, pues hay intervención ya de la autoridad correspondiente, incluso pues ya fue sentenciado a un año de prisión por el delito de despojo aquí en Delicias. El presidente municipal Jesús Valenciano supervisó el primer carril ya terminado de esta rehabilitación que se está haciendo a la avenida Nuestra Gente en Meoqui. Sigue el operativo de motociclista responsable, nos comenta esto el director de Seguridad Pública Municipal en Meoqui, el comandante Víctor Manuel Orona. Esta, tenemos libro, por supuesto, de regalo en esta mañana. Esta y más información la tenemos lista para todos ustedes. Quédese, por favor, con nosotros y esté debidamente informado.
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2: La temperatura en este momento, 24 grados, mayormente nublado. Vamos a tener un día caluroso, 37 la máxima, en la noche mínima de 22. Viento de 5 kilómetros por hora, probabilidades de lluvia, nada, pescado. Nubes por la mañana, sol por la tarde, dice el pronóstico. El domingo 31, o sea, hace mañana, 37 la máxima, parcialmente nublado, 3% probabilidades de lluvia. Lunes primero de junio, 38 la máxima, mayormente soleado, un 1% de probabilidades de lluvia. El martes 2, se sostiene un 15% de probabilidades de lluvia, la máxima de 38, parcialmente nublado. Pero el miércoles 3 de junio, 31 la máxima, ¿eh? Fíjese, va a haber ahí un descenso ligero de temperatura, pero habrá tormentas por la tarde. Hay 51% de probabilidades de lluvia el miércoles 3 de junio. Tormentas por la tarde, Dios así lo permita, pero sí va a refrescar porque vamos a tener la máxima de 31 el miércoles, en esos nubladitos que traigamos o la posibilidad de lluvia en algún punto de la región desde el 2, pues va a refrescar un poco. Por lo pronto, la temperatura en este momento 24 grados.
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2: Una fuente del Departamento de Justicia de Estados Unidos confirmó a El Universal, que se ha entregado a uno de los acusados por el gobierno de dicho país de nexos con el narcotráfico. Con esta entrega ya suman tres. Marco Antonio Almanza Avilés, ex jefe de la Policía de Investigación de la Fiscalía General del Estado de Sinaloa, se entregó este jueves a las autoridades estadounidenses. El funcionario es uno de los que aparecen implicados en los nexos con el narcotráfico, específicamente con la facción de los Chapitos del Cártel de Sinaloa. Según el Departamento de Justicia de Estados Unidos, Almanza Avilés recibió sobornos mensuales de aproximadamente 300,000 pesos por parte de dicha facción. En las listas de pagos recuperadas por las autoridades aparece identificado con la clave de R1. La acusación señala que permitió que los Chapitos operaran libremente en Sinaloa, especialmente en actividades relacionadas al tráfico de drogas. Vámonos hasta Guanajuato. Autoridades de Guanajuato confirmaron el hallazgo de 7 cuerpos en una fosa clandestina localizada en el municipio de Villagrán. De acuerdo con la Fiscalía General del Estado de Guanajuato, los restos fueron encontrados durante trabajos de búsqueda realizados en un predio utilizado como tiradero de basura en la comunidad de Santa Rosa de Lima. El fiscal estatal Gerardo Vázquez Alatriste informó que por el momento no ha sido posible determinar la identidad ni el género de las víctimas debido al estado en que fueron localizados los cuerpos. Las autoridades señalaron que se realizarán estudios genéticos para tratar de identificar a las personas que fueron encontradas y avanzar en las investigaciones. Además, los primeros análisis indican que los restos podrían corresponder a hechos ocurridos en diferentes momentos, ya que presentan distintas temporalidades. La falta de una regulación secundaria para anular elecciones por injerencia o intervención extranjera desató opiniones encontradas entre especialistas en la materia, alertando del riesgo de una aplicación discrecional. Aunque la reforma del artículo 41 de la Constitución contó con el respaldo del Senado la madrugada de ayer, quedó pospuesto en Cámara de Diputados el debate y votación de la Ley General del Sistema de Medios de Impugnación, con el compromiso de generar un consenso sobre sus alcances entre todas las fuerzas políticas. Esta situación dejó en el aire la suerte que tendrá la nueva causal de nulidad de elección en los comicios del próximo año. Ya va a entrar en vigor para elecciones 2027.
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2: Una lancha que se incendió en la presa Chihuahua aparentemente traía el tanque afuera, según reportes dados a conocer este viernes. De acuerdo con información dada este viernes, la lancha que se incendió durante la mañana traía el tanque de fuera. Usuarios señalaron que no contaba con el tanque de combustible adecuado y el que traía estaba pues en el exterior de la lancha, según lo dado a conocer. Por este tipo de situaciones ocurrió el hecho en el que terminó incendiada. Tras los hechos, un hombre sufrió quemaduras, fue atendido por Cruz Roja y trasladado al Instituto Mexicano del Seguro Social, al Hospital Morelos específicamente. A través de sus redes sociales, la Biblioteca Infantil invita a los chihuahuenses a acercarse a la cultura y lengua rarámuri a través del juego Riquemach, el cual es un proyecto de las jornadas PECDA. La Biblioteca Infantil invita a los chihuahuenses hoy, 30 de mayo, a que se acerquen a la cultura y lengua rarámuris a través del juego Riquemach. Vamos caminando el rarámuri de Jorge Eduardo Bustillos. Riquemachi es un juego didáctico tipo Monopoly que está pensado en enseñar sobre la cultura rarámuri mientras las personas que lo juegan se divierten llenándose de esta bella cultura del Estado Grande. El evento se llevará a cabo a las 11 de la mañana en la Biblioteca Infantil. Es apto para todo público, no tiene costo, por lo que puedes acudir, dice, con tu familia, pasar una mañana agradable, llena de diversión y aprendizaje. La Biblioteca Infantil, anteriormente conocida como Biblioteca Alas y Raíces, está en la Avenida División del Norte, en la Colonia Altavista. Está abierta de lunes de 9 de la mañana a 3 de la tarde y de martes a sábado de 9 de la mañana a las 4 de la tarde. Ubican abandonada Tacoma relacionada con fraude, con caso de fraude. Elementos de la Agencia Estatal de Investigación recuperaron una camioneta Toyota Tacoma 2017 que contaba con una orden de aseguramiento derivada de una investigación por fraude en la ciudad de Chihuahua. Elementos de la Agencia Estatal de Investigación recuperaron una camioneta. La acción fue realizada por agentes adscritos a la Fiscalía Distrito Zona Sur, destacamentados en el municipio de Huachochi, durante labores de investigación efectuadas en calles de la colonia campesina. De acuerdo con el reporte oficial, los policías investigadores localizaron la unidad abandonada y tras verificar sus datos confirmaron que se encontraba relacionada con una carpeta de investigación iniciada por la presunta sustracción del vehículo mediante engaño. Las indagatorias establecen que la camioneta Tacoma color gris fue obtenida mediante fraude en la capital del estado, por lo que existía una orden para su aseguramiento dentro del proceso legal correspondiente. Tras su localización, la unidad fue puesta a disposición del Ministerio Público encargado de la investigación, autoridad que continuará con las diligencias necesarias para su posterior devolución al propietario legítimo. Ya ve que a veces pienso que puede hacer esas ventas que se hacen vía internet. Usted deposita, da muestra de la transferencia y no le entregan vehículo. Más o menos puede ser de esa manera. Mire cómo llegó a detectarla, pues. Bonito y feliz fin de semana. Dios la bendiga. Le mando un fuerte abrazo virtual. Saludos para Javier y Yolanda Lozano. Gracias, Vicky, desde Chiner, Texas. Igualmente para usted, abrazo y muchas bendiciones. Está nublado allá en Chiner. Ahorita están en 23 grados, la máxima de 32. Va a estar nublado, pero no hay condiciones de lluvia como hasta allá por el lunes. Hay un 35% de probabilidades de lluvia. Saludos, Vicky. Vamos a la pausa. 7:16.
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0: generado en las últimas horas en materia de seguridad, se lo compartimos en este momento. Nos vamos con lo que nos dice la Fiscalía General del Estado. Esta sentencia, un año de prisión por el delito de despojo en Delicias, hechos que se dieron recientemente, ayer antier, y que ya nos dan versión oficial a gente de la Fiscalía, a quien vamos a escuchar. Sucedieron hechos, nos dicen, en el mercado Juárez, de aquí de Delicias. Ahí se derivó toda esta situación.
1: La Fiscalía de Distrito Zona Centro en Ciudad Delicias obtuvo un fallo condenatorio dictado por un tribunal de enjuiciamiento del Distrito Judicial Abraham González en contra del acusado Luis Alberto C.S. por el delito de despojo, conducta ilícita por la que fue sentenciado a un año y 22 días de prisión. Las pruebas que presentó el agente del Ministerio Público de la Unidad de Investigación especializada en delitos diversos y patrimoniales en el juicio oral 21/2025 fueron contundentes para demostrar la responsabilidad penal del ahora sentenciado. De acuerdo con la investigación ministerial, el 11 de diciembre de 2023, Luis Alberto C.S., por medio de la violencia, sacó a su hija de los 6 locales comerciales ubicados al interior del Mercado Juárez en la Colonia Centro de Ciudad Delicias, los cuales administraba y tenía posesión desde el año 2011. Además de tomar posesión ilegítima de los locales, el sentenciado se quedó con toda la mercancía que había en ellos y que habían sido comprados a distintos proveedores por la víctima. Tras la integración de la carpeta de investigación, fue judicializada y se formuló imputación en contra de Luis Alberto C.S., quien fue vinculado a proceso el 8 de junio de 2025. El fallo condenatorio se dictó el pasado miércoles 20 de mayo, mientras que la audiencia de individualización de sanciones se registró el pasado martes 26 de mayo, en donde se dictó la sentencia que deberá purgar en prisión, así como el monto de 18 mil pesos que deberá pagar por concepto de reparación del daño, consistente en terapias psicológicas y la restitución de los locales comerciales a la víctima.
0: Aquí el comandante del 66 Batallón de Infantería, el coronel en Infantería Ortiz, él nos explica que los trámites que se realizan al interior del Ejército Mexicano, como es la tramitación de la cartilla militar, no tiene ningún costo. Por si alguien se topa que le pueden agilizar, se topa en Facebook o en alguna red social que le pueden agilizar el trámite y le cobran tanto y que deposite tanto, no haga caso. Aquí nos dice.
2: Por parte del Ejército Mexicano, la Secretaría de Defensa Nacional, son gratuitos.
3: No, eso lo comento porque de repente salen páginas de Facebook o de WhatsApp donde gente abusiva pide dinero para hacer los trámites o supuestamente para liberar la cartilla, y eso es falso. No se cobra nada. Entonces, cuando alguien les pida dinero por algún trámite de servicio militar nacional o para acosar también el Ejército Mexicano, eso es falso y seguramente es una extorsión o un fraude. Todo es gratuito. Nos preguntan, oiga, ¿sabe qué? Me comuniqué a tal número de tal página de Facebook y yo ya di X cantidad de dinero, me estaban y ya se desaparecieron, como hacen los defraudadores, ¿no? Una vez que obtienen el recurso, se desaparecen. Y tenemos registro de esas páginas, ¿no? Porque pues, cualquiera puede abrir una página de Facebook y, digamos, hacer su tipo de negocio, ¿no? Acá ilegal, ¿no? Escuchar a la fiscalía, ¿no? También, para que ellos tomen nota en los delitos cibernéticos y se pueda proceder conforme a derecho.
0: Durante la semana que hemos estado teniendo varias versiones que se dieron con la visita del presidente de la Red Estatal de Prevención del Suicidio, el doctor Salvador Ávila Cobo. Bueno, pues el motivo de la presencia aquí de él es porque la maestra Leti García, que es presidenta de DESAPS, esta asociación civil que atiende temas de muertes o prevención de muertes por suicidio, le anunció que se había incrementado grandemente.

0: el número de ideación suicida o de intención de suicidio aquí en Delicias. Así lo dijo el doctor Salvador Ávila Cobo.
1: Ha presentado un aumento ahí fuerte en este tipo de ansiedad. Nos habla la maestra de ideación en algunos distinguidos establecimientos de esta ciudad del 20%. El otro día nos estaba enseñando unas estadísticas hasta el 34%, y son muy, muy, muy altas aún para estándares de Chihuahua. Y de inmediato la maestra nos invitó y nosotros dijimos, vamos a Delicias.
2: Gracias.
0: Y le preguntamos a la maestra Leti García sobre la depresión funcional. Hay depresiones en donde uno no quiere salir de la cama, no se quiere bañar, no quiere comer, etcétera. Lo va haciendo infuncional. Pero hay depresión funcional en donde parece que todo está bien. La sonrisa no falta, tal vez en el rostro, y la situación de sorpresa cuando se comete algo o la persona comete algo en contra de ella misma. Sí existe la depresión funcional. Debe de haber un síntoma, dijo la maestra.
2: Bueno, en este caso les puedo decir que aun y que no tengas esos síntomas claros, ¿verdad? Su familia o ellos mismos tienen a que acudir a una atención psicológica, ¿sí? Para que puedan empezar a darse cuenta de lo que están viviendo. Siempre va a haber un signo, siempre va a haber un síntoma que tienes que atender. O sea, no puedes decir, me siento mal, estoy frustrado, me siento inquieto, no estoy a gusto aquí, sin encontrar una explicación. Ok, busca ayuda, busca acompañamiento, y estamos a la orden para eso.
3: ¿Es bueno quitar ese tabú de acudir con un especialista de la salud?
2: Totalmente. Yo también tengo mi psicóloga, ¿verdad? Y creo que todos deberíamos de tener en cierto momento.
0: Buenos días, no cabe duda que Claudia Sheinbaum es una copia de su creador López Obrador. Va a inaugurar el próximo domingo 31 de mayo las obras de remodelación del Aeropuerto Internacional de la Ciudad de México sin estar terminadas. Igualito como lo hacía su creador Andrés Manuel López Obrador, que así engañaba al pueblo bueno y sabio. Hola Evita, buenos días, aquí escuchando su excelente noticiario, como siempre, bonito día y bendiciones también para ustedes, Ubaldo. Muchas gracias, nuestro buen amigo y radioescucha Ubaldo Cobos, que se reporta. Gracias. Saludos a la familia. Vamos a escuchar ahora al director de Seguridad Pública Municipal en Meoqui, el licenciado Víctor Manuel Orona. Nos da cuenta de cómo avanza el operativo motociclista responsable. El objetivo, pues, es salvaguardar la integridad de quienes conducen este tipo de vehículos.
4: Por instrucciones de nuestra alcaldesa, la arquitecta Miriam Soto, seguimos con este operativo en motocicleta de motociclista responsable. Y bueno, esto principalmente para salvaguardar la integridad de todas las personas que conducen este tipo de vehículos. Hemos detectado durante las últimas semanas que ha habido accidentes fuertes, no nomás en nuestro municipio, sino en toda la región. Entonces, bueno, seguimos reforzando este operativo, haciendo un llamado también a los jóvenes que no modifiquen los escapes, ya que vienen y perturban la tranquilidad de todos los ciudadanos del municipio de Meoqui. Hay personas adultas de la tercera edad que tienen algún tipo de enfermedad, niños que sufren también de alguna enfermedad, y con esta modificación de los escapes vienen totalmente a perturbar la tranquilidad de todo este tipo de personas, gente que se levanta muy temprano a trabajar. Entonces, bueno, nosotros seguimos retirando este tipo de motocicletas de circulación. Decirles también que es una sanción administrativa, y al pagar la sanción, bueno, sacan otra vez la moto, y este es el juego, ¿no?, de los muchachitos. Entonces, hacer un llamado a los padres de familia para que nos apoyen con este tipo de motocicletas. Durante las últimas semanas hemos tenido accidentes donde, bueno, hay personas que han salido lesionadas, hay personas que han perdido la vida. El casco es una herramienta indispensable para conducir este tipo de vehículo, la verdad es que te salva la vida en caso de algún accidente. Entonces también es motivo de una sanción administrativa el no contar con él, como lo dijo nuestra alcaldesa, salvaguardar la integridad y seguir salvando la vida de estos jóvenes, que no se les haga fácil manejar estos vehículos sin el uso del casco.
0: Escuchamos al jefe de bomberos, el comandante Alejandro Chavarría, esta información que nos comparten nuestros amigos de C3N. Dos elementos lograron una beca para capacitarse en el estado de Hidalgo. Allá anduvieron.
5: Por gestión, por ahí del instructor Irín Pérez, por ahí se consiguió una beca para dos elementos en el estado de Hidalgo, allá para el sur, donde se recibió el apoyo también del municipio y la presidencia municipal para que estos dos elementos fueran a este curso. Este curso, el tema fue formación de tenientes y capitanes dentro de lo que es en la rama de bomberos, y esto pues fueron dos días, el 21 y 22 de mayo, como te digo, en el estado de Hidalgo, en el sur, donde estuvieron reclutados desde el día 21 y salieron el día 22 en la noche. Estos pues fueron prácticas teóricos y prácticas, donde tuvieron pernoctaron en esa área donde trabajaron de noche, y fue una serie de teoría y la práctica, como te digo, con fuego real en este campamento. En este mes de junio tenemos por ahí la intervención del Departamento de Bomberos para una capacitación de habilidades y destrezas de bomberos, que esto pues es muy indispensable para los elementos, ya que es a diario lo que hacen en el Departamento de Bomberos, y esto les ayuda un poco a agilizar más los procedimientos y las técnicas que han aprendido durante lo que es aquí en el Departamento de Bomberos, y esto pues nos va a ayudar mucho para poder atender a la ciudadanía en dado caso de variantes siniestros, sean incendio de casa de habitación, sean de empresas o sean en incendio de vehículos. Y este pues va a ser fuera de la ciudad de Delicias, donde vayan a participar todos los elementos.
0: Nuestra primera parte en materia de seguridad, 7:30.
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0: Buenos días, paisana Rancho San Valentín. Presente, mil gracias por reportarse tempranito. Gracias a mis paisas de Rancho San Valentín. Continuamos con la información en materia de seguridad. Nuestros amigos de C3N nos dan cuenta de un accidente que se registró ayer acá por la calle 15, Oriente, entre avenidas 18 y 19, en la colonia Laderas del Norte.
12: Y 15, aquí de Laderas del Norte, entre las avenidas 18 y 19, es sobre un vehículo de la marca Saveiro Volkswagen Pickup y una motocicleta del tipo Itálica, de color con rojo o negro. El vehículo Pickup realiza maniobra vuelta U prohibida sobre la calle 15, provocando que la motocicleta, la cual circulaba en un sentido de norte a poniente, se ha impactado. Ando por ahí un menor y el conductor de la motocicleta con escoriaciones. Afortunadamente no fue necesario el traslado, ¿no? Entre ambos vehículos de 15,000.
0: Vamos a escuchar ahora al oficial de tránsito, turno nocturno. Nos da cuenta de un par de incidentes automovilísticos aquí en Delicias.
14: Las 0 horas con 21 minutos en la avenida 12 y calle 24 Sur, se presentó un accidente tipo choque en el que participó una motocicleta de la marca Itálica, modelo 2024 de color azul, sin matrícula de circulación. Esta motocicleta era conducida por un joven de 18 años de edad que al ir circulando impactó un vehículo de la marca Nissan, modelo 2019 de color gris, matrícula de circulación del estado de Chihuahua. Este vehículo se encontraba estacionado. Los daños materiales ascienden aproximadamente a los de 12,000 pesos en los dos vehículos. Posteriormente, a las 3 horas con 07 minutos del presente día, en la avenida Fernando Baeza y avenida 2 Oriente, se presentó otro accidente tipo choque en el que participa un vehículo de la marca Honda tipo Civic, modelo 1999, conducido por un joven de 22 años de edad que al ir circulando impacta un auto tipo Civic de la marca Honda modelo 2017 color gris, matrícula de circulación del estado de Chihuahua. Aquí los daños materiales ascienden aproximadamente a los 19,000 pesos. Afortunadamente en los dos accidentes no hubo personas lesionadas.
15: Fue todo lo que tuvimos.
14: Eso fue lo que se tuvo durante el turno.
15: Gracias, oficial, buen día.
14: Para servirle.
0: En una estadística que nos dan a conocer en el subcentro Centinela por parte de la licenciada Flores, del 18 al 24 de mayo, siguen pues varias llamadas improcedentes, así lo llama ella.
3: En lo que conlleva al subcentro Centinela, de los llamados registrados del 18 de mayo al 24 de mayo, tenemos un total de 3,544 llamados, de los cuales son 1,211 llamados procedentes, esto equivale al 34%, 2,333 llamados improcedentes, que equivale al 65% de los llamados. También aquí hacerles de su conocimiento que se tuvo la capacitación en días pasados de elementos de Saucillo, Rosales, Culimes y Satebó. Esta capacitación tuvo como finalidad la implementación del sistema Centinela en estos municipios con el equipamiento de tablet y el sistema de PCM en Barandilla. También se instalaron 12 cámaras fijas nuevas en las ya activas como adicionales.
0: Recién terminado a las 7 de la mañana, a cargo del teniente César Ramírez, nos da la información el primer oficial Raúl Esparza.
16: Sí, claro que sí, tuvimos alrededor de 9 a 10 salidas en el turno, en las cuales de ellas se genera una en la calle Quinta, y avenida Sexta de Lotes Urbanos a las 11:13, donde nos comunica la central que se encontraba un vehículo incendiándose, el cual al ir arribando la unidad hacia el lugar, nos cancela el radiooperador que no se encontraba dicho vehículo. Asimismo, a las 11:20 en el jardín de niños Cricri privado, reportan un incendio de pasto en el interior del kinder. por lo cual al acudir al lugar de los hechos nos percatamos que efectivamente se encuentra el incendio, pero es una quema controlada, ya que estaban cortando el pasto y haciendo limpieza del mismo, dando señal de esto. Asimismo, en la avenida 26 y calle Quinta Poniente, nos reporta el C7 que a las 13:45 horas se encontraba un incendio de pasto seco en el patio de un domicilio deshabitado, por lo cual al acudir al lugar de los hechos se procede a extinguir el incendio en su totalidad, quedando sin lugar al momento. Asimismo, a las 17:21 horas nos reporta el C7 que en la calle 11 Sur y avenida Octava 605 del sector sur se encontraba un incendio en un aire vaporizado, por lo cual al arribar al lugar de los hechos nos percatamos del incendio, por lo que se procede a extinguir el incendio en el aparato, quedando unas pérdidas de 7,000 pesos, que fue lo que comunicó el quejoso, desconociéndose las causas, quedando sin argumento. Asimismo, en la calle 20 de noviembre Oriente, número 20 de la colonia Benito Juárez, Nos reporta el C7 que se encontraba un panal de avispas, por lo cual al acudir al lugar de los hechos se hace un recorrido en el domicilio localizando el enjambre de avispas y exterminándolo para evitar cualquier incidente con los insectos, quedando sin un momento. Asimismo, a las 20:43 horas, en la calle 18 y media Oriente de laderas del norte, nos reporta un vecino del propietario de ese lugar que se encontraba en el interior saliendo humo, por lo cual al llegar al lugar de los hechos nos percatamos que efectivamente se encontraba un incendio en el interior de ese lugar, ya que al parecer es una bodega que lo utilizan como almacén y fabricación de costalera de carbón, el cual se encontraba incendiándose, por lo cual se tuvo la necesidad de acercar la cisterna número 14 para poder extinguir en su totalidad el incendio. Y al término de este nos entrevistamos con el afectado, el cual comunica que al momento del incendio no se encontraba nadie en el interior, y al parecer comunica que tiene unas pérdidas de 80,000 pesos aproximadamente, desconociéndose las causas del incendio, quedando sin lugar un momento. Asimismo, a las 23:34 horas nos vuelve a reportar el C7 que en la avenida 17 Poniente número 506 se encontraba nuevamente incendiándose, por lo cual al arribar al lugar de los hechos se procede a extinguir en su totalidad el incendio, quedando sin un momento. Asimismo, a las 23:55 horas reporta el C7 que en la calle Plutarco Elías Calles, por la avenida Sexta y Octava, En un lote bañido que se encuentra a la altura de la cura, se encontraba hierba seca y basura en el interior incendiándose, por lo cual acude la unidad 08 para extinguir el incendio, quedando sin un aumento. Asimismo, a las 02:25 horas, nos reporta el C7 de un incendio y de hierba seca en la avenida del canal entre el Campo Real y los lotes urbanos, el cual esto es muy común que nos estén prendiendo ese canal, ya que se encuentra basura, el pasto seco, neumáticos. Acude la unidad extinguiendo el incendio en su totalidad, quedando sin ningún momento. Esas fueron todas las novedades durante el turno.
3: Gracias, señor.
0: Buenos días, Evita. Saludos para el personal que hace posible que llegue a todos los hogares este excelente noticiero. Saludos a todos los radioescuchas, que tengan un excelente fin de semana. Dios nos regala este día para ser feliz, así que no desaprovechemos este milagro y sé feliz. Dios nos ama. La revolución presente. Órale, gracias, Angelina Gaitán. Muchas gracias, qué bonito mensaje. Saludos. Igualmente para usted, un abrazo fuerte y agradecidos todo el equipo por su compañía, por su sintonía, su preferencia. Lo más destacado en materia de seguridad 7:42.
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5: Buenos días, Evita. Yo me pregunto, ¿cuáles son los reportes improcedentes de seguridad pública, ya que nunca acuden a los llamados? Un fuerte abrazo, profesor Jesús Hernández. Saludos, abrazo de vuelta. Profesor, son varios, que el mudo, que llamados en falso, etcétera, pero sí, casi siempre es que no contestan, marcan y no contestan, les llaman así, el mudo. Buenos días, Evita, feliz sábado y seguimos a la escucha y no nos vamos a ver qué hay de noticias. Saludos, Tomás, muchas gracias por estar presente también. La calle Cuarta Norte, usted la ubica aquí en el corazón de Delicias, pues está llevando a cabo trabajos de rehabilitación, de modernización, un recurso que dio estacionómetros a una petición que hicieron comerciantes organizados, específicamente la gente de Ecocentro, Mario Díaz. Así que vamos a escucharlos, tanto al alcalde como a Mario, Jesús Valenciano y Mario de Ecocentro, que recorrieron en esta semana que está terminando hoy, recorrieron esa parte que se lleva a cabo de remodelación.
6: Embellecer ni cambiar banquetas, o sea, es todo el trabajo de agua potable, de drenaje, sí. Se está modernizando, todo lo que está aquí ya tiene, debe tener al menos unos 40 años de antigüedad, si no es que más. Están encontrando ustedes toda la tubería de barro que se está cambiando. Están ya trabajando en las condiciones como lo pidió la Junta de Aguas. Se está cambiando ya lo que se está encontrando, tubería vieja también de agua por tubo plus. Y están dejando las canaletas adecuadas para que el día de mañana que esto se termine, poder enterrar todo el cableriaje que tenemos acá aéreo en todo esto que es la cuarta, ¿ok?
7: Sí, corrección de errores que salen, por ejemplo, este locatario tiene codos de 45 y en drenaje, pues es un error
8: machín. Codos de 90, se taponan.
6: Codos de 90,
7: perdón, de 90.
6: Se taponan cada rato.
8: Le voy a poner ya de 6, para en su momento que cambien ustedes de 6, pues ya es de 6.
6: Por cambian de 4 a 6, ok.
7: Sí, los tiene así.
9: La idea es corregir, igual no, como decía, no embellecer nomás
7: desde abajo,
9: por fuera, sino lo de abajo también, que quede el trabajo bien hecho.
6: Ok, pues seguimos con un compromiso de literal seguir invirtiendo en esto que es embellecer nuestra zona centro de la ciudad. Este es un trabajo que va a ser de manera continua, hacerlo de conjunto con los comerciantes, pues, en el sentido de darle más vida a esta zona. Yo la verdad me quedé sorprendido, sí. Le preguntaba aquí a Luis Mario, mi tocayo, a raíz de que se hizo el cambio allá.
7: Se llenó,
6: había locales vacíos y ya se llenó, sí, en aquella parte se llenaron esos locales. Y bueno, yo espero que al final del día esta parte que se va, le termina abonando a muchos temas de armonía, ayude a que a esta gente le vaya mejor y que estas zonas pues cada vez se vaya teniendo más flujo y que existan cada vez menos locales vacíos. Así que pues muchas gracias ahí, muchachos, por su participación, por su trabajo. Aquí hay pesos metidos del Consejo Municipal de Estacionómetros. Aquí le mandamos un saludo al buen Mariano, a Malule, a todo el consejo que está ahí representado por Canaco, Canacintra, Coparmex y locatarios ahí de esta zona de Ecocentro y del mercado. Y bueno, pues vamos a seguir trabajando en regresarle a esta misma zona lo que a mí que mismo se genera. Con los pesos de estacionómetros, pues sirven pues para seguir embelleciendo esta parte del centro. Y es algo que vamos a seguir haciendo de manera continua, además de otro recurso que estará metiendo la administración municipal. Entonces, traemos una gestión para terminar de pavimentar en la avenida Agricultura algunos tramos que nos han faltado. Y este precisamente aquí, frente a lo que era antes Deportes Gutiérrez, de aquí hasta la Río San Pedro.
10: Más o menos ahí donde están.
6: Hasta la Río San Pedro, que hay tramos que no teníamos pavimentados. Pues vamos a tener que hacer por completo porque ya se ve en desarmonía, pudiéramos llamar el asunto de Centona, como dices tú, Tocayo. Entonces, pues me da mucho gusto.
5: Ayer se arrancaron trabajos acá en la calle Octava Poniente. El arranque se dio justo con la avenida Río Conchos. Así que van a estar trabajando por buen tiempo. Ayer nos daba a conocer algunos detalles el director ejecutivo de la Junta Municipal de Agua y Saneamiento en Delicias, el contador público Edgar Ruiz. Se nos quedaron pendientes algunos mensajes, como el del el director ejecutivo de la Junta Central de Agua y Saneamiento, Mario Mata Carrasco, reconociendo aquí el trabajo de la Junta, el trabajo del municipio, porque después de terminados los trabajos en reposición de tubería de agua y de drenaje, pues viene la pavimentación a cargo del municipio. Aprovecharon tanto en el mensaje del alcalde Jesús Valenciano, que lo escuchábamos ayer junto con el contador público Edgar Ruiz, pues se dieron los mensajes o aprovecharon el micrófono para lanzar el apoyo hacia la gobernadora Maru Campos.
11: La verdad, como siempre, un gusto estar aquí en mi tierra y poderles saludar y traerles buenas noticias. Al alcalde Jesús Valenciano, muchas gracias, Chuy, como siempre. Igualmente al diputado Roberto Carrión, gracias. A Poncho Rodríguez, nuestro director de obras. Al director ejecutivo aquí de la Junta de Delicias, Edgar Ruiz. Igualmente al Alfredo Romero, gracias. Gracias, diputado, también Roberto Carrión, por todo, por todas sus gestiones. Hablar de arrancar obras en Delicias siempre es bueno. Esta inversión superior a los 5.9 millones y 2.000 metros lineales, igualmente a la inversión cercana al millón de pesos para la renivelación e instalación de 100 brocales de hierro útil. Les voy a recordar algunos datos. 2011, la primer ciudad en levantar la mano en todo el estado de Chihuahua con 100% de cobertura fue Delicias. Después ya siguió Camargo. Y pidieron algunas. Somos 5 ciudades nada más, la última es Meoqui, donde tenemos 100% de cobertura. Se dice fácil. Bueno, pues de los 67 municipios, pues imagínense, nada más 5. Y en el país son poquitísimas las ciudades que se pueden dar ese lujo. Y nos faltan algunos lunarcitos, Chuy. Cuente con toda nuestra ayuda. Y también les anuncio, vamos a hacer justicia a las colonias rurales. Estamos creando un organismo nuevo, para atender las colonias rurales, las 17 colonias rurales, donde se van a invertir millones de pesos por orden directa de nuestra gobernadora Maru Campos. Tendremos maquinaria, toda la ayuda del sindicato, que ya platicamos con ellos, pero sobre todo se va a profesionalizar el servicio en las colonias rurales. Va a haber gente capacitada en todos los puestos, y vamos también a trabajar junto con, de la mano con el señor Valenciano, en las colonias donde nos falten algunos donarcitos. Me gustaría decírtelo, Chuy, de veras, de todo corazón. Todos tenemos como en el corazón, pero bueno, los años pasan. Mi mamá es un mes mayor que Delicias y todavía vive también. Señor Montoya, lo conozco desde que yo no era niño, ya estaba joven. Ahí en Abarrotes Ojinaga. Ah, mi abuelo Modesto fue su padrino de bodas. Ah, pues hace poquito, gracias a Dios. Casi mi edad. No. Con ustedes, para mí es muy, muy grato poder anunciar siempre buenas noticias. Y las buenas noticias se traducen en un bienestar, ya bien lo dijo Chuy. Delicias siempre se ha caracterizado por ser una ciudad pujante, y no porque sea joven relativamente, sino porque sus ciudadanos siempre han hecho. La Junta de Mejoras Materiales, que es el antecesor de la Junta Municipal de Agua y Saneamiento, era de ciudadanos, no cobraban un 5. Piquillo Carrasco, cuando fue presidente de la Junta, porque eran presidencias, que yo fui parte de su consejo de administración, no cobraba. Entonces, todos esos, los clubes de servicio, las asociaciones de agricultores, etcétera, ha hecho que Delicias sea cada vez más pujante gracias a sus habitantes. Y creo que en este momento, los habitantes de Delicias le tenemos que decir, como ya lo dijo Chuy, pero no está, basta, no es redundante decirle a Maru, no te rajes, estamos contigo. Por dos cosas muy sencillas. Nunca va a ser lo mismo que una persona, en este caso María Eugenia Campos Galván, atacó un narcolaboratorio con la ayuda de quien sea. Es decir, está quemando una casa en Juárez y vienen los bomberos de Estados Unidos, no hay permiso y salvan a los que habitan esa casa. Qué bueno, ¿no? Bueno, pues María Eugenia Campos Galván nos salvó de que nos inundaran el estado de droga que iba a matar a nuestros hijos.
5: Durante la semana nos dieron rueda de prensa sobre la Feria del Empleo 2026, que viene para el 25 de junio. Le voy a preparar esta información. Antes comparto este mensajito. Dice, buen día. ¿Por qué? Por el bien de la familia, no ataca los puntos de venta de drogas. Ahí sí, por el bien de las familias, no hacen nada. Mensajitos que nos hacen llegar. Jorge Isa Calderón, él es el director del Instituto de Desarrollo Económico y Agropecuario IDEA, aquí en Delicias, y nos va a dar cuenta que viene esta Feria del Empleo para las personas que andan buscando empleo, para las empresas que andan reclutando personal o que van a reclutar personal. Esta es la oportunidad, será en el gimnasio municipal.
10: Gracias. Bueno, a mí ya no me dejaron muchas cosas que decir, pero quiero ser muy enfático en que nos ayuden ustedes medios a poder difundir esto en esta primera ocasión. Como bien mencionaron, ya estamos tratando de hacer la difusión necesaria para que las empresas conozcan que viene la Feria del Empleo y que para así puedan tomarse el tiempo para comunicarse con nosotros y poder presentarnos las necesidades que tengan ahorita de vacantes y poder incluirlas. Recuerden que a la Feria del Empleo tenemos distintas modalidades en las que pueden participar, que como bien decía ahorita aquí la presidenta de AMGE, tanto ellas como representaciones, como gremios empresariales, ellos participan con sus representadas, porque muchas veces no tenemos la oportunidad de estar ahí porque tenemos que estar atendiendo el negocio, pero bueno, podemos participar a través de los diferentes gremios como AMGE, CANACO, CANACINTRA, entre otros, COPARMEX, la Asociación de Muebleros, para que ahí puedan ir y llevar sus diferentes vacantes. Además, pues las empresas que ocupen y que tengan la disposición de estar ahí, por supuesto que los estaremos esperando. Pueden comunicarse con nosotros al teléfono, digo, 639-688-5342. Este es el teléfono de la oficina de IDEA. Aquí pueden preguntar por Luis Aguirre, por un servidor, o con gusto simplemente pedir la información necesaria. Les estaremos compartiendo un formato para que puedan llenarlo y así puedan tenerlo registrados para que puedan participar. Recuerden que nuestro cupo es limitado, puesto que, gracias a Dios, este es un evento que el alcalde nos ha pedido tener una gran exposición y por lo mismo ha ido creciendo año con año. El último prácticamente estábamos abarrotados. Esperamos este año poder tener un poco más de crecimiento de empresas, pero realmente estamos prácticamente llegando a los límites y por lo mismo les hacemos el hincapié de que lo hagan lo antes posible, que se puedan comunicar con nosotros. De cualquier forma, aquellas empresas que se han comunicado con nosotros antes preguntando por dónde pueden ofrecer sus vacantes, estaremos teniendo la atención con ellas de poder hablar y poder invitarlas de manera personal al evento. Pero esperemos que este sea un año en el cual tengamos una gran aceptación tanto por parte de las empresas como por parte de la ciudadanía, porque ese es el objetivo. Realmente sí, preguntamos a las empresas y les tratamos de dar hasta cierta preferencia o cierta, pues sí, preferencia a las personas que nos ofrecen esta clase de empleos, a las personas que nos dicen, oye, yo puedo contratar a personas de una edad más avanzada, o como fue el año pasado, si mal no recuerdo, traíamos el tema de Tristón en grupos vulnerables.
5: O esa contestación que da el licenciado Jorge Isa es porque se le preguntó si para personas que rebasan los 45, 50 años, que se les complica conseguir empleo, dijo que van a buscar. En otras ediciones ya había venido para personas con algún tipo de discapacidad, también se buscarán estos perfiles para que haya también oferta de trabajo para estas personas. Dice, hoy termina lo de agronomía, hoy termina la semana, déjenme ver cómo se llama, en la segunda feria agroindustrial de la semana académica 2026, que fue organizada por el maestro en ciencias Daniel Triana Ansures, coordinador de la carrera de ingeniería agroindustrial, pero participaron estudiantes de todas las carreras que oferta la Facultad de Ciencias Agrícolas y Forestales. De regreso vamos a escuchar a los chavos que traen un dron para fumigar, para foliar, para aplicar foliar, pues tremendo, ¿eh? Los chavos muy echados para adelante. Pausa, uno para
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5: Bueno, les decía yo antes de irnos a la pausa, estuvimos los tres días, jueves y viernes, anduvimos en la Facultad de Ciencias Agrícolas y Forestales. Todavía hay hoy exposición de lo que hicieron los jóvenes de las carreras que ofrece la facultad, o agronomía, como la conocemos. Escuchamos el tema de los gusanos, los tenebrios, si a ustedes se le antoja, y con alto grado de proteína, pues ahí tiene una alternativa. En vez de un tiboncito, pues echa unos gusanitos. También están las cremas de girasol, había unas bebidas o tipo mermelada de manzana con jamaica, había el tema de los insectos. Había mucho, mucho de dónde voltear a ver. Son anteproyectos de los jóvenes estudiantes. Después vendrá el tema de posgrado, los que están en la carrera, en la maestría, los que están en el doctorado también tendrán que hacer este tipo de proyectos o atendiendo un caso apegado a la realidad de nuestra región. Pero pues ahí también vimos un dron de gran tamaño y hace trabajo de fumigación, etcétera. Aquí nos explica Luis Bejarano, estudiante, también participando en la segunda semana de proyectos ahí en agronomía.
0: Luis, platícanos sobre este.
1: Es aéreas, hacemos fumigaciones foliares, podemos hacer fertilizaciones granuladas, podemos pintar invernaderos, polinización, hemos hecho siembra de alfalfas, lo que más fumigamos es maíz, nogales, cebolla, cualquier tipo de cultivo que necesite.
0: ¿La tendencia de ustedes de este proyecto cuál es? ¿Abaratar costos o...?
1: Sí, y el uso de nuevas tecnologías de precisión. También utilizamos el 20% de agua que utilizaría una persona normalmente. Entonces, el ahorro de agua que tenemos, pues hemos hecho más de 5.000 hectáreas. Entonces, en esas 5.000 hectáreas, utilizar el 20% de lo que utiliza normalmente un tractor, pues es un ahorro significativo. La eficiencia de cobertura, que la dosis que se aplica en una hectárea es exactamente en una hectárea, no se tienen que reducir dosis ni nada, simplemente se cambian dosis de adherentes y acondicionadores de agua porque se utiliza un volumen muy bajo de agua.
0: ¿Qué altura empiezan ustedes, no sé, en una fumigación?
1: En promedio el dron vuela entre 3 y 5 metros, esto depende de la etapa fenológica que esté la planta, ya que podemos causar daños, podemos romper la planta, podemos causar aborto de frutos, entonces hay que tener mucho cuidado en la operación del dron, no nada más es llegar y programarlo y volar, sí hay que tomar en cuenta desde el producto que vamos a aplicar, si no va a ser perjudicial para la planta o va a intoxicar la planta o cualquier detalle.
0: ¿Cuánto abarca, no sé,
1: por ejemplo,
0: a la hora de su funcionamiento?
1: Entre 3 y 4 metros, el abanico que hace la estela que abarca el dron es de 12 metros y nosotros programamos que el dron dé las vueltas en 8 metros, cada 8 metros para tener un traslape y que se cubra bien todo.
0: ¿Una hectárea en cuánto tiempo?
1: En 4 minutos.
0: ¿Sí?
1: Sí, en 4 minutos. Podemos llenar el tanque y con una batería nos da para hacer 2 hectáreas y media en 8 minutos.
0: ¿Es eficiente?
1: Sí, es mucho más rápido. Podemos hacer aplicaciones si está regado. Hemos hecho aplicaciones, por ejemplo, de herbicidas preemergentes y se recomienda meter humedad dentro de 72 horas después de que se aplica el ingrediente activo. Aquí podemos aplicar desde que ya esté regado y aplicar la molécula y es mucho más eficiente. Si hubo un sobreriego, si llegó una lluvia de un día para otro y la agricultura...
0: Que no haya piso, ¿verdad?
1: Sí, de aquí que haya piso, pues el dron simplemente mientras no haya aire y la planta no esté mojada, sin ningún problema.
0: ¿Es el único limitante? ¿El viento?
1: Sí, el viento y que esté llegar a ver agua en la hoja.
0: ¿En cuánto tiempo, a qué distancia maniobran ustedes?
1: El control tiene un alcance de 1.5 kilómetros y con las boquillas del dron podemos regular también el tamaño de la gota. Podemos utilizarlo entre 500 a 10 macrones. Esto pues es mucho más fino que la gota tradicional de una aspersora normal y pues nos sirve para tener más impactos eficientes en la planta.
5: Y lo decía el maestro, pues esta generación tiene acceso a mucha información, una buena, otra que desinforma, pero eso es lo importante, lo que dice el director de la Facultad de Ciencias Agrícolas y Forestales, el doctor Jorge Sánchez Bernal, a quien vamos a escuchar con esto de esta nueva generación muy informada.
0: No van y que se arriesgan y
2: Exactamente, tenemos ahorita con nosotros una generación de estudiantes, y esto es a nivel universidad, que tienen pues más acceso a la información de lo que había habido
0: en nuestra época.
2: Toda la historia de las universidades. Entonces, a nosotros nos corresponde pues que ellos puedan seleccionar la información que les sirve, la información que es desinformación, y que en base a eso ellos puedan generar propuestas de resolución de problemas, que a lo que cualquier universidad es el fin de cualquier universidad, mejorar el entorno del área de influencia que tiene. Entonces, el área agrícola, agropecuaria que está aquí en la región centro-sur, pues creemos que está bien cobijada por nuestros estudiantes de la facultad.
0: Estamos conscientes del tema de la inteligencia artificial, a lo mejor les ayuda con la información, pero vemos que aquí la inteligencia de los chavos, de los maestros, aquí se ve reflejada porque hemos visto proyectos, maquetas, estas exposiciones de ellos mismos.
2: Exactamente, es una herramienta, ¿verdad? No deja de ser una herramienta y muy buena la inteligencia artificial, pero la iniciativa, el feeling que tienen los estudiantes de ser, pues son estudiantes de aquí de la región Centro-Sur, entonces por más que uno alimente con datos un motor de inteligencia artificial y que nos genere propuestas, pues no va a ser lo mismo que los estudiantes que viven esa problemática día a día.
5: Vámonos, ¿qué podemos alcanzar de información? Porque me preguntan sobre las becas Rita Cetina, que fue el jueves a mediodía, tuvimos un enlace telefónico con la contadora pública Rocío Beltrán del Río. Ella es subdelegada administrativa de Bienestar y nos dice que van a comenzar operativo para el 1 de junio con las tarjetas de la beca Rita Cetina. Habrá quien no aparezca, porque lo importante es checar su folio y a partir de ahí ver si aparecen en la página, si su folio trae tarjeta. Si no trae tarjeta, algo pasó con la CUR, con algún error a la hora de meter la información, pero bueno. Vamos a escuchar algo de lo que nos dijo con el operativo que viene de la entrega de tarjetas beca Rita Cetina.
4: Pues ya se empezó con la logística de la entrega de las becas Ritas, de las tarjetas para la beca Rita Cetina de educación primaria. Aquí en el estado de Chihuahua son más de 156,000 tarjetas las que vamos a entregar. El primer paso, la primera acción que estamos haciendo es que en cada escuela primaria estamos pegando un cartel. Ese cartel es el único que tiene la información oficial de qué día, en qué sede y a qué hora se van a entregar las tarjetas para las alumnas y alumnos de esa primaria. Entonces, no busquen la información por internet, porque eso ha generado mucha confusión. Sí. Por ejemplo, miércoles, jueves y viernes hemos estado entregando tarjetas de la beca de preparatoria Benito Juárez a las alumnas y alumnos de la preparatoria 2030. Y algunas páginas estuvieron diciendo que era para las entregas de la beca Rita Cetina, no es así. Entonces, miércoles, jueves y viernes de esta semana hemos estado entregando de beca Benito Juárez. Y la semana que entra, a partir del día 1 de junio, vamos a empezar a entregar las tarjetas de la beca Rita Cetina para primaria. Pero cada quien debe de fijarse en su primaria, donde es mamá o papá de familia, el cartel que está pegado afuera. Ese cartel trae toda la información oficial y además también trae los documentos que deben de llevar al momento de recoger la tarjeta. Deben de ser los documentos tanto de la mamá o del papá o del tutor como del alumno.
5: Hola, buenos días, Evita. Yo quisiera que usted y todos los trabajadores de esta estación pidan, oren por mí, ya que el día 10 de este mes que entra, y dice, voy a cirugía, déjeme porque no me borra el mensajito. Voy a cirugía, ya que el 13 de mayo salí con la presión muy alta y hoy quiero que... Dice que todos los oyentes desde la radio y a ustedes oren por mí, se los agradecería mucho. Gracias. Licha, que Dios la acompañe en este procedimiento quirúrgico que estará llevando en días próximos. Buenos días, Evita. En este día es el Día Mundial de la Esclerosis Múltiple. La Facultad de Ciencias Médicas. El día de mañana va a ser el Día Mundial Sin Tabaco y el Día Mundial del Loro. Saludos, gracias don Adrián Quiroz desde la colonia Carmen Cerdán, que nos manda estas cápsulas de conocimiento. Sí, en el marco del Día Mundial Sin Tabaco, fue la plática que escuchábamos ayer que se llevó a la secundaria 3014, sobre el uso del vapeador, el cigarrillo electrónico, llamémoslo ahí. Saludos, don Adrián y familia. Buen día, todo lo que se mueva, que a mí me vuela, va para la cazuela. Hacer gestos a limón, nada más. También, todo lo que se mueva, los gusanitos, tenebrios. Son estos gusanos, no hombre, 60% aportación de proteína, no, qué bárbaro, pero buen provecho, paso. Buenos días, ¿qué problema hay en las oficinas de la Universidad Regional del Norte en Avenida Octava y Calle Tercera Sur? Hay muchas patrullas de vialidad con las torretas encendidas. Ah, caray, checamos. Ahí son estudiantes, varios policías, varios elementos policíacos son estudiantes de esta universidad. Bueno, tengo la rifa del libro, márquenos 639-474-5945. Ahí le digo que es, espéreme, es un libro 200 años bicentenario del estado de Chihuahua. Es un libro muy bien presentado en un trabajo coordinado con el Heraldo de Chihuahua, pero vienen, dice, la brutalidad a finales del Segundo Imperio en Batopilas, por ejemplo, comienza la resistencia, el Tratado de Guadalupe, Francisco Castillo Nájera, intervención norteamericana en Chihuahua, siglo XIX, etcétera, etcétera. Es de colección. La participación de las mujeres ejidatarias también, le digo, es de colección. Disfrútelo y guárdelo. Ya tenemos llamadita. Muy buenos días. ¿Quién nos marca? La perdí. Estoy a wiri-wiri, pues sí la perdí. Pero bueno, ojalá que nos pueda volver a marcar. Ya tenemos en la línea. Buenos días. ¿Quién nos marca?
7: Buenos días. Francisco Torres.
5: ¿Francisco?
7: Torres.
5: Torres. Francisco, pase por él el lunes de 9 a 1 y de 3 a 6 de la tarde, por favor. Con su credencial de lector.
7: Muchísimas gracias.
5: Gracias, que lo disfrute. Es un libro grande, además, de en el tamaño. No es tanto lo grueso que está, pero sí de tenerlo en casa. De tenerlo definitivamente. En centenario del ejido Cuauhtémoc, antes San Antonio de los Arenales. ¿A poco viene mi general Villa? No. Francisco y Madero. Frontón decorado por el gobierno de Díaz para los festejos del centenario de la independencia. Federales protegiendo la plaza de Casas Grandes. Mire, armados con escopetas. La batalla de Casas Grandes será. La batalla de Casas Grandes. Vienen mucha fotografía. Zona comercial de Nuevo Casas Grandes. El ferrocarril ocasiona que el naciente poblado de Nuevo Casas Grandes se volviera el epicentro económico. Nuevo Casas Grandes es pueblo, el pueblo que nació ligado al mundo y al comercio internacional. Artistas, Camargo, cuna de artistas, vienen varios artistas. El fracaso del Segundo Imperio y la intervención francesa en el sur de Chihuahua. Oiga, qué bonito. Qué ilustrativo. Caleza del presidente Juárez. Despacho presidencial. Juárez en Chihuahua. Debe de mencionarse Rosales, quiero pensar. La llegada de el presidente Juárez y la resistencia republicana en Chihuahua. Bueno, pues Francisco, que lo disfrute. Vamos a la pausa, de regreso lectura de Tomasita, se mataron los Panchos.
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1: Vámonos al siguiente capítulo de esta novela, Tomasita, se mantaron los panchos de mi querido amigo José Ángel Barraza, Chepo Barraza, oriundo de Orranteño, radicado en Orranteño. Después de aquel día en que Chico tocara con su mano su pierna, Tomasita ya no estaba a gusto, se sentía desesperada, se quemaba por dentro y no hallaba qué hacer. Su estado de ánimo era el mismo estuviera el cielo nublado o lleno de estrellas. Fuera una noche calurosa o fresca, para ella era igual. Se dormía completamente sin ropa, pero ni así cambiaba lo que sentía. En ocasiones de madrugada, tomaba un balde y salía a la noria del patio para acarrear agua, llenar su tina y bañarse para acostarse así mojada, pero ni eso apagaba el fuego que le hinchaba como una flor madura su estado de ánimo. Ya no quería dormir, le daba miedo porque soñaba que llegaba Francisco Vaca hasta su recámara y se metía en su cama. Bueno, pues lo estimulaba, dice. Otras veces soñaba que iban a San Bernardo en la carreta, ambos completamente desnudos, y empezaban a hacer el sexo. Pero cuando estaba teniendo la fantasía con Francisco, pasaba gente a caballo y los descubría, corriéndose el rumor desde la quesera hasta Santa María del Oro, donde tenían familiares. Sus nervios empezaron a colapsar, se volvió más irritante y mal hablada. Se sentía culpable de desear a alguien mucho menor que ella, a un adolescente que era empleado de la familia. Su madre la observaba preocupada, intuía lo que pasaba, pero decidió asegurarse. Como no había doctor sino hasta Parral, la llevó con una hierbera del pueblo de la quesera. «Tu hija necesita hombre», le dijo la mujer a la madre de Tomasita después de revisarla, fumando un cigarro Faros, tranquilamente. Tomasita escuchó todo. Afuera esperaba Chico Vaca en la carreta cuidando las mulas. En el trayecto de regreso ni ella ni su mamá pronunciaron una palabra al respecto. En parte porque Tomasita se sentía apenada que su madre supiera de algo tan íntimo, y en parte porque al lado iba conduciendo la persona con la que tenía esos sueños. De solo imaginar que su mamá supiera que tenía calenturas con un adolescente, a Tomasita le dolía el estómago, y aunque la hierbera le dio algunos brebajes para calmar el calor, nada cambió. Tomasita se descubría constantemente siguiendo con la mirada al muchacho. A veces lo espiaba por la ventana cuando en los corrales encerraba los caballos y mulas, les daba de comer u ordeñaba alguna vaca para llevar leche a sus patrones. Cuando él estaba dentro de la casa hablando con sus dos hermanos y su mamá, ella buscaba la manera de hacerse presente. Si le daban de comer, ella pretextando cualquier cosa le servía, y se estaba ahí hasta que él terminaba y recogía el plato para lavarlo. Para Chico, todo esto no pasó desapercibido. Después de eso, Tomasita ya no resistió la exploración de las manos de Pancho Vaca en ella cada vez que estaban solos. A veces en el camino a misa o cuando llegaba a visitar algún familiar de Tomasita, Chico se desviaba y conducía la mula entre los mezquites y los huizaches. Ahí la desnudaba por completo. Cuando hacía calor, se quitaban la ropa y se metían a bañarse en el río Sextín, pero ella no dejó que se acercara, aunque él pataleaba y gritaba enojada. Tomasita le decía que era un pecado más grave, que podía quedar embarazada, que en sus confesiones el cura ya le había advertido de ello y le había ordenado que se alejara de él. Pero Tomasita ya no podía obedecer a nadie más que a los impulsos de su cuerpo de mujer de casi 24 años. Y aunque Pancho tuviera 17, a ella no le importaba ni que se supiera en todos lados. Chico le decía que se quería casar con ella, pero Tomasita se reía. ¿Qué diría la familia de él y la de ella? La gente de todos los pueblitos vecinos de San Bernardo. Los días se fueron acumulando y para Tomasita eran un calvario. Su fijación sexual con Chico no menguaba. Cuando se bañaba, salía al patio de la casa a peinar y trenzar su largo cabello negro. Era el pretexto para mirarlo y dirigirle la palabra. Pese a sus remordimientos, Tomasita empezó a dejar que él le tocara cuando estaban solos. No podía detener sus impulsos. Se sentía terrible con esa situación por ser él un adolescente y ella mayor de edad. Y sí deseaba casarse con

con él, aunque la gente la criticara. Sin embargo, poco antes de cumplir los 18 años, el propio chico, quien sin ceremonia alguna, con una gran confianza en sí mismo, le pidió que se casaran. Cuando Tomasita lo dijo, sus dos hermanos, Crispín y Aniceto, soltaron la carcajada y su madre montó en cólera. «Ese Pancho solo viene sobre tu herencia», le dijeron al mismo tiempo sus dos hermanos. «¿Te das cuenta de lo que dices? Es mucho menor que tú. Se va a armar el escándalo desde aquí hasta Parral y Durango. Y aunque ya no somos ricos, es evidente que son de diferente clase social y él solo viene por tu dinero». «Tus hermanos tienen razón», le dijo su madre cuando estuvieron a solas. «Ya va a cumplir los 18 años. En poco tiempo será mayor de edad», replicó decidida Tomasita. «Y tú pasas de los 25. Le llevas casi 8 años», le respondió su madre. Por medio de Apolonio, quien se burló de él, a Chico le dijeron que ya no fuera más a trabajar con los Albarrán. Días después, Tomasita y su madre salían con rumbo a El Paso, Texas, donde tenían familiares. Y aunque Tomasita se opuso, gritó y lloró, al final terminó obedeciendo a su madre y partió con ella sin despedirse de Chico, sin decir nada. Era 1908. En El Paso, Texas, Tomasita espiaba continuamente a su madre. Lo hacía para ver dónde ocultaba las cartas y telegramas que le llegaban de Durango por parte de sus dos hermanos, los cuales les leía ávida y nerviosa. Así pudo enterarse que Francisco Vaca se había casado al poco tiempo que ella se había marchado. Además de remarcar que solo usó a Tomasita para quedarse con su herencia y que no la había amado, le decían a su madre que se había ido a vivir a El Refugio Durango, cerca de San Bernardo, donde se empleaba como domador de caballos y peón, y vivía en la miseria. Solo poseía el caballo que le habían dado y del cual no se deshacía. Le informaban también que en México las cosas estaban muy revueltas, que andaban muchos rumores que se vendría una guerra y que Porfirio Díaz no duraría mucho más en el poder. Muchos peones habían abandonado sus haciendas y se presumía que se habían juntado con los que llamaban revolucionarios. Los únicos dos trabajadores que tenían los Albarrán habían dejado de trabajar para ellos y nadie sabía dónde estaban. Incluso el malagradecido de Apolonio los había abandonado, llevándose con él la yegua Mora, una de las mejores de la hacienda. Concluían diciendo que ya no podían estarles mandando la misma cantidad de dinero, pero que era mejor que no regresaran por lo pronto, hasta que la situación estuviera segura y no hubiera brotes de violencia. La madre le dijo a Tomasita que todavía no podían volver a Durango, porque se creía que muy pronto estallaría una guerra en contra del gobierno mexicano, pero no le informó nada acerca de Chico Vaca. A Tomasita no le importaba porque ella ya lo sabía. Sin embargo, al poco tiempo murió su madre ahí en El Paso. De inmediato fue sepultada. Aunque le dolió mucho saber que Chico se había casado en cuanto ella salió del pueblo, Tomasita agradeció a sus familiares con los que vivieron por las atenciones recibidas y por haberla apoyado en el sepelio de su mamá. Se despidió de ellos y decidió volver a Durango después de casi 2 años de ausencia. Ahí nos quedamos porque tenemos mañanitas. Muchas, muchas felicidades a todos los cumpleañeros. ¿Alguna fecha especial? ¿Algún onomástico? ¿Algo que estén celebrando este día? Muchas bendiciones. Le mando saludos a un par de Lupitas. A Lupita Villaverde, le saludo, el abrazo y que cumplas muchos años más. Lupita, ya hace mucho que no te veo, espero en Dios y que todo bien contigo y con tu hija. Lupita Fernández también, un abrazo fuerte a mi querida Lupita, muchas bendiciones. Vicky Reyes me dice el Facebook que está cumpliendo años, así que bendiciones Vicky, Dios la siga llenando de salud y de mucha prosperidad, de felicidad, de dicha. Y también me voy hasta la capital del estado, allá está mi buen amigo Carlos González, colega de los medios de comunicación, no sé si es el vocero de Congreso del estado, pero hoy está de cumpleaños. Donde quiera que se encuentre el colega, muchas bendiciones, Carlitos, y que vengan muchos años más en su vida. Y a todos los cumpleañeros, que Dios
los guarde. Gracias, Ranita. Gracias, amigos, por el favor de su atención. Los invitamos a que nos escuche el próximo lunes a partir de las 7 de la mañana, si Dios no dispone otra cosa.

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Morning Show, René Machado, la rana, ya en controles de cabina. Oye, te saludo esta mañanita de sábado, rico, delicioso, último sábado de este mes de mayo. Así que este sabadito tenemos canciones trapeadorzonas, tenemos canciones maquileras y también canciones cuyellas. Si tienes alguna canción, pues échala para acá, chato 474-5945. O también manda tu mensaje en el 159-7600. Por ahí se quedaron pendientes unas mañanitas antes de arrancar con programa. Oye, para felicitar al señor Fernando, que hoy está de manteles largos, también es onomástico, que se la pase de lo mejor, cuídese mucho, un apapacho, y se la pase rodeado de personas maravillosas este fin de semana. Oye, también toda la gente bonita que está de manteles largos, que está en aniversario, por ahí me tocó un mensajito y me dicen, mira, por acá tenemos un mensajito. A ver, que me acaba de mandar la licenciada. Dice, buenos días, Evita, saluden mucho a Esperanza Aranda Mesa, es mi sobrina y hoy cumple años de parte de Marina. ¡Felicidades para ti! Y también por ahí me llegó el rumor que don Tito Nájera está de manteles largos. Tito, un abrazo, baby. Pero pues, le vas a la América también, pues no manches, ¿ah? Un abrazo, pero a la distancia, ahora sí de lejitos, hágase para allá. Ahora sí vamos a arrancar con programa musical. Tenemos a los Palas de Guanaceví con esta canción representando a las maquileras y se llama Llegar con Ella.

0: 55 9 45 es el teléfono de cabina. Y representando a las trapeadorzonas, por acá tenemos a la señora Paquita, la del barrio, con esta canción, Tres Veces Te Engañé.
1: ¡Ay, desgraciado! Y es que la cuarta, pues tú también, ponte las pilas, fíjate los zapatos que usas.

Vamos a Paquita, la del barrio, con esta canción. Tres veces te engañé, 159-7600, también a través del mensaje. Puedes ejercer tu votación y representando a las cuyellas viene por acá Eden Muñoz con La Nena.

0: 4-5, ¿por quién te vas? ¿Por la maquilera? ¿Por la cuyella? ¿Por la trapeadorzona? 4-7-4-5-9-4-5. O también a través del mensaje 639-159-7600. Y por acá nos llega una nota de audio, le puchamos play.
1: Buenos días, hijo.
0: ¡Don Chuy!
1: ¿Cómo has estado?
0: Bien, bien, Don Chuy.
1: Ay, come esa de Edel Muñoz. Mandó un abrazo.
0: Igualmente, mi Don Chuy, cuídese mucho. 4-7-4-5-9-4-5. Lleva una votación. Edén Muñoz por acá, 159-7600. Y por acá dice: buenos días. Para votar por Edén Muñoz, saludos, compita. Qué gusto escuchar a Don Chuy. Oye, se juntaron las grandes ligas. Saludos allá a Doña Gema. 4-7-4-5-9-4-5 159-7600 a través del mensaje. Por acá nos están escribiendo y nos dicen: ranita, ranita, nos vamos por Edén Muñoz y le vamos a hacer contación. Empezamos en 3, en 2, en 1. Por acá el señor Patoy dice: qué rollo, buen día, nos vamos por Edén Muñoz. 4-0, pues se la lleva. Y arrancamos con la nena. Le puchamos play.

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Saludos a toda la gente bonita que ya anda despierta. Saucillo, Mioqui, Rosales, Chihuahua, Cárdenas y toda la gente bonita que nos escucha en los USA también. Antes de arrancar, programa como debe de ser. Segundo tiro de rolas, ejerce tu votación, no se vale mordida, cachetada, piquete de ojo y sobre todo no se vale llorar, chato. 474-5945 y representando a las Cuyellas viene por acá la Kinder Sisa con Sebastián Esquivel y el Abelito.

Ahí tenemos a la señorita Dulce, 474-5945 o 159-7600. Mariam, buenos días. ¿Cómo te encuentras el día de hoy? Y representando a las maquileras tenemos Cosas del Amor.

tiene una votación con la canción Tu Muñeca. Y por acá me dicen, nos vamos por Cosas del Amor. Entonces, así va la situación. Cosas del Amor lleva uno, Dulce lleva uno y 474-5945. ¿Qué te gustaría escuchar esta mañanita? ¿Una maquilera? ¿Una maquiloca? ¿Una cuyella? ¿O alguna canción trapeadorzona? 1-1, 474-5945 o 159-76-00. Oye, por acá nos llega mensaje y dice, nos vamos por Cosas del Amor. Entonces, lleva 2-1. ¿Pero qué está pasando con el Abelito? ¿Qué está pasando con Dulce? Le haremos contación de una. Vamos a ver, le vamos a dar poquitita más de chance. Y le damos 3 2. Llega otra votación por Cosas del Amor y pues se la lleva Chato Wii. Tenemos tema importante el día de hoy y es excusas que pone la gente para no pagarte. Que maté al primo, al tío, al fulanito de tal, que acá y acá las tortas. Es el tema del día. Cosas, excusas que la gente dice para no pagarte alguna deuda. Y por lo pronto arrancamos con Cosas del Amor porque estás en el The Morning Show, baby.

0: 3-159-7600. Tus saludos o tu canción favorita.
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1: ¡9:04! Hoy, el día de hoy, tenemos pregunta matutina y es: excusas que utilizan las personas para no pagarte alguna deuda. Así que piénsala bien. Excusas que usan las personas para no pagarte alguna deuda. Empiezo yo. No, pues mira, pues es que ¿sabes qué? Se me acaba de enfermar mi mamá, tuvimos que ir a pagarle unos gastos médicos al hospital y pues adivina qué, el dinero lo tenía ahorrado, pero ahí chirrín con chin, santa madre de Dios. Y luego otra, no, pues ¿sabes qué, carnal? Es que ya te pagué, te hice la transferencia, pero adivina qué, es fin de semana y por eso no se te ha reflejado. Es que a veces la gente es bien larga, carnal. ¿Pero por qué? ¿O no falta el típico?
2: Es que mira, yo sí tenía el dinero, pero ya llegaron unas personas y se robaron todo de la casa. Ellos lo tenían en el cochinito, pero pues ya valió chorizo.
1: Es que se inventan cada cosa que a veces está canijo. Así que, excusas para no pagarte el dinero es la pregunta matutina este sábado 30 de mayo. Y si tienes dedicaciones, cumpleañeros, también échalas para acá. Nos vamos a ir con música. Por acá tenemos a Marca registrada con esta canción que se llama La Güerita. A ver, Marca, échale por acá, suéltala. Oye, te recuerdo que estás en Fiesta 94.5 y bendecido sábado.

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Oye, actualmente temperatura en Delicias indicando los 28 grados Celsius. La temperatura máxima el día de hoy será de 35 y la mínima que alcanzamos fue de 20. Desde temprano, fíjate que he notado que se siente el día sofocado, se siente caluroso, pero no hay nada que algo bien frío no pueda resolver. Teléfono de cabina 474-5945. Teléfono para que mandes tu mensaje 639-159-7600. Fíjate que el día de ayer me pasó algo muy particular. Normalmente, acá entre mis compas, entre mis amigos, siempre me dicen que es mi esposa la que a mí no me da permiso para salir. Pero fíjate, ayer estábamos haciendo el súper en eso de las, ¿qué será? 8 de la noche, 8:30, casi 9 de la noche. Y haz de cuenta que me manda un mensaje un carnal, me dice, no, pues ¿sabes qué? Andamos aquí, pim pum papas, Kyle. Y pues haz de cuenta que yo sí le digo, oye amor, ¿sabes qué? Me da chance de ir acá con unos amigos. Esto es así, ¿eh? Siempre pido el permiso y así, sin broncas, nunca me dice que no. Pero oh, sorpresa, pues haz de cuenta que estaba mi bendición a un lado, carnal. ¡No, hombre! ¡Cállate los ojos! ¿Para qué dije? ¿Para qué dije, sabes qué? Voy a salir, mejor lo hubiera aventado por acá. Pero me armó la bronca, me armó el lío. Ahí que me hizo, no, pues que ¿para qué vas a salir tú? O sea, ¿para qué tienes amigos? ¿Para qué aquí? ¿Para qué allá? Y luego me da mucha risa porque le dice a mi esposa, oye, pero ¿para qué le das permiso? O sea, ¿para qué lo dejas ir? Tú también ahí andas de alcahueta. No, hombre, carnal, me quedé, pero sorprendido. La verdad, me quedé anonadado. Teléfono de cabina.

0: 5945 639-159-7600 a través del mensaje. Nos vamos con la canción más maquilera de la semana. Por acá tenemos a Muchachita Consentida con Josi Cuen y Memo Garza.
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1: 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Esperemos le gusten las cumbias bonitas que traemos para ustedes. Márquele, viejo.

0: 1-800-259-7600. Este sabadito, antes de irnos con la canción más cuyella de la semana. Es que estaba viendo un video, carnal, y me doy cuenta que a veces dejamos de ser demasiado empáticos. Cuando tú ves una personita y si te nace hacerle un buen cumplido, hazlo. Por ejemplo, va pasando un caballero y le dices: oye, carnal, qué chida camiseta. Va pasando alguna muchacha y para que no te metas en una bronca, dile: oye, ¿sabes qué? Pues qué bonita bolsa tienes. Pero pues también, o sea, no le puedes decir qué bonita bolsa tienes si te ves de una pinta pues diferente, porque va a pensar que la quieres robar. O sea, ponte pilas ahí también. O sea, qué bonitos lentes, qué bonito cabello, se te ve muy bien tu peinado, qué chidos tenis. No, hombre, carnal, tú no sabes, pero a lo mejor cuando le haces un cumplido a alguna persona, le estás salvando la vida. Así que vamos a ser un poquito más empáticos este sabadito. Te invito a eso. Dicho eso, nos vamos con música. Por acá tenemos la canción más cuyella de la semana. Tenemos a Los Tucanes de Tijuana con Mafio e Isaac G. Y la rola se llama Andamos Ready.
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0: cuídese mucho, pásela bonito, que tenga un excelente y bendecido fin de semana, no al exceso, cuídese. Nosotros nos vamos a despedir con la canción de Pobre Secretaria, es algo de la serie Mentiras, porque esto no es un adiós, es un hasta el lunes.
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1: 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Continuamos en cabina.
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1: Good morning, mi gente bonita. Muy buenos días. Ya a las 10 de la mañana con 7 minutos. Yo soy Carla Villavicencio. Es un placer estarte acompañando en esta mañanita de sábado, sábado de descanso. Yo espero que la estés pasando muy a gusto, sobre todo aquellas personas que hoy no van a la chamba, no les toca chambear. Los que sí nos toca ir a chambear, bueno, vamos a llevarla relax, tranquilito, día diferente porque es sabadito. Y fíjense que este sábado vamos a estar muy, muy contentos porque va a estar así como que parcialmente nublado el día, aunque ahorita está el sol, así que apunta de que vamos a casi, casi tener lumbre todo el día. Bueno, pues sí, va a estar muy caluroso, 35 grados centígrados, hoy sabadito, pero eso sí, parcialmente nublado. Por ahí se nos va a nublar más la tardecita rica, como a partir de las 2, 3 de la tarde, hora de la comida. Y bueno, iniciamos con el break. Ya saben que tenemos el top 5 de las canciones que están siendo tendencia en estos momentos. Y arrancamos con el puesto number 5, porque en esta posición, hijo Jesús, se puso la cosa color hormiga para estos chicos, para Eddie, que es de aquí del estado grande de Chihuahua. Eddie y Chuyín bajan de posición, no logran mantenerse en esta semana en el puesto number 4, algo que parecía prometedor ir escalando un poquito más, pues en este fin de semana caen de puesto al número 5. Y por ahí estuve checando algo de las colaboraciones que ha tenido Eddie, porque pues sacó un álbum este año, este chico talento de aquí de Ciudad Delicias. ¿Cómo la ven con Eddie, que sacó un álbum y también tuvo grandes colaboraciones? Creo que mi favorita ha sido, se la recomiendo por ahí, a ver si después la podemos poner, Capaz se llama la canción, Eddie y la receta. Está movidita, está muy bien, pero estaba checando que, bueno, ha tenido también colaboraciones Eddie con Ed Maverick, que también es de aquí del estado de Chihuahua, también ahí con Calle 24, Gavito Ballesteros. Muy bien por Eddie, que va subiendo poco a poco, pero en esta, ay no, pues qué te digo, mi Eddie, no te tocaba, carnal. Ahora sí, vámonos con el puesto number 5 en esta posición, madre mía.

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6: 10 de la morning con 21 minutos. Continuamos con el top 5 del break de Fiesta 94.5. Un saludote para Vicky y este Shiner, mi Vicky. Por ahí se nos cortó la llamada, pero fíjate que fue porque entró otra llamadita ahí. Saludos también para Luis allá hasta Colorado, que está esperando ahorita a ver qué canción es la que vamos a poner. Y ahorita, mi Vicky, claro que sí sale algo de Los Rodarte. Pero antes vámonos con el puesto number 4, porque entra un artista al top 5 así de inmediato. Por eso bajaron ahí a Chuyín. Y pues, cómo no, si iba a ser Espinoza Paz quien ocupara el puesto number 4 con el tema de La Más Bonita, esta canción que, bueno, pues tiene esa esencia romántica, poco migajera, sí, pero más que nada cantándole a ese amor que pues no se va a poder consolidar, que no va a poder ser. Tiene muy buenas líneas y es que lo que me gusta mucho de Espinoza Paz es que le mete mucho sentimentalismo a este hombre. Yo no sé cómo sean pareja, pero ay, Karina, a ver si nos dices cómo es, porque yo siento que es bien romántico. Oigan, hay una canción que de hecho le dedicó a su abuelita, se llama Vivo por Ti. No la he encontrado realmente aquí para reproducirla. Ojalá que sí la encuentre pronto porque está muy bonita esa letra. Pero bueno, La Más Bonita dice: yo no sé por qué me tiene que gustar siempre La Más Bonita. Ay, ay, que le gustan las cosas buenas. Ella es motivo de que yo haga canciones en las madrugadas. ¿Quién te hizo sufrir, chiquitito? Vámonos entonces en el puesto number 4, Espinoza Paz, con La Más Bonita, porque estás en el break de Fiesta 94.

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0: 94.5. 10 de la morning con 35 minutos. Un saludote para Eduardo, que por acá se anda reportando por la vía del WhatsApp. Eduardo, ¿qué te gustaría escuchar en este sábadito de break? Ahí, buenos días para ti igualmente. Oigan, por ahí está buscando un tema y es que me están solicitando algo. Me dijo Luis por allá, está colorado. Me dijo, ponme una que dice, porque con música romántica, ¿quién la canta? Me dio la tarea, Luis, de encontrar esta canción y fíjate que la han interpretado a varias personas. Creo que en la actualidad Grupo Firme se subió porque Grupo Firme ha hecho muy buenos covers, covers que de hecho cantan sus presentaciones y lo hace de una forma espectacular. Oigan, me estaban contando que Grupo Firme cuando lo hace, o sea, todo en vivo, trae muy buen show estos chicos. Pero por aquí, pues encontré el intérprete de esta canción, que hay un debate enorme en internet, y la canta Jorge Luis Cabrera, que muchos dicen podrá cantarla quien la cante, pero a este cuate es el que le cae ahora sí que el 100 y que cante esta canción. La voy a buscar para escucharla ahorita, pero antes que nada, vámonos con las tendencias. Y es que si no sabes qué comer el día de hoy, déjame darte ahí una idea, porque hoy es el Día Internacional de la Papa, uno de los ingredientes que se ajusta a múltiples platillos. Yo creo que la papa siempre saca de apuro, hasta en las bodas podemos encontrar el famosísimo puré de papa, y que se puede hacer, ay, pues muchas cosas, sopita de papa, papas a la mexicana, papas con chorizo, papa rellena. A mí esta es mi favorita, la papa rellena, ponerla así como que cocida y ponerle mil menjurjes, tocino, crema, ay, atásquense nada más, tortitas de papa, tortilla española que también lleva papa, qué delicia. Hoy, Día Internacional de la Papa, ¿se te antojaría comer en este sabadito? También en tendencias, pues fíjate que Blue Origin, esta explosión de su cohete allá en New Glenn, mientras comenzaba una prueba de encendido estático, que bueno, si saben que estas pruebas pueden fallar, yo creo que tienen casi como el 95% de que estas cosas pasen, pero ahí hay videos acerca de esta explosión impresionante. Tim Payne, el jugador de Nueva Zelanda, que por azares del destino, algún creador de contenido dijo, oigan, ¿qué les parece si hacemos al cuate menos reconocido del mundial? Si lo vamos a seguir y lo hacemos famoso, nomás porque sí, nomás porque se nos da la gana. A ver, vamos a tomar esta llamadita por acá. Bueno, bueno. Hola, buenos días. Good morning, Tortolita, ¿cómo andamos?
1: Muy bendecida, Carlita, de abrirme los ojitos a un nuevo día.
0: Qué bueno, Tortolita, me da mucho gusto.
1: Agradecida con Dios.
0: Oye, Tortolita, fíjate que tenemos una tarea para ti.
1: A ver.
0: Por ahí una personita que nos marca constantemente, se llama Alicia, la van a someter a una operación próximamente, y me encargo mucho, así personalmente, que la pusieras también en tus oraciones.
1: Claro que sí. ¿Cómo se llama?
0: Se llama Alicia Rodríguez.
1: Muy bien, desde este momento.
0: Gracias, Tortolita.
1: Las manos del Señor. Alicia.
0: Alicia Rodríguez se llama. Me dijo, dile a la Tortolita que por favor pida por mí, porque estoy un poco nerviosa,
1: claro,
0: por la operación.
1: Sí. Desde este momento la pongo en las manos de Dios y te hago su oración.
0: Muchas gracias, Tortolita, pero por favor, bendícenos a todos.
1: Claro que sí. Dice mi papito Jesús en este día, si tú pones todo en mis manos, que soy tu Dios, Él va a poner en las tuyas todo lo que tú necesitas. Ora, confía y agradece.
0: Muchas gracias, Tortolita.
1: Que Dios me los colme de bendiciones a usted, a los que están en casita, a los que están ahí, y a todos los que me están oyendo, y a todos los que escuchen al nombre de Alicia Rodríguez. Pidamos por ella, que se le va a hacer una cirugía.
0: Gracias, Tortolita.
1: Si me escuchan, los invito a que nos pongamos en oración por ella.
0: Así va a ser. Gracias, en serio, por escucharme.
1: Bendiciones.
0: Por anotar el nombre de Alicia, Tortolita. Oye, muchísimas gracias. ¿Qué es una canción bonita, Carito?
1: Una canción muy bonita. Pues es que son tan bonitas. Pero la que usted me ponga, está bien.
0: Ok, creo que te gustaba algo de Enrique Iglesias, ¿verdad? Antes me pedías con...
1: ¿Sí?
0: Ok.
1: Bendiciones, Carita.
0: Bendiciones, Tortolita. Que tengas bonito fin de semana. Cuídate mucho.
1: Amén. unidos en oración.
0: Así es. Amén. Amén. Gracias, hermosa. Te mando un abrazote. 10:39 a.m. Y ahora sí, vámonos con el puesto number 3, porque en esta posición viene uno de los exintegrantes de La Adictiva y ahora en solitario, pues logra posicionarse en el puesto número 3. Es Memo Garza con este tema titulado Qué bonito hubiera sido. Imposible.

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10: Minutos. ¡Ay! Ya casi nos vamos. 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Y avanzamos con el puesto number 4, porque con el puesto number 2, la posición número 2, en esta posición, pues se va directamente. Estaba a mero abajo el fin de semana pasado, estaba en el puesto número 5. Y tenemos aquí a la mafia norteña que logra posicionarse. Miren nomás, qué bonito tema. Esto es

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10: Amigos, paso a retirarme. Queda en el puesto number one. Dicen y me miren. Grupo Firme, 6 y medio.

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Buenos días. ¿Qué dijeron? Ya se la perdió, ya no llegó. ¿Dónde anda esa muñeca? Pues aquí estamos. Estamos arrancando oficialmente las consagradas de fiesta 94.5. Betty Mimbela tiene el honor de saludarlos en esta linda mañana de sábado 30 de mayo del 2026. ¿Y qué pasó? Se nos fue Mayito completito, ya se nos fue. ¡Qué bárbaros! Casi a la mitad del año, iniciando junio. ¡Qué bárbaros! A partir de lunes nos vemos el mes que entra. Oigan, vamos a arrancar el día de hoy con algo de Banda Machos. Una petición muy especial desde el día de ayer que me dijeron: no seas malita, ¿me puedes poner esta rola? Saluditos para ti, mi rey, mi muñeco. Mira, sí me acordé. Miren, nada más que bonito, escuchan las consagradas el día de hoy. Así es, Banda Machos, mi luna, mi estrella.

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